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0: Entonces, llevo carne, longaniza, salchicha, pollo, pescado, marisco, aceituna, tomate, cilantro, cebolla, lechuga, zanahoria, choclo, papas, morrón, ají, sal, aceite, mayonesa, ketchup, harina, chancaca y para después, un empolvado, una torta de hoja, alfajores, mote, huesillo. ¿Alcanzará esto para dos personas?
1: Pongan atención que va a decir Humberto. Por pura curiosidad, de Eva fuimos condenados hasta que Cristo murió por librarnos del pecado.
2: A mí, Adán. Adán, me voy y me llevo a mi hijo.
3: Mira, Eva, a nuestro hijo.
2: Es mío. Yo lo di a luz.
3: Sí, pero yo puse la corriente, vos.
1: No es cierto, no es cierto, porque tenía ahí los tapones quemados.
4: Y la echamos con la cueca Adán y Eva.

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Le apuesto que usted más de alguna vez ha dicho ¡chupalla! En alguna oportunidad. ¿Pero sabe realmente de dónde viene esta expresión? Yo le cuento. Para las fiestas patrias de 1871, el entonces presidente Federico Rasuri Zañartu asistió a las festividades con un sombrero de pelo y no una chupalla como solía ser la tradición. Esto fue tan sorpresivo para los asistentes al desfile que uno de ellos gritó ¡la chupalla del gobierno! Esta expresión causó tanta risa que desde ese entonces chupalla se utiliza como un término chileno para decir asombro de sobremanera. ¡Ah! ¡Se me olvidó comprar la carne! ¡Chupalla!

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1: Uy, caballero, tanta vuelta que se da, ¿no se va a caer? Yo siempre me paro aquí en esta esquina y lo veo dar vuelta con su hijo. Pero en septiembre se llena la ciudad con sus bailes. Y no solo de chinchineros, de organilleros también. ¿Esos que tienen un lorito verde que canta? O el fotógrafo, ese que llevaba como un caballo. Cuando éramos chicos siempre pensábamos que era real, ¿se acuerda? Cuando uno pasaba por las plazas y se sacaba la foto instantánea arriba del caballo y uno hacía que cabalgaba. Por eso me gusta el 18, porque es como volver todos los años a nuestros orígenes.
2: Da vuelta la chuflayera para el lado de allá. Mira que me pegaste un damajuanazo que casi me da y vuelta. Te voy a contar, ¿ya?
3: ¿Sabes que estás equivocado, chico? He tomado repoco. Sí, el cigarrillo, estoy fumando mucho.
2: ¿El cigarrillo? ¿De cuáles estáis fumando?
3: Estoy fumando Lucky.
2: ¿Lucky Chai?
3: No, Lucky me convida.
2: Le estáis poniendo mucho entre peri y bigote, flaco. En el comedor no te soltáis de la garrafa, ¿sí? Te está loreando.
3: No, es que yo soy como los de tu familia, po.
2: ¿Qué le voy a sacar a mi familia? En mi familia no hay ningún aficionado al trago, Gancho.
3: Eso sí, Gancho. En la familia del chico no hay ningún aficionado. Sí, son todos profesionales. ¿Qué le parece? Y ahora un traguito de chicha de Curacaví.
2: ¡Ecolástica! ¡Una parejita!
4: Oiga, tía, ¿dónde está la chicha?
5: ¡Me ajo de calle, mijita! ¡Ya, ya, ya!
3: ¡Ay, está viendo las parejitas, pues!

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4: Yo, en estas fechas, me la doy de catadora profesional. Pruebo todo. Haga lo mismo. No se quede con el gusto de la primera empanada que probó. O del primer mote con huesillo que se le cruzó en el camino. Dese el tiempo de degustar la gastronomía chilena. Pero ojo, con moderación, por supuesto. No es necesario que se coma toda la fonda. Lo que le recomiendo es que experimente los ricos sabores de la cocina chilena. Hágame caso. Le prometo que no se va a arrepentir.

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suena Ramón Barros Luco? No, no el sándwich. Aunque igual tiene que ver. Pero yo me refiero al personaje histórico. Al expresidente. Ese que en 1915 instauró que el 19 de septiembre sería el Día de las Glorias del Ejército. Esto en reconocimiento al patriotismo entregado por el Ejército de Chile. Ramón Barros Luco, además de amar la patria, tenía un gusto muy especial por el pan con carne y queso. Sí, por eso le sonaba el nombre.

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después de tanta comida me dio sed. ¿Qué será mejor? ¿Mote con huesillo o un buen vaso de chicha? Ya, chicha. Uy, ¿y de uva o de manzana? ¿Y si mejor me tomo un mote con huesillo y después me tomo la chicha? Ay, mejor me como un choripán, después pienso que tomo.

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3: Son las 6. Son las 6 de la mañana. Buenos días. Son las 6 de la mañana.
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3: Hay que levantarse. Hay que levantarse mitad de semanita. ¡Ah! Arriba, arriba.
4: ¡Qué locura!
3: 6 de la mañana con un minuto. A levantarse.

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1: Bueno, ya estamos. Buenos días. ¿Cómo están? ¿Cómo están? ¿Cómo están? ¿Cómo están? ¿Cómo están? Buenos, bueno, buenos, pero buenos días. Día mitad de semanita, día miércoles, ya estamos con todo el ánimo, con todo el fuego, con todo el pago para comenzar esta jornada y acompañarte. Sí, pues acompañarte hasta las 9 de la mañana con buena música, buena onda, con todo el pago, con todo el fuego, con todo lo que usted necesita para levantarse con todo el ánimo. Vamos, que se puede, que usted comienza la mañana.
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1: Saludamos a los que reciencitos se están levantando, a los que reciencitos están colocando la radio, a los que reciencitos están ahí en sintonía de la Punto 7. También saludamos a los que ya están desde muy tempranito con la Punto 7. Estamos pero con todo el power, con todo el ánimo. Vamos, mitad de semanita, el ombligo de la semana, la bienestar del completo de la semana. Jornada de miércoles. Vamos, que tenemos el aguante.
2: ¡Aguanta las cabras!
1: También, pues no hay problema. Recuerde que usted se puede comunicar al más 569-3247-6319. Más 569-3247-6319.
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1: Les comento que a esta hora de la mañana, Valparaíso, Viña del Mar, tenemos 9 grados, pero una máxima de 21. Agradable, igual que ayer. Mientras tanto, que Quilpué, Villa Alemana, Piña Blanca, tenemos 10 grados a esta hora, pero se espera una máxima de 27 grados. Así que a prepararse nomás. Los patos, las gallinas, los perritos, todos los de este asado. Durante la jornada del día de hoy, igual que ayer. Así que vamos, que se puede, señoras y señores. Estamos listos para comenzar y darte la bienvenida a cada uno de ustedes. Los que están en sintonía, los que necesito están camino al trabajo. Los que el día de hoy igual le tocó clase nomás. Vamos, que se puede. Saludamos a los que están culminando su turno. Sí, pues saludamos a nuestros amigos también. Choferes de colectivo, micros, cargadores. Saludo para nuestro amigo también de carga. Sí, pues saludos a repartidores. A nuestro amigo transportista de pacientes, a nuestro amigo también que está enfermito el día de hoy. Saludos también para el área de salud. ¡Buenos días! Un día más, un día menos, estamos ready. ¡Suena la alarma! ¡Suena, suena, suena la alarma a esta hora de la mañana! Porque comenzamos con todo, comenzamos con energía, comenzamos con alegría. Aquí en la Punto 7. Al regreso, los primeros buenos días. Los primeros que están en sintonía, los primeros que comienzan su mañana. Repórtese nomás que quiero escucharlos, quiero saber de ustedes. Tempranito por la mañana, ya volvemos.

0: con 18 minutitos, 6 con 18 minutos. ¿Quién está levantadito? ¿Quién comienza la mañana? Quiero saber quién está al otro lado, quién comenzó el día. ¿Quién está con sueño igual que moi?
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0: Quiero saber quién está a esta hora de la mañana despierto, quién comienza su mañana, quién comienza su día, quién ya comenzó, quién ya está en la pega. Quiero saber de ustedes. Recuerde, más 569 32 47 63 19. 9-32-47-63-19. A esta hora de la mañana, señoras y señores, estamos con Tuti, estamos con todo, para que usted se reporte tempranito por la mañana y me deje saber quién está en sintonía de la punto 7. Si todavía no tienes el WhatsApp, te invito a buscarnos. Abre tu WhatsApp, en la parte de arriba dice buscar o preguntar a Meta. Y ahí va a colocar lo siguiente: 9-32-47-63-19.

0: Buenos días. ¿Encontraste la espalda ayer?
1: Sí, compita, encontré la espaldita. Gracias, compadre, por el datito. Gracias, compita. Saludos para usted, amigazo, y también para su querida señora que estaba ahí usted con ella ayer. Me imagino que es señora. No me quiero mandar un condoro. Saludos para usted y también para la persona que estaba con usted ayer, compadre mío. Te mandamos un abrazo grande. Buenos días, querido Francito. Que tengas un excelente día. Estamos a mitad de semanita. Gracias por entregarnos tu alegría. Siempre te quiero mucho. Besitos. Bendiciones. Saludos para ti, pues, Esquina Tapia. Buenos días, querida Pequita. Buenos días, Francito. Cariños para todos. Mira, para todos también. ¿Cómo bailaron 40 cuecas ayer? Dice. Ah, ¿cómo bailaron las 40 lucas ayer? ¡Ah! Ahora entendí. ¿Mis 40 lucas? No, sí lo hizo bien. Bailó ayer el gorro de lana. Un gorro de lana. Ayer sí, pues. Buen miércoles, querido Nano Cabezón. Buen día para nuestra amiga Rachel. Buen día, corazón de melón, a esta hora de la mañana. Buena, buena. Buen miércoles, Francito, nuestro amigo Víctor. Buena, Víctor. Francito.
2: Uy, buen día, DJ Frank. Desde Quilpue, yo soy un 7.
1: Hola, nuestra amiga Kelly Arias, que estuvo ahí en el hospital, pero ya está en casita. Que sí, pues qué bueno, querida. Buena, buena.
3: Muy buenos días, Francisco Moris. Yo camino a la chamba de las 6 de la mañana.
1: Bueno.

0: El joven del aseo.
1: ¡El aseo!
0: Preparándose para ir a trabajar. Que tengas un buen día.
1: Con todo el fa.
0: 1.7.
1: Con todo el power, con todo el fa, con todo el mecanismo que usted necesita a esta hora de la mañana.
2: Hola, Felipito, buenos días.
1: Hola.
2: Uy, se me había perdido, no encontraba los radios.
1: ¿Qué le pasó?
2: Se estroba cada vez esperando.
1: No. ¿Qué le pasó? Te mando un abrazo, linda.
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1: Buenos días.
4: Hola, hola, buenos días, Francito. ¿Cómo estamos? Estamos tomando desayuno, listo para viajar a Santiago.
1: Buena, compita, saludos para usted, amigazo, buen viaje. Oiga, por acá dice Francito, nuestra amiga Joseph, viajando al trabajo. Fui la única que se levantó hoy día en la casa. Cariño, DJ Franz, muchas gracias, corazón. Le damos el aguante. Tú fuiste la única, yo fui el único que se levantó temprano. No puede ser. Estoy que no sé, pues le levanto a mi hijo igual nomás. Buenos días, DJ Franz. Buenos días, Ramón Fuentes, a esta hora de la mañana.
5: Buena, Francito. ¿Cómo estás?
1: Buena, mi rey.
5: Oh, aquí, compadrito. Vamos camino a la veguita. Igual con un poquito de sueño, pero con unas ganas de tomar, eso sí. Con unas ganas de tomar.
1: Mira, ¿qué pasó? Se le está.
5: En la fiesta patria.
1: Se le está mojando, Lola. Bueno.
5: Le pegaron su puñete al Fran Loyola.
1: ¡Epa!
5: Aquí vamos con todo el fuá. Y yo soy un punto 7.
1: Grande, compadre. Grande, buen día para usted, amigazo. Es hora de la mañana. ¿Qué más se me reporta? Recuerde, más 569-3247-6319. Usted está ahí. Repórtese en nuestro WhatsApp. Es la tempranito por la mañana. Sí, me gusta, me encanta.
6: Buenos días, DJ Frank. ¿Cómo estamos? Por acá, Miguelín del 8. Reportando sintonía camino a Laguna Verde a buscar a los niños para llevarlos al colegio.
1: Todavía aún queda colegio. Todavía clase. Vamos.
6: Saludos al tiburón Ramos, colega. Y que tengamos un buen día.
1: Grande. Saludos para ti, amigazo. Buen día para ti. Para todos los que están en sintonía tempranito. Buenos días.
6: Buenos días, DJ Sol. ¿Cómo estamos,
1: compadre? Hola, compadre José.
6: A un día ya, compadre.
1: A un día.
6: Último día de trabajo.
1: Epa.
6: Trabajo, este me voy a dormir un rato y este me voy a la madrugada, compadre. Me toca cualquier pega.
1: Oh, compita. Vamos, que se puede, compadre.
6: Bueno, aparte de saludarte, quiero hacer un reclamo a los compadres, los estos que venden cigarros aquí en la calle, tu país, compadre, que tenían la pura escoba.
1: ¿Qué pasó?
6: Ya está bueno, ya, porque no los sacan a todos. Los pacos llegan aquí, o sea, los carabineros.
1: Sí, no los sacan. Oye, ¿qué pasó con el audio? No me lo corte. Ah, algo pasó con el WhatsApp, pero voy al otro WhatsApp, me voy al otro WhatsApp por acá. Estaba escuchando lo que estaba diciendo el amigo. Acá está. Bueno, ahí está.

0: compadre, que tenían la pura escoba, weón. Ya está bueno, ya, porque no los sacan a todos, weón. Los pacos llegan aquí, o sea, los carabineros llegan ahí, no hacen nada, los weones se arrancan. Ya está bueno, ya echan a perder la calle más todavía, compadre.
1: Vamos a ver qué pasa por ahí, vamos a ver qué pasa, si es que las autoridades toman ahí carta en el asunto. Oiga, ¿está de moda las persecuciones? ¿Cacharon que anoche otra persecución en Valparaíso? No. ¿Qué está pasando? GTA. Rápido y Furioso. ¿Qué está pasando en Valparaíso, Viña del Mar? ¿Se está colocando de moda las persecuniones?
2: Buenas. Buenos días, Josito. Aquí de Calle Conde, ya levantada. Pati la guanderina, con la guatita bien apretada.
1: ¿Qué le pasó?
2: Esperando. Vamos. ¿Qué pasará con nuestro guanderito?
1: Sí, mucha vamos, suerte, que se puede.
2: Guanderito nomás. Vamos, chiquillos, que se pueda. Mojar la camiseta por todos sus hinchas. Un besito grande, Fran. Esté muy bien, cuídate. Chau, chau.
1: Saludito para usted, pues, corazón de melón a esta hora de la mañana aquí en la Radio Punto 7. Buenos días.
3: Buenos días, buenos días, buenos días, buenos días, buenos días, buenos días,
1: buenos días.
3: Un buen miércoles. Linda jornada.
1: Los saludos.
3: Bendiciones para usted y para su familia. Y aquí estamos calentando motores en el Chamba Móvil de Quiales. Ya, Francito. Buen día. Chau, chau.
1: Buen día, compita. 7. Vamos. Como todos los días, llegó el momento, llegó la hora de saber si hay alguien por el cuernófono. 32-235-7707, nuestro número, para que tú te comuniques con nosotros. Vía telefónica, quiero escucharte, quiero saber de ti. Temprano por la mañana, ¡vamos!
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1: ¡Ok! Habilitamos nuestra línea telefónica esta hora de la mañana para que tú te reportes con nosotros. Es fácil, ágil, rápido. 32-235-7707. Marca ahora mismo que yo te quiero escuchar. ¿Habrá alguien despierto? ¿Alguien con vida a esta hora de la mañana? Señoras y señores, quiero escuchar tu voz. Quiero saber de ti. 32-235-7707. ¡Buenos días! ¡Aló!
5: Hola, compadrito Fran, ¿cómo estamos, compadre? Soy yo, el José, el de recién del WhatsApp.
1: ¡Buena, Josecito, compadre! ¿Cómo estás?
5: Aquí estamos, la pequita ya haciendo pancito.
1: Qué
5: ya, compadre.
1: ¡Buena, compadre! ¿A qué hora comienza usted ahí ya a ponerle bueno a la masa?
5: Entro a las 4 de la mañana.
1: A las 4 de la mañana, compita, buena. ¿En qué pancito estamos elaborando ahora?
5: Estamos para hacer la marraqueta, la segunda marraqueta.
1: ¡Qué bueno! Compadre, crujiente, calentito. Me imagino que usted trabaja por lo que me estaba mencionando ahí en el audio. ¿Trabaja en el sector de Uruguay o no?
5: En el sector de Uruguay, compadre.
1: Buena, compadre, mío. Está la escoba ahí, parece. Que...
5: Oh, se ponen a pelear, compadre. Encima puras mujeres, así que imagínate. Oh.
1: Compadre, pero bueno, veamos que si la autoridad también toma carta en el asunto, se han dicho muchas veces, se ha tratado de hacer cosas y no ha funcionado, esperando que tengan otras técnicas, mi compadre. Amigazo, ¿a qué hora sale,
5: sí,
1: el primer pancito?
5: A las 7 de la mañana, compadre.
1: 7 de la mañana, qué buena. ¿Y usted hasta qué hora le da?
5: No, estoy ya turno largo.
1: Turno largo, chula,
5: turno
1: compadre,
5: largo, hasta como las 6 de la tarde.
1: No, pero ¿es lo mismo haciendo pancito?
5: Es lo mismo, sí. Oh, después compadre, me voy para la casa a dormir y después la noche vengo de todo.
1: No, compadre, póngale bueno nomás, póngale toda la actitud. Me imagino que debe ser porque esta semana se vende más pancito, para el choripán y toda la cuestión.
5: Sí, bueno, esta semana es más movido, es más ya, movido, así pues, que igual es bueno.
1: Oiga, le llegó el aguinaldo, ¿no?
5: Sí, no, sí llegó.
1: Ah, qué bueno, qué bueno, compadrito. Póngale bueno, ya está el asado, está listo, ya está comido ya. Compadre mío, Josecito, te mando un abrazo grande, lindo día y qué buena banda. Cuídese mucho, compadre. Yo soy un 7, vamos. Saluditos.
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1: Me encanta, compadre. Me encanta. Buenos días. Aló.
6: Buenos días, mi amigo.
1: Buenos días, compadre. ¿Con quién hablo?
6: Con Oscar.
1: Oscar, ¿de dónde está escuchando Guitar?
6: De aquí de Valparaíso, en buses Meneses y Díaz.
1: ¡Mira! Buses Meneses y Díaz, buena. Cuénteme, compadre, ¿para dónde van esos buses usted?
6: Hacemos servicio particular.
1: Ya.
6: Y en especial yo. Voy a Chile Tabaco.
1: ¡Qué buena, compadre, Oscarito!
6: Tengo que ir a tomar la postura de 6:45 acá en el Chacao.
1: Buena, compadre. O sea, ya va en camino ya, ya comienza sus primeros pasajeros. ¿Se va llenito el bus?
6: No, todavía no.
1: ¿Se va llenito o no, se va? No, piola nomás. No, unos cuantos nomás. Oye, compadre.
6: Y después atendimos los cruceros.
1: Ah, buena. ¿Ya llegó un crucero o todavía no hay temporada de crucero?
6: No, según dicen que en octubre
1: el primero.
6: Llega.
1: Buena, querido Oscarito, buena.
6: ¿Hace ahí cuánto? Buenos dólares.
1: ¿Hace cuánto buenas que le pone dólares usted ahí en el laburo del rubro del manejo de buses?
6: Llevo 40 años manejando.
1: ¡Qué buena!
6: Y aquí en la empresa llevo 3 años y medio.
1: Mira qué bien, estimado, qué bueno, Oscarito. Todos, amigazo.
6: Todos los días los levantamos a las 4:15.
1: Oh, compadrito, me ganó, ¿eh?
6: Vengo de Villa Alemana.
1: ¡Oh! Oiga, pero después tiene su descansito durante el día. ¿Hasta qué hora le pone la chamba?
6: Bajamos a las 9 de allá.
1: ¿Ya?
6: Y a las 10:15 estamos desocupados.
1: Ya, bien. Hasta las 3. Pues no hay problema. Oiga, compadre, le quiero mandar un gran abrazo a usted también. Un lindo día y que espero que les venga menos. Que vaya todo bien el día de hoy ahí en el manejo. Así que un abrazo grande, Oscarito. Un saludo para quien aproveche.
6: Bueno, para todos los colegas conductores que andamos haciendo país.
1: Eso, compadre, tranquilita ahí. Bien, excelente.
6: Que nos
1: compadre
6: cuidemos la ruta nueva.
1: Vamos,
6: Dios
1: amigo,
6: los bendiga a todos.
1: Espectacular, Oscarito. Te mando un abrazo grande, Oscarito. Lindo día, cuídense mucho.
6: Bendiciones.
1: Saludos, chao. Qué buena. El amigo Oscar, el amigo conductor, el amigo de los buses. Qué bacana. Un gran saludo para ellos y también para todos los que manejan ahí los buses. Ah, de verdad que es un trabajo, pero y una responsabilidad inmensa. Obvio. Un abrazo grande para ellos. Saluditos. Buen día, compadre. Buen día, Oscarito. Sí.

0: lo que quieres.
1: Dale.
2: Sí, mano, ya.
3: Ay, oye, ojito, tú sabes.
1: Sí, tú me dices. ¿Será de queso o de carne?
3: ¿Tienes un cara?

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1: 6:43 minutos.
2: Buenos días, DJ Frank por acá.
1: Rodolfo buenos Mandana, días.
2: Compita, desde las 4 y media de la mañana.
1: Grande, compita.
2: Espero que tenga un excelente día, una excelente jornada. Luego me voy a Los Andes.
1: Mira, donde Guatón Loyola. Donde Guatón Loyola. Grande compita, grande saludito amigazo. Es la hora, ¿cómo? Es la hora de despertar, mira. Limpia las lagañas, ¿cómo? Y verá qué lindo está, buenos días.
3: Buenos días, Fran. Que tengas un lindo día. Voy directo a comprar el mercado para mi negocio.
1: ¡Qué buena, pues, querida Gladys! Que le vaya muy bien ahí en el negocito. Pues, corazón de melón, cuénteme, ¿dónde está su negocio? Pues, buenos días.
4: Guarnófono.
5: Francito, ocurre que aquí en Chile se permitió que avanzara muy fácil la delincuencia y las bandas.
1: Sí, pues.
5: Y ahora es difícil ponerle el cascabel al gato.
1: Sí, compadre, ¿eh? Ahí estamos observando todas estas persecuciones, como que ya estamos en otro nivel, ¿eh? Pasamos a otro nivel ahora. Hola, Francito. Buenos días. Otro día más, otro día menos. Vamos con todo, nuestra amiga Luisa. Buenos días, Francito, que tengas un excelente día. Feliz ya que este año

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1: Buenos días, amigo Frank. Te saludo a Mauricio Volantini en el Cerro Mariposa. Aquí a full trabajando con los Volantines.
2: ¡Vamos, compita!
1: A un matrimonio. Mira, que hace muy buenos Volantines allá en Peña Blanca. Bendiciones.
0: Un abrazo grande para ellos también, de parte tuya, para todos los volantineros que están en trabajo, pero trabajando a full para esta época de volantines, ¿ah?
3: Hola, Francito, ¿cómo estamos? Buenos días, buenos días.
0: ¡Buenos días!
3: Voy solito, ahora voy saliendo solito y voy saliendo más tardecito porque ya mi hijo ya no va al colegio.
0: Mira, muy bien, ¿ah?
3: Así que voy para la garita a tomar el pase que me corresponde.
0: Bien,
3: que
0: pues, compadre mío.
3: Todos los puntos lovers.
0: Unos puntos lovers, buenos días, mi guitarra de Lolo.
4: Buenos días, compadre Fran, Didimón de acá, Villa Alemana. Ya reportándose porque vamos a empezar a trabajar. Ya fuimos a dejar a mis dos tíos, así que ahora vamos con todo el ánimo, con toda la gana y con toda la alegría de la punto 7.
0: Grande, compita, le ponemos todo el fa a esta hora de la mañana. Eso, me encanta. Mira, qué bonito. El día de hoy queremos saludar a todos los amigos llamados Cornelio y Cipriano. Si usted conoce a un Cipriano o a algún Cornelio, mándele saludo de parte mía. Dígale, oiga Cornelio, saludito, te mando el Franz. Hola Cipriano, ¿cómo estás? Buenos días, el Franz te mandó saludo por tu onomástico. Así que hoy saludamos a todos los Ciprianos y a todos los Cornelios que están de onomástico el día de hoy. Le mandamos un gran saludo a todos ellos, ¿ah? Sí, pues en el día de hoy, señoras y señores, a todos los Ciprianos y a todos los Cornelios. Mira, buenísimo. El día de hoy, Día Internacional de la Capa de Ozono. Que sabemos que en nuestro país de la capa de ozono está medio ahí nomás. Día Internacional de la Ciencia y la Tecnología y la Innovación para el Sur de nuestro continente. Día Internacional de la Cardiología. Intervencionista, ¿no? De la cardiología intervencionista. El día de hoy hay que cuidarse el cucharón. Hay que tener ahí cuidado con el cucharón. Y también saludamos a todos nuestros amigos mexicanos que el día de hoy celebran su independencia. Pero no tanto como nosotros, güeyes. Nosotros nos tiramos hasta 3 días, 4 días. Ya comenzamos a celebrar toda la semana. O sea, nosotros nos dicen que hay que celebrar. Celebramos todas las semanas, mis carnales. Un gran saludo para todos los amigos mexicanos que el día de hoy celebran su independencia. Compadre, parece que anduvieron allá en México, después se vinieron para abajo a pelear. Parece que allá empezaron la mocha. ¿Ah? Sí, Día Internacional, señoras y señores de la Capa de Ozono, Día de la Independencia de México. Buenísimo, a esta hora de la mañana.
5: Aguinaldo, ¿alguien ha visto el aguinaldo?
0: No, nadie, amigo, no.
6: Muy buenos días, compadre, muy buenos días, DJ Frank. Es un gusto escucharte y hay que prepararse porque vamos a comer y comer.
0: ¡Eso! ¡Pongámosle un bueno! ¡Omeprazol! Sí, pues, sal de fruta heno. Sí, mi carbonato. Tenemos todo listo.
7: Un saludo a Cornelio, al mono del planeta Los Simios.
8: Compadre, yo conozco a un Cornelio que tocaba el piano y por eso se quedó Cornelio.
0: No, amigo, no. Cipriano y Cornelio, amigo mío, por favor, no empecemos, ¿ah? Buenos días, Francito. Es hoy mi último día de pega, salgo de vacaciones y yo soy un 7. Que le vaya bien, pues, corazón.
9: Un gran saludo a todos los cuernudos.
0: No, Cornelio, amigo, Cornelio.
10: Buena, Francito, muy buenos días, ya yendo a la pega. Hoy yo conozco a varios Cornelios. Hoy hay estos Cornelios aquí, hágase presente.
11: Hola, Fran, buenos días.
0: Buenos días, amigazo.
11: Saludo a mi vecino.
0: Mira.
11: Más Cornelio.
0: No, Cornelio. No, Cipriano y Cornelio, amigo. Nada más.
1: Saludos a todos los cornudos.
0: Mira, buenos días.
12: Quiero saludar cordialmente a mi compañero aquí de la Cari de Miraflores, a Luchito, que es Cornelio.
0: Cornelio y Cipriano. ¿Ah?
13: Un saludo, compadre, a Cornelio, que toca el piano.
0: No, Cipriano, querido amigo José.
14: Un saludo a nuestros hermanos mexicanos, güey.
0: No, me sea, güey, ya.
14: Mandamos unos tequilazos.
0: ¡Mira! Es que si celebramos igual nomás, hagamos algo para hacer el día de hoy, digo yo. Si por eso a esta hora de la mañana se le voy a pedir a todos mis güeyes que se peguen un grito mexicano tempranito por la mañana para estar celebrando la independencia. Eso así que hace... ¡Ay, ay, ay, ay, ay, ay, ay! ¡Ándale! ¿Sí? A ver si quién se puede pegar un grito mexicanote hasta hora de la mañana para que comencemos la mañana con todo el fuá. Unas tortas, una torta de jamón, como dijo el Chavo alguna vez. Bueno, depende de la que se quiera comer, así como dijo el Kiko. Así que póngale nomás a esa hora de la mañana porque estamos celebrando la independencia de México. ¿Dónde están mis carnales? ¿Dónde están todas mis carnalazas? Buenos días.
15: ¡Ay, ay, ay, ay, ay, ay, ay! ¡Córrele, mano, güey! ¡Qué te chingó la puta madre!
0: Mira, güey, pareciera que te apretaste los dedos con la puerta. Cuidado, cuidado.
15: ¡Ándale!
0: Parece que viste mucho Speedy González cuando eras pequeño. Cuando eras un chamarro.
16: ¡Que no me pique los cacahuates!
0: Bien, pues, el día de hoy estamos celebrando. Sí, estamos celebrando la independencia de México.
17: ¡Ándate, mi güey! ¡Ándate, mi chula!
0: Bueno, mi chula está durmiendo hasta ahora. Está así como la, así como durmiendo. Sí, un gran saludo para mi chula que se quedó dormida. Sí, no le pidan mucho a la chula, no le pidan mucho el día de hoy hasta hora de la mañana, no, porque está descansadita.
14: Chiste corto mexicano, güey. Pues, ¿a qué vas al estadio, mano? Pues, a correr, mano, güey.
0: ¡Mira, mana!
18: ¡Parece que tu chula pasa durmiendo! ¡Mira!
0: Si de repente le digo que se levante la chula para poder hacer algo. Pero está durmiendo.
19: Hola, Francito. Buenos días. Un gusto volver a saludarlo.
0: ¿Cómo estás? ¿Qué pasó contigo?
19: Bastante complicada.
0: Chuta.
19: Hospitalizada.
0: Vamos, que se puede. Te mandamos un abrazo grande. Espero que se haya mejorado.
20: ¿Tú sabes cómo llama mexicana a su hija?
0: ¿Cómo?
20: ¡Hija!
0: Mira. Mira,
15: porque de chamaco que te estoy escuchando, güey. Chingándote la cabrona aquí temprano, güey. Haciéndotela ahorita.
0: Pues dale, carnal, tráete unos tacos esos buenos, esos con guacamole y todo lo demás, oiga. Pero que no pique mucho porque pica en la entrada y pica en la salida. Dijo.
21: ¿Qué pasa, mi güerito? ¿Cómo está tu chula?
0: No, mi chula, no, nada que ver lo que dijo la amiga. Amiga, era la chula. Amiga.
22: Buenos días, Fran. Mi chula quedó un poco tuerta por picarse el ojo, mano.
0: Mira.
15: Pues que quedan pocos días para que nos tomemos unos coñazos, güey. Pues hagámonos mierda, chingazo, como otra cabrona, madre.
0: ¡Vamos! Póngale bueno. Pero póngale bueno.
15: ¡Ay, ay, ay, ay, ay, ay! ¡Viva la revolución!
23: Hola, buenos días, mi Juan. Oye, güey, te están hablando la chula. La chula es la nueva bebida que salió de energética.
0: Hola, amiga, no sé qué estaba pensando cuando me dijo la...
15: ¿Pues qué les cuesta hablar como mexicanote, güey? ¿Qué andan hablando así? ¡Andan hablando así, güey! ¡No, dijeron mexicanote, güey!

0: Si todavía te cuesta abrir los ojos, te damos un par de minutos, pero no te duermas. Volvemos enseguida con más música y alegría de la Punto 7. ¿Has pensado en tener tu propio negocio? 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
4: 7:03, avanzamos en esta mañana. Mañana de día miércoles, mitad de semanita, te prende la fiesta, tu amigo DJ Franz. Sí, pues vamos, repórtese de dónde está escuchando usted a esta hora de la mañana. Vamos.
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4: Póngale bueno. Sí, pues mande su saludita a esta hora de la mañanita. Repórtese con nosotros. Quiero saber quién está en conexión con la Punto 7. ¿Quién está en sintonía? ¡Vamos!
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5: DJ Fran. Bueno, compadre Fran, aquí llegando a la peguita de tempranito, compadre, un abrazo. Nos estamos viendo, saludos.

0: Buenos días, mi querido Francisco.
1: Buenos días, corazón de melón. Mira.
0: Porque le toca bailar hoy día.
1: Vamos.
0: Y tengo que ir a vender papas fritas.
1: Mira.
0: Que nos vaya bien, que nos vaya bien.

0: Buenos días, Francito, acá de la Peñita Corrientes, manejando las camionetas de Cosemar. Un saludo compita a los chicos de allá de Cosemar, el Santo Piña del Mar, a todos los de la patea. Chao, Francito, gracias.
1: Francito, el macho Mickey de Sacante. Oiga, gracias por la música, la alegría, porque ya vamos por el tercer viajecito ahí en Villa Alemana. Vamos, que se multipliquen por mucho, mucho más.
2: ¿Qué pasaste, pinche vendedor?
3: ¿Cómo dice? Póngale bueno. 7:06 minutos.

buenos días, Francito. Tengas un excelente turno. Yo acá en Brasil ya camino a Santiago. Tengo que pasar a buscar al Bolas Cansadas.

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1: De aquí para allá, de aquí para allá. Vamos llegando a la Peguita Fran a todo ritmo. ¡Opa!
2: ¡Eso! Ya se siente el olor, ya empanadita, anticucho, toda la butada ya. Bueno, atención, atención.
3: Saltando. Llevamos taco día y flan para el 18. Saltando de curado.
2: Pita, buena, compadre. Llegó el minuto para despabilar. El minuto para poder motivarte, motivar las escenas, motivar las neuronas, motivar tu cerebro. Señoras y señores, el día de hoy motivamos con lo siguiente. Con palabras que terminen con las letras la P y la E. ¡Vamos! Por ejemplo, canapé, tope, escape. ¡Vamos con palabras que terminen con la P y la E! ¡Vamos!
0: +56 932 47 63 19.
1: ¡Penélope!
2: ¡Mira! Naipe, ocupe, anticipé, mira, raspe, buenos días,
4: Pepe,
2: Pepe, muy bien,
4: Pepe,
2: Pepe,
4: ne,
2: buena, buenas,
5: buenos días,
6: manzana P,
2: maravilloso amigo. +569 32 47 63 19. Felipe, mira. Guadalupe, mira, mira, mira. Buenos días, buenos días.
7: Buenos días, Fran. Cíclope.
2: Mira. Tupe, supe, rompe, gripe. Ah, mira, mira. Pepe. Buenos días.
8: Rompe.
7: Torpe.
2: Torpe.
7: Buenos días, Fran. Cíclope.
8: Gripe.
9: Roberto P.
10: Buenos días, P.
2: Pulpe. Tope. A golpe. Derrape. +569 32 47 63 19.
11: En peruano, elefante.
2: +569 32 47 63 19. Tú te comienzas a remontar ahora mismo, dejándome saber palabras que terminen con la P y la E.
12: Elefante P.
2: Hoy despabilamos. Interrumpe. Penelope. Participe. Agape. No, mira.
13: Cocodrilo P.
14: Gustavito P.
15: Perro
2: P.
16: Plátano P.
2: Escape, dice acá nuestra amiga. Quédate despabilado hasta hora de la mañana aquí en la punto 7. Ya volvemos, machucados.

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0: también le ponemos buena a la pizza. Bueno, atención, porque con esto voy, quiero saber dónde según ustedes está la mejor pizza. Hoy en día han salido bastantes cadenas de pizza. Tenemos muchas cadenas de pizza hoy en día. Tenemos pizzas caseras también que son riquísimas. Para usted, ¿cuál es la mejor pizzería? ¿Y cuál es la mejor pizza? Hay gente que le gusta con piña, hay gente que no le gusta con piña. La pepperoni. A mí la que me encanta es la pollo barbecue, compadre. Y la mejor pizzería, bueno, depende, ¿eh? Porque hay pizzerías tradicionales, pizzerías que son, que uno note, que son como pizzería de comida rápida, ¿sí o no? Hay unas que son más elaboradas, otras que son menos elaboradas, hay marcas que se han ido, hay marcas que se han quedado. Pero según ustedes, ¿dónde y cuál es la mejor pizzería? O si usted también se hace esa pizza casera en la casa, ¡qué rico, qué rico! ¿Cuál sería la mejor pizza para usted? Vamos a preguntar a nuestros queridos auditores, nuestros amigos culinarios, nuestros amigos otaquines por la vida, ¿sí? Bueno, tres pizzerías chilenas brillaron en el ranking internacional Top Pizza World 2026, destacando a Nápoles, Italia y Brunapoli, Rafaela y también otros que están ahí también dentro de este, de esta nómina, ¿no? De las mejores pizzas en el mundo, ¿no? Pero en el barrio Italia fue elegida y obviamente alogiada una pizzería que se llama Ayería. Mira, Ayería, Alería. En Santiago también, bueno, otras también que fueron destacadas también en este ranking, ¿no? Pero si fuese en Chile, en Valparaíso, mejor dicho, ¿dónde ustedes dicen, no sé, aquí son las pizzas, pero de a tiquitaca, ¿eh?
1: A mí me gusta esa, la piedra. ¡Oh, qué rica!
0: Oh, pizza no la piedra, la marca, qué rica.
1: Pero es muy rica esa.
0: Qué rica.
1: Claro, me gusta porque son todas así como láser.
0: Sintética.
2: Las... Oye, Fran, para mí la mejor pizza y sana, sin aceite, sin nada,
0: ¿ya?
2: Es la del logo verde, Papayón.
0: Ya, mira, muy bien, ¿eh?
2: Pero hay emprendedores que también hacen buenas pizzas.
0: Ah, sí, hay emprendedores. Sí, hoy en día hay emprendedores. Yo, de verdad, a mí me gusta una que está en Subida Ecuador, que se llama La Fontana. No sé si alguien la ha probado.
3: Oh. Dicen, no, si aquí solcito, una vez hice una pizza aquí en la casa, me quedo como tabla.
0: Mira, mira. Oye, hay una también que se instaló hace poco en Avenida Playa Ancha, ahí con Levarte. Avenida Playa Ancha con Levarte, justo en la esquina. Oiga, tremenda pizzería.
4: Hola, Francisco, buen día. Mira, en Valparaíso, la mejor pizza en Amore Mío.
0: Amore Mío. Héctor
4: Calvo 574, pizzería Amore Mío.
0: Amore Mío, ya, vamos a buscarla. Amore Mío, vamos a buscar las picadas de pizzas, dónde están las mejores pizzas y también cuál es su pizza favorita. La napolitana... La, bueno, hay diferentes tipos de pizza, pero bueno, la más común, ¿no? La normal, solamente con queso. Le gusta, por ejemplo, la margarita.
5: Fran, la mejor pizza en Valparaíso es Ciudad de Pie y en Viña, La Roberta.
0: Mira, mira, vio, ¿no? Bueno, sabemos que están las que la famosa Under ahora, está la Melch, está la Papa John's, está la Domino's, está... Bueno, aquí también tenemos una que es emblemática también y lleva años, ¿ah? La Pizza Pronto.
6: La mejor, La Ribera.
0: La Ribera, mira, mira. Años, ¿ah? Años de tradición, La Ribera. Aunque me han dicho por ahí, yo no he tenido el gusto de probar tampoco ahora último, ¿ah? Pero he escuchado comentarios que me han dicho años anteriores eran mejor. Ahora no sé si será así. O sea, o debe ser también que uno está acostumbrado ahora de comer estas pizzas rápidas. No, que le echan ingredientes ahí, todo.
7: Francisco, en la plazuela de Ecuador, la pizzería La Ciudad de Pie.
0: Mira, La Ciudad de Pie, dicen
7: ahí
0: que es buena.
7: Con leña.
0: Qué rico.
8: Me acuerdo, Francito, cuando iba a Viña a comer pizza, era la que estaba ahí al frente del Domino Pizza, que no me acuerdo cómo se llama. Oye, tiene unas pizzas tan ricas con el borde de queso. Oh, espectaculares, pero era en ese local porque ahora acá en Quilpue hay otro, pero no me puedo acordar del nombre de la pizzería.
0: Si no me equivoco, es la Pizza Hut, amigo, la que está hablando usted, ¿no? Pizza Hut. Buenas, buenas.
9: Buenas, Francito, buenos días. Oye, para mí la mejor pizza, la mejor de todo el mundo, Under Pizza.
0: Under Pizza, mira, amigo. Bueno, Under Pizza tiene algo muy, muy, bueno, que es barata una y que también se asemeja mucho a otras pizzas, ¿no? Pero obviamente... Que es como una pizza onda rápida, ¿ah? La masa casi está hecha, los ingredientes son como un poquito sintéticos, pero salva harto, ¿ah? Aidas Pizzería Valparaíso. A ver, dice por acá, plagio en Viña del Mar. Muy bien, ¿ah? Buena. Qué rico, en todo caso, una pisita. ¿Ah? Comerse una pisita, mijito. Espectacular, pues, ¿por qué no? Sí, pues si uno puede comerse una pisita. Póngale bueno, mijito.
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0: A esta hora de la mañana llega Chayán. En la punto 7, a la vuelta.
11: Tuve que escalar todo el
0: ¿Habrá un pequeño que va a clase? Ya volvemos.

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1: Antes de que existieran las pantallas táctiles, en Chile ya teníamos un juego que necesitaba precisión, equilibrio y concentración. 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
1: Pero qué bonito, qué bonita música. Estuvimos ahí compartiendo unas poquitas cuicas para que después digan, no, Francito, no han puesto cuica. 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Y ahora sí, se reportan los pequeños o se reportan los papitos que van a la pega. Vamos a la pega, ¿qué hora es? Y vamos a la pega, ¿en dónde es? Si usted ya llegó a la pega, si usted ya llegó al trabajo, repórtese. Si va camino al trabajo, vamos. Y si le tocó colegio,

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0: Y vamos al trabajo, ¿qué hora es? Vamos al colegio, ¿qué hora es? Vamos al colegio, vamos al trabajo. Hay niños que todavía tienen que ir a clase. ¡Hasta mañana!
1: Más 56, 9, 32, 47, 63, 19.
0: Francito por acá, nuestro amigo Alonso. Dice, Francito, ya llegué a la peguita. Vamos a la pega, buena. Recuerda, más 569-3247-6319. Vamos a la pega. Hola, hola, tío Franz. Hoy un hermoso día. Es el último baile de mi hermana de cuarto medio. Ya estoy llorando, pobrecita.
2: ¿Cómo que ya llegué a la pega? Si usted hace rato en la pega, hombre.
0: Ah, no, pues no es usted, Palonso.
3: Está buena, felicito. Aquí voy a ir a dejar a la bruja a la pega y a ponerle bueno nomás en el colectivo.
0: Buena, compadre.
3: Colectivo Rocuanta.
0: Vamos a la pega, compadre.
4: Hola, punto 7. Le quería decir que me falta solo un día para estar de vacaciones. ¡Chao!
0: ¡Chao! ¡Vamos!
5: Y hace un plan.
0: ¡Hola!
5: Voy al colegio.
0: ¡Va al colegio! ¡Amaro! ¡Amaro! ¿Cómo estás, Amaro? ¡Vamos al colegio! ¿Qué hora es? ¡Y vamos al colegio! ¿En dónde es? ¡Vamos a la pega!
6: Pasito ya aquí en la pega, aquí en Santiago. Ya llegamos a Santiago. Se ve completamente despejado.
0: ¡Qué wey!
6: Parece que va a ser calorcito acá en Santiago.
0: Parece que sí, compita. ¡Póngale bueno! ¡Póngale bueno el día de hoy! ¡Buenas!
7: ¡Buen día, buen día, buen día! Aquí estamos preparándolo para el acto de cevita hoy día. Visito de la Escuela Educatel. ¡Beso, beso, beso!
0: ¡Saludito para ti, pues, corazón, y también para él!
8: ¡Hola, Fran!
0: ¡Hola!
8: Voy a la J en el Estadio Español.
0: ¡Qué buena!
8: Estoy levantada desde temprano.
0: ¡De tempranito!
8: Escuchando la punto 7. ¡Saludos!
0: ¡Saluditos!
9: Me levanté temprano para ir al médico, pero no había hora, así que obligaba a ponerme a trabajar en el Didi Móvil.
10: Oye, Francito, y el hijo del tío Angulo.
11: Buena, buena, Francito. Aquí andamos, Didi Móvil, la cantidad alemana dando vueltas todavía. ¡Vamos, que se puede!
0: ¡Vamos! ¡Vamos a la pega! ¿Qué hora es? Y vamos a la pega. ¿En dónde es?
12: Hola, punto 7, ¿cómo están?
0: ¡Hola! ¡Tantas lunes!
12: Porque en unos momentos voy a ir al Fortín Prat.
0: ¿Ya?
12: Para que a las 9:30 pueda bailar cueca.
0: ¡Qué buena! ¡Uy, uy! ¡Uy, uy!
12: Así que sí. Que tenga un bonito día por allá. Chao.
0: Un abrazo grande.
13: Buen día, buen día. Un saludo para Guillermo Zúñiga. Como estaban hablando de las pizzas, me acordé de él. Donde no pisa.
14: Francito, por favor, un saludo para mi nieta Amanda Mejía, que hoy le toca bailar pascuense en su jardín, por favor. Gracias, le saluda al abuelo
0: grande.
14: El abuelo Guille, la abuelita Rosa y...
0: Bueno. Espera, me faltó. ¿Qué más?
13: No pisa.
0: No, ¿dónde estaba? Acá está.
14: Y que su mamá baña. Gracias.
0: ¡Eso! Mamá. ¡Vamos!
15: Buena, Francito. Aquí vamos llegando al jardín con mi hijo.
0: Maravilloso, es la hora de la mañana. ¿Qué más?
16: Buenos días, punto 7, camino Peña Blanca, a checar la bebida. Saludos a todos, saludos a Puerto Peo.
0: Saludos. Buena.
17: Muy buenos días, Francito de mi corazón. Me quedé dormida porque pasé una noche horrible, muy acalambrada en mis piernas. Pero muy contenta, sí, en el fondo, en el alma, porque mi bigotito se siente mucho mejor.
0: ¡Qué bueno!
16: Buenos días, Fran. Gran saludo y un gran abrazo a mi nieta, que hoy baila en el colegio.
0: ¡Baila!
16: ¡Buenos días! ¡Punto 7! ¡Camino Peña Blanca! ¡A checar la bebida! ¡Saludos a todos!
0: ¡Mire! Oiga, amigo, ¿usted de dónde nos escucha? Va camino a Peña Blanca, pero ¿de dónde es usted? A ver si nos puede conversar un ratito, amigo mío, mira. Un gran abrazo para usted. Los saludamos de todas maneras. Un saludo para el amigo.
18: Buenos días, Francito. Aquí yo ya estoy trabajando ya. Así que muchos cariños para ti y a todos los auditores. Que todos tengamos un buen día.
0: ¡Epa! Me encanta esta hora de la mañana. ¡Repórtese!
1: 56, 9, 32, 47, 63, 19.
0: ¡Vamos al colegio! ¿En dónde es? vamos a la pega. A esta hora de la mañana, everybody se reporta aquí en la punto 7. Me encanta a mí cuando se reportan todo, ¿eh? Broncito, se está nublando. Hace frío, ¿verdad? Aunque la temperatura, sí, la temperatura dice que va a estar altita. 21 grados para Valparaíso, 27 para Villa Alemana. Oh, se espera temperaturas agradables. Igual que ayer, pues machucado. Al regreso. ¿Dónde no hay taco?
1: Hola, Fran, buen día. El Viri por acá, rumbo al trabajo. Y mañana no se trabaja.
19: Saludos a todos, saludos a Puerto Feo.

Sí, pues déjemelo saber, pero a lo acampado. A lo acampado a esta hora de la mañana. Déjeme saber dónde no hay taco, pero a lo acampado. A lo guaso chileno.

0: mañana. Déjenmelo saber aquí en la punto 7, donde no hay taco.
1: No tenemos taco, ¿dónde, cacho?
0: A esta hora de la mañana, donde no hay taco. Buena, buena.
2: 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Nada de taco. 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
1: ¡Nacho! ¡Nacho! ¡No hay taco allá en Concón!
3: Hola, amigo. ¿Cómo estás, amigo Fran?
1: Hola.
3: Saludos ya, a todos los amigos de la Punto 7. Yo soy un 7.
0: Gracias, amigo, gracias. ¿Dónde no hay taco esta hora de la mañana? Bueno, no tenemos taco en varios puntos. Tenemos pistas expeditas. Porque se quedaron los niños en la casa, mijo. Sí, pues. A esta hora de la mañana, hay que decirlo, que no tenemos taco.
4: Oiga, pariente, agarré el fritón, no un taco.
0: Mira, pariente.
5: Hola, hola, buenos días, DJ Fran. Hoy aquí en Quilpue nada de taco, porque no hay ningún buen escolar atravesado en los colegios.
6: Buen día, señor Fran. Aquí en Las Palmas nada de taco, señor.
0: Mira. ¿Dónde no hay taco esta hora de la mañana? ¡Cancho! ¡Mira para adelante, guardita! ¿Dónde no hay taco a esta hora de la mañana, señoras y señores? Pero en así como en chileno. Como acampado, así como guaso, acampado.
5: Uy, valiente, están diciendo, le hablan así como medio cantadito y los remanta un Mickey Mouse y el otro. ¡Cuándo un mix!
7: Que se tomó una micropana, pero más brindo que no hay ningún taco en la Avenida España.
0: Está buena esa, está buena esa. Si quieres, se pega una payita.
8: Buena, buena, compita. Vamos por Yolanda y no hay taco. Aro, aro, aro.
0: Wey, wey, wey, wey. Ahí estamos en la mañana.
9: Rafito, buenos días. Aquí en Álvarez, nada de taco. ¡Ay, hombre!
10: ¡Aro, aro, aro! ¡No hay taco! En un gimnasio porque están todos con zapatillas. ¡Aro, aro, aro!
11: Francito, te parece la chilindrina.
0: ¡Aro, aro, aro, aro, aro!
12: Oiga, bajando la Sandri, ahí la Avenida Marina, estudiando por la Guasante, ahí por la Nogrora. Está como
0: cirola
12: verde con leche, oiga, todo fluido,
0: todo fluido. ¡Uy! A ver, ¿dónde más tenemos?
13: ¡Buena, Chito Han! Por acá, por la avenida Rodrigo, no hay ni un taco, gancho. ¡Todo un pecado! ¡Venaiga!
0: ¿Dónde más no tenemos taco, mijo?
10: ¡Aro, aro, aro! ¡Fome la talla del gimnasio!
0: ¿Dónde más no tenemos taco, mijo? ¡Aro, aro, aro, aro, aro! ¡Aro, aro, aro! ¿Quién se pega una payita así, mijito? ¡Pégase una payita así, mijito! ¡Ahí que no hay taco! ¡Taco, dime! ¡Brindo! Dijo el hueso que bajó por la Roza. Te cuento que no hay taco en Santo Oza. ¿Eh?

0: Acá se antoja, los caballos están pasando. Lo que enamo es esta cagada.
1: Era el guafo, no el huefo.
2: Brinda por los de José Mar, sobre todo los de la batea, que se pasan tirando. ¡Ay, ay, ay! Brindo por la lechuga y brindo por la ensalada. Brindo por el francito. ¡Pucha, que va a comer empanada, unión!
1: ¡Ejo, vivo!
3: Brindo porque el vino bueno. Brindo por los chilenos que llevan esto en el alma. Y también te digo que no hay taco en las palmas.
1: ¡Mira, mira!
4: Brindo por la punto 7 y el ajo. De aquí de Gómez Carreño no hay taco para abajo.
1: ¡Mira!
2: Brindo por los de José Mar, sobre todo los de la...
1: ¡Ay, ahí no están, amigo!
5: Brindo, dijo el guaso, viajando de Quilpué a La Campana. Brindo, dijo el guaso, que no hay taco en Villa Alemana.
1: Mi mamá dijo que me quedara en la casa. ¡Hey! ¡Hey! A esta hora de la mañana, los que están en sintonía, Luis ha pesado. Ya no se han pesado, por favor. ¿Ah? No, en serio. No, pero. A ver. Uno más, si me tengo que ir a la pausa. Uno más, a ver por acá. Tírate una payita a esta hora de la mañanita.
6: Brindo por el vino, la silla y la empanada, porque aquí en Villa Alemana no hay taco para nada.
1: ¡Epa! ¡Hey! ¡Hey! ¡Hey!
7: Brindo, dijo el guapo que iba a llegar a mi casa y dijo que iba a llegar después. Pero yo le dije que llegara rápido porque no hay taco en Quilpué, mierda.
8: Brindo, dijo un bipolar. Ah, mejor no brindo ni una.
1: Buena.
9: Brindo por el desayuno, con una paila y dos huevos. Y a los auditores de la punto 7, puta, que les gusta el huevo.
1: Brindo. Con tanto brindo, ya te veo borrojo.
6: Brindo, dijo el olvidadizo. Y se me olvidó lo que iba
9: a... Me gusta el huevo, y sí, lo digo con disimulo. Hay varios de la radio que me caen bien, como tú.
10: Brindo por el cielo del paraíso. Nunca me haya adorado tan poco desde Bellota hasta Valparaíso.
11: Brindo, dijo un guaso, y agarró una silla... Se sentó a un costado porque estaba con placilla.
1: ¡No! A esta hora de la mañana, señoras y señores.
12: Pucha, qué lindo que no hay taco, porque me demoré 7 minutos en llegar al trabajo.
13: Brindo, dijo el bipolar. No brindo ni una wea.
3: Brindo por el vino y por los chilenos. Brindo también por mi hermosa bandera. Vamos por el maíz y que le gusta a todas las teteras.
14: Brindo por todo Chile, brindo por Valparaíso, brindo por las plagas, porque cuando cierren Carapangue va a quedar la cagada.
1: ¡No! ¡Ey, ey, ey! Pero por la miel, chica, oiga, ¿no? No, tenía que salir el caballero. Por la miel, chica, por la miel. No, tenía que salir.
15: 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Yo creo que con dos combinados te dejo caer la longaniza.

0: Brindo por la Bella Durmiente, brindo por Pinoso. Altamirano la van a arreglar de aquí al 2028.
1: Ya, no se ponga pesado. No, en serio.
2: Buena, tío Angulo, saquen de otra valla.

0: Brindo por el Maxi, brindo por el Gustavito, brindo por el Fran para que se afeite, pero mejor brindo por la de sopaipilla de soba con el aceite. Buena, buena, buena. Ya lo decía Wilson.
1: Ya váyase, por favor.

0: Brindo por el Pudul, brindo por el Salchicha, brindo por el Doberman, pero quiero decir que el DJ Fran es un Superman.
1: Gracias, tío, gracias.
0: Un Superman doñado, cabezón. Bueno, ya nos vemos, chao.
1: ¿Hasta cuándo, caballero? No puedo soportar esto.
2: Pon pausa la música que más te gusta. En Punto 7, vamos y volvemos. ¿Te cuento? 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
5: Pasamos a revisar informaciones a esta hora de la jornada. 7%, ese será el recorte que sufrirán los fondos para los gobiernos regionales de cara a la ley de presupuesto año 2027. Las autoridades adelantan que programas de alto impacto social se podrían ver afectados por la decisión tomada por Hacienda, mientras que buscan apoyo de los parlamentarios para evitar este recorte.
6: Si hay un recorte presupuestario de esta envergadura, vamos a evaluar seriamente si vamos a seguir financiando a servicios públicos centralizados que dependen de los respectivos ministerios.
5: Escuchamos al gobernador de la región de Valparaíso, el gobernador de la región de Magallanes, Jorge Files. Por su parte, planteó lo siguiente.
7: Cuando hay una rebaja presupuestaria del 7%, el movimiento para nuevos proyectos, especialmente proyectos pequeños que tienen alto impacto en los municipios, que tienen alto impacto en la sociedad, en el tercer sector, quedan con muy poco espacio.
5: Pasamos a otra información. Es un caso de violencia intrafamiliar. Se vivió en la comuna de Valparaíso tras la detención de un hombre de 24 años acusado de mantener secuestrada a su ex conviviente durante 3 días en un hostal del sector de Céntrico. La víctima logró escapar tras aprovechar el descuido del captor y denunciar los hechos ante carabineros, permitiendo que el juzgado de garantía ampliara la detención del imputado a la espera de peritajes claves para su formalización.
8: El detenido habría mantenido encerrada a la víctima en una pieza de un hostal por 3 días bajo amenazas y agresiones en contra de su ex conviviente, la cual esperó un descuido para poder trasladarse a esta unidad policial y realizar la denuncia.
5: Tras la captura, el imputado fue puesto a disposición del juzgado de garantía de Valparaíso, instancia donde el Ministerio Público solicitó la ampliación de la detención por un plazo de 24 horas con el objetivo de reunir mayores antecedentes y realizar peritajes complementarios antes de la ausencia de la formalización de los cargos.
9: La acción se decretó por 24 horas para el efecto de practicar diligencias complementarias a la denuncia y otras diligencias que se hicieron al momento de la misma y con el objeto de esclarecer adecuadamente los hechos, la participación del imputado y de esa manera precisar las circunstancias en las que eventualmente podría ser formalizado por el delito de secuestro.
5: Pasamos a otras informaciones. A pocos días del inicio de la celebración de fiestas patrias en la región de Valparaíso, carabineros y Senda anunciaron un amplio despliegue de fiscalizaciones en las principales rutas de acceso. Con más de 3.000 viajes anunciados para la zona, las autoridades anunciaron la implementación del denominado peaje a Luca en las plazas de Loprado y Zapata.
10: cada dispositivo de apoyo a carabineros que hacemos como senda se controlan alrededor de más de 100 personas en cada uno de ellos. Por lo tanto, nuestra expectativa es superar ese estándar en estos 10 servicios que van a dar cobertura a 13 comunas. Pero lo más importante, el año pasado tuvimos 12 personas que salieron positivas a nuestros testeos de alcotest y esperamos que esa cifra disminuya.
5: Bueno, atención, ¿no? Porque el peaje a Lucas se va a dar, ¿no?, entre las 7 y 13 horas del día jueves, entre las 7 y 10 de la mañana del día 18 y entre las 7 y 12 del mediodía el domingo 20 de septiembre.
11: Nos entregan las proyecciones donde se esperan que más de 300.000 viajes con pernoctación tengan como destino la región de Valparaíso. Eso estamos hablando de un 22% de la demanda total del país. Y expectantes también para ponernos al día de lo que fue un fin de semana largo con mucha baja, como fue el día del temporal, el fin de semana del 17 de julio.
5: Exactamente 8:13 a esta hora de la jornada. El estado de abandono del tradicional paseo Wheelwright de la ciudad de Puerto mantiene en alerta a los usuarios y trabajadores del sector costero.
12: Hoy día está súper, súper peligroso. La gente tiene que entender eso y sobre todo las autoridades deben entender que es un espacio súper necesario para nuestra ciudad. Ojalá que las autoridades se hagan presentes con respecto a las soluciones concretas y definitivas para ese paseo, porque también tenemos que entender que hace poco se arregló, nuevamente se destruyó.
5: Bueno, a esto también se le suma las deficiencias estructurales, también la poca iluminación y la baja presencia policial en el trayecto. Frente a los reclamos, el municipio porteño señaló, haber reiterado las solicitudes al gobierno para que las obras públicas prioricen los trabajos de emergencia en la zona.
13: Es algo que hemos conversado reiteradas veces con el delegado, es una solicitud que hemos hecho yo como alcaldesa y la ciudad de Valparaíso hacia el Ministerio de Obras Públicas, que se le coloque prioridad a las obras de emergencia y de mitigación respecto del paseo Wheelwright, y estamos esperando que el ministro de Obras Públicas le responda a la ciudad de Valparaíso.
5: 8:14, dejamos hasta aquí la revisión del boletín informativo de las 8 de la mañana.
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1: Con 19 minutos y estamos de regreso a esta hora de la mañana aquí en la Radio.7 acompañándote con buena música, buena onda. 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Bueno, oye, quiero preguntarles algo a ustedes. ¿Cuáles son los juegos típicos para las fiestas patrias? Está la carrera del saco. Está el palo encebado. Atrapa al chancho. Vamos a escuchar a nuestros auditores el día de hoy. ¿Cuáles serían los juegos típicos que alguna vez tú jugaste en las fiestas patrias? ¡Buena, buena!
2: El más famoso de Valparaíso es el teto.
1: ¡Mira, mira!
3: El emboque.
1: El emboque, muy bien, muy bien. El volantín, ¿por qué no se juega? Buena, buena, los juegos típicos que tú alguna vez jugaste para fiestas patrias, ¿no? Sí, buena. Buena, buenas.
4: Oh, espectacular, Fran. Yo cuando era chico jugaba a la gincana, a la carrera del saco, a la carrera de tres pies, al palo encebado, no, todo eso que hasta el día de hoy ahora se perdieron ya.
1: Mira, hay algunas familias que todavía la juegan, por ejemplo, la rayuela, la carrera del saco, el trompo. ¿Quién es bueno para el trompo? Qué bueno el trompo, Juan. Buena, buena.
5: La gincana la hacíamos en la población ahí con todos mis amigos.
1: Era bacano, ¿no? Buscar el dulce en el plato de harina.
6: Hoy nosotros jugábamos harto al volantín acá en el Cerro de Rodelío, cuando no estaban los departamentos.
1: Mira, ahí jugábamos.
6: Veníamos todos para acá y todos gritaban, ¡se fue!
7: Marcito, buenos días. Al trompo, a la rayuela.
1: Vuela.
7: A las pepitas.
1: Vuela. La rayuela corta. Tirar la cuerda es otro de los juegos también atípicos, ¿ah? Volantines, el luche. ¿Qué otro juego típico usted jugaba cuando pequeño?
8: Ay, eso ya estábamos haciendo pedido con mi señora, juego de chichero.
1: ¿Ya?
8: Y estábamos jugando al emboque.
1: Mira, mira, buena, buena.
9: El emboque en la rayuela y de juego.
10: Buen día, Francito. La rayuela, la carrera de saco, la gincana.
1: Mira.
10: El trompo, la bolita.
1: Buena. La pesca milagrosa, la carrera del saco, derribar los tarros. Son juegos típicos, ¿no? Los palitroques. Buena, y los juegos también que están ahí en las fondas, po. Sí, po. ¿Ah? Los juegos que están en la fonda, achuntarle al aro, achuntarle a la botella, parar la botella, la ruleta.
11: Oye, Francito, y a tocarte un punto. Ahora los cabros chicos, todos quieren volantines nuevos, se rompen un poco, no lo ocupan, no les sirve ni los rompen.
1: No, antiguamente, sí.
11: Buscando los maderos para hacer volantines de bolsa.
1: De bolsa. Qué buena. O si no, el que tenía más escoche era el más guerrero. ¿Sí o no? El volantín que tenía más escoche era el más guerrero, así como el.
12: Achutarle al sapo. Ese que estaba en un cuadrado.
1: En la rayuela. Ah, ya. Ah, sí. ¿Verdad? La rana.
13: El ring raja.
1: ¿Jugaba eso usted cuando el 18?
14: A mí de chiquitito que siempre me gustó.
1: Mira,
14: jugar
1: mira, con mira.
15: Oye, sí, los volantines de las bolsas de Santa Isabel eran típicos.
1: Oye, hartos juegos típicos, ¿ah? Sí, sobre todo también cuando uno va a la fonda. También hay hartos juegos, ¿ah? Como que la pesca milagrosa. Son como los juegos más típicos, ¿no? La pesca milagrosa, derribar los tarros. ¿Ah? Ahora también está como esta que tenés que tirarle un dardo a los globos, ¿no? Bueno, los más cuáticos tienen ahora como una escopeta.
9: La chimbiricoca, la piedra con el
1: pedazo. Mira.
16: ¿Y la lotería?
1: La lota, qué buena. La lota, buena. Sí. Mira, dice por acá, la rayuela, mira qué bien. juegos típicos que uno jugaba cuando chico.
7: Oye, Francito, en el invierno nosotros jugábamos al volantín.
1: ¿Ya?
7: Y no ocupábamos el hilo normal, porque ocupábamos nylon.
1: ¿Ya?
7: Le sacábamos la Catalina a mi papá, el nylon de pescar.
1: ¿Ya?
7: Y después andaba preguntando quién le había sacado los nylons.
1: ¡No, compita! Oye, mira, por acá me dan otro también alternativa para jugar, ¿eh? Por ejemplo, está el tirar la cuerda. Ese también es bueno, cuando las familias se pican, ¿ah? ¿Eh? No, y nos falta el otro equipo que suelta la cuerda, que caen todos detrás.
13: Ahí tengo un amigo que le dicen el volantín de cuero. No se raja nunca, no se...
16: Hola, Francito Bello, ¿cómo estás? Oye, yo jugaba a ese, a chuntarle al sapo. No, a la rana.
1: Es bueno. Oye, dice, cuando no había plata hacíamos cambuchas de papel de diario y hojas de cuaderno también.
13: ¿Quién conoce el juego del payasito al agua en las ramas del Alejo Barrio?
1: Mira.
2: Yo jugaba la carrera tres piernas, pero jugaba solo.
1: El tiro de argolla, carrera de tres pies, como dijo el amigo, la carretilla. ¡Oh, que era bueno! La carretilla, que era bueno. Cuando se le cansaban las manos, le oye a tu compañero, caía a dos y... ¡Comía tierra, weón! Buena.
16: Sí, yo jugaba eso. Me acuerdo que yo no tenía para volantín, no me compraban y yo le daba con cambucha y lana.
1: ¡Lana, mira!
17: Oye, el otro que es típico, y era bueno, el palo encebado.
1: El palo encebado.
13: Oye, Francito, en la pesca milagrosa, el premio más grande que me saqué ahí fue un media hora.

0: Y ahora, buena, compita. Oiga, pero ya para los amigos más del sur, más del campo, por ejemplo, el chancho encebado. Agarrar el chanchito. ¿Habrán amigos del sur que estén escuchando y que me digan cuáles eran las tradiciones allá del sur, oye? Cuando tenían que hacer estos juegos medio
1: exóticos.
0: Gánesela al toro.
2: Oye, Fran, ¿quién no hizo volantín con la bolsa de Santa Isabela donde salía el osito y con lana?
3: Pregunta, ¿usted le va con hilo del 0, del 4, del 8 o del 10?
4: Sí, por Francito de Valdivia, con concurso de paya.
0: Mira, mira.
5: No, Marcelo, hay que pillar al gallo.
6: Oye, Fran, mi hermana era buena para jugar al palo de cebado. Mira, ahora juega con el palo. Mira, mira.
7: Buenos días, Francito. Ponle la cola al burro.
0: Mira, mira. ¿Eso juegan el 18? Mira. Juego típico para el 18, ¿no? Bueno, está el volantín, lo hemos dicho. Está la rayuela, está el trompo. ¿Algún capo va al trompo, no? No, si yo me recuerdo que en su tiempo, ¿qué hacía ahí? Tenía que hacerle joder el trompo al otro. Lo partía ahí en dos el trompo. Juegos típicos de septiembre, qué rico. Pasarlo en familia y poder jugar, ¿o no? Sí, pues ¿por qué no? Hay que jugar, pues. Ya regresamos.

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2: 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Sí, oye, ¿cuáles son sus planes para esta semana? ¿Van a ir a alguna fonda? ¿Van a participar en una fonda familiar? ¿Van a salir? Me gustaría saber de ustedes el día. A mí, yo puro laburo nomás, trabajo nomás. Pero de todas maneras, sí. Por ejemplo, el 18 voy a estar con la familia. El 19 también tengo una invitación a otro lado. Pero después en la noche ya voy a trabajar nomás. ¿Hay gente que va a ir a las fondas? ¿A qué fonda va usted? Vamos, ¿en qué fonda zapatea? Vamos a preguntar a nuestros auditores cuáles son los planes para esta jornada de fiestas patrias, que muchos ya comienzan mañana. Muy bien, muchos comienzan hoy día. Ya, muchos comenzaron. Por eso me gustaría saber, a esta hora de la jornada, usted, ¿qué va a hacer para estas fiestas patrias? ¿Se va a ir a un lado? ¿Se va a ir a lo mejor lejos? ¿Va a ir a visitar a familiares? ¿Va a viajar? Buenas, buenas.
3: Voy a ir al fondazo y animarse, y nada más, porque el resto está muy peligroso.
4: Este 18 va a ser distinto. Yo voy a empezar a celebrar tempranito, y a las 7:30 de la mañana, el 19, voy a estar viendo el partido de Wander.
2: Bueno, porque vamos a ganar. La verdad que Wanderita juega el 19 de la mañana.
5: Yo voy el 18 y 19 voy a tocar a la Ligua.
2: Bueno, vale. ¿Verdad?
5: Estamos ya con Peguita por allá, así que estamos listos para tomar colitas por allá.
6: Por allá, por esas tierras de la
7: pista. Fran, nosotros nos vamos a Limache, Los Laureles, que están por cuarto año la feria costumbrista y va a estar súper buena, así que están todos invitados para allá. No se paga estacionamiento, no se paga entrada. El estacionamiento es una cooperación y va a estar súper bonito, de algo familiar. Pueden ir con los niños, se puede elevar volantín, va a estar precioso.
2: Maravilloso, buenas.
8: Oye, Francito, nosotros vamos a estar trabajando en Peña Blanca, en la ramada 10-1. 10-1, si me curado no me etiquetí. Para el almuerzo, copete, anticuchos, choripanes, para que vayan todos a comer.
2: ¿Puedo ir o no?
8: Voy a pasar la vida.
2: Yo trabajo. Estar,
8: pero súper bueno en Peña Blanca.
2: Voy a trabajar allá igual, pues. Allá estaré yo. ¿No nos vimos el sábado? ¿No? ¿Sí?
9: Amigo Fran, yo por el día a pulmón verde. Pulmón verde aquí en Doñaca Alto, a comprar volantina, a comer asadito, a comer empanada, juegos criollos. Y después la noche, si es que hay una ramadita, me gustaría que fuera Limache, porque ya el Sport y el lejos barrio está como muy repetida y siempre cobran por todo ahí.
2: ¿Cuál es su panorama para este fin de semana de fiestas patrias? Recordemos que comenzamos el día 17, muchos ya en la noche. Bueno, se inauguran todas, casi todas las ramadas. Se inauguran ya el 17 por la noche. Después comenzamos el 18.

0: Ese es lo peor. Después se te hace eterno para que llegue octubre. Uno anda rezando, contando las chauchas. Te empecé a arrepentir, ¿para qué habré comido tanto anticucho? ¿Para qué tanto terremoto, digo yo? ¿Cuál será su panorama para estas fiestas patrias? Va a viajar, hay mucha gente que viaja, mucha gente que va a otros lados, viaja al sur, al norte, viaja hacia el interior. ¿Sí o no? Sí, pues sí. Oye, cuando... ¡Ah, sí! Ahora me recuerdo cuando nosotros hicimos también acá en la Radio.7, hicimos una fonda virtual. ¿Se recuerdan o no? Que tuvimos la fonda de la .7 en pandemia, que fue buena. Oye, caleta de día, tuvimos mucho talento aquí en la .7, ¿eh? Mira, Francito, nosotros en la noche nos vamos a Punitaqui. ¡Qué buena! Nosotros nos vamos a Pucón. Mira, imagínese, ¿eh? Mira. Todo el mundo viaja. Mira. Yo lo más lejos que voy a llegar hacia... Parece que me voy a Limache. Atención, Limache, ¿eh? Limache entrada liberada, ¿eh? Por ahí andaré yo. Entre Limache y Peñalanca. Ahora ya yo lo dije. Si hay alguna fonda en Valparaíso que me puede aceptar después de las 2 de la mañana, llego. No, a las 2 ya, 1 y media, 2. Llego igual no yo, ¿eh?
1: Nosotros vamos a ahorrar plata, no vamos a gastar porque siempre se gasta y quedamos sin ni uno, así que no vamos a ahorrar plata. Todo lo que vamos a gastar en la rama vamos a ahorrarlo.
0: ¿Y qué es lo que va a hacer? ¿Va a hacer algo en la casa o no va a celebrar de cierta forma, amigo? ¿No va a hacer nada o, por ejemplo, todo lo que gastamos en la rama lo podemos hacer en la casa y gastamos mucho menos? ¿Eso es lo que quiso decir, amigo, o no? Bueno, hay gente que prefiere eso, gente que prefiere, por ejemplo, en la casita y se prepara, ¿no? Por ejemplo, ya, el 17 en la noche vamos a hacer anticucho. El 18 vamos a hacer un asado. El 19 vamos a hacer, no sé, pues choripanes. Y el 20 rematamos con todo lo que quedó.
1: Eco. Mejor, sí, pues eco. Vamos a hacer cositas eco en la casa. Mejor.
0: Ahí bien.
1: Y Fran y el tío Angulo no lo va a contratar para su rama, la de las sobaipillas con aceite.
0: No, amigo, no. El tío Angulo no, ni siquiera me quiere pagar.
2: Yo, Francito, voy a estar ahí vendiendo las cosas de mi papá en Miraflores y después para la casita a descansar.
0: A descansar, ¿eh? Oye, por acá me... ¿Por cuándo estaré? Me parece que yo Limache voy a estar también todos los días. Parece. Ahí lo voy a ir confirmando. Pero parece que mañana estaría con Jambao en Limache. Eso más le puedo decir, ¿eh? Parece que mañana estaré con Jambao en Limache. Así que prepárate, oiga, porque tenemos panorama en todos lados.

0: Fresa salvaje. Oh, oh, oh, se me ocurrió una mezcla, ¿vio? Oye, hablando de mezcla, ¿qué otra mezcla harían ustedes? ¿Qué canción con qué canción? A ver si se le pegan de DJ mis cabros, ¿vio, no? Ahí salió, mira, salvaje. Fresa salvaje. ¿Vieron o no? ¿Así pensamos los DJ? ¿Qué otra canción usted uniría? Mira, ¿no? A ver si tengo algo para este fin de semana. Ayúdenme. A ver, buena.
1: Fran, me queda el 1%, Fran, mira. Pasó lo siguiente, Fran.
0: ¿Qué pasó? Jodió, amigo.
2: Oye, Fran, vine aquí a la carnicería Doña Carne. ¿Y ¿Ya? sabes a cómo está el kilo de carne molida que iba a comprar para hacer empanadita?
0: Iba.
2: 24.990 el kilo se tiraron.
0: ¿Cómo? 24.500 pesos ya.
3: ¡La vuelta en la bola!
0: ¡Es de oro, de guamula! Oiga, ¿cómo están los precios? Los chiquillos ya compraron ya, amigo, ¿no? ¿Cómo están los precios? A ver si podemos conversar eso. Se fueron en la ola. 24.500 pesos el kilo, ¿en serio? ¿Carne de qué lo que era? Era lomo liso, supongo yo, no sé. Pues, era... filete.
4: ¿Es carne de guayú?
0: Oye, no, ¿carne de camello? No sé, no, en serio. ¿Alguien más ha comprado ya carnecita?
5: Creo que era carne de tiranosaurio de rex, extinto hace miles de años.
6: Oye, y Frank, es verdad, compadito, el tema de la carne, ¿cacha? Que hay una carnicería arriba, no ya, es mala carne.
0: Ya.
6: Osorno se llama, ganadería Osorno.
0: Ah, sí.
6: El fin de semana, oye, vamos a ver cómo está la carne, compadre, está a 28 lucas el kilo, lomo liso y lomo...
0: Pero, 28 lucas. ¿Cómo, por favor? Salve. Oye, ¿ustedes qué creen las carnicerías que nosotros qué somos, qué?
7: Echa, nunca tanto, ¿por qué tan exagerado?
0: ¿Sí o no?
7: ¿O era carne de camello o carne de cuy?
0: No.
7: Yo fui el fin de semana y estaba ahora 12.000 pesos.
0: 12.000 pesos ahora la están subiendo porque ya estamos en los días, pues.
8: Escucha, Francito, no sé si puedes decir marca, pero...
0: Díganos, ponemos.
8: Estaban a 7.990 los cortes para la parrilla.
0: Buena.
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0: ¿Será que la carne está así fresquita, así? Yo creo que sí, ¿o no? Sí. Así es que a mí me da miedo, ¿ah? Porque a mí me pasó en un 18, ¿ah? Yo fui a comprar a última hora también fui. Y bueno, me pasó porque iba a comprar a última hora. Pero compré estas carnes en el supermercado, ¿ah? Y lamentablemente llegué para hacerme el asado y venía bien mal estado, ¿ah? Al final me tuve que hacer asado de vianesa, ¿no?
9: Tito, buen día. Oye, Francito, nosotros ayer compramos con mi marido lomo liso en Doña Carne. Llegó en promoción, 11.990.
0: ¡Oh, está bueno!
9: Compramos al tiro, nos aseguramos con unas luquitas.
0: ¡Está bueno!
10: Buena, Francito, ¿no? Yo voy a la segura acá a Plaza Chauran, aquí en calle Bustamante, a frente a Semacher ahí.
0: ¡Ah, sí!
10: Buena, bonito.
0: ¡Buena la carne!
11: Un tirón de oreja a la carnicería, mijo. Son entero que le
0: raja. Sí, porque...
12: carne molida en el Pedregal de Pedro Mon a 1.090 pesos los 250 gramos.
0: Mira.
13: Sí, Francisco, pero en el supermercado estaba 8 lucas y tú tienes la opción de que te las pueden revisar.
0: Sí,
13: por lo menos en el Santa Isabel te la pueden revisar.
0: Ya, buena.
13: Si no vas a tener problema con
0: esta podrida. Buena, compita.
6: Oiga, DJ Frank, consuman carne nacional, eso nos dicen. Y está en el doble. Cacha que yo vendo vino, tú sabes que yo vendo vino, vino chileno acá... en el país es barato, po,
0: sí,
6: para que la gente consuma el vino, ¿cachai?
0: Pero la carne
6: pero
0: no.
6: En el extranjero es caro, acá es diferente, pues la carne del extranjero llega barata y lo de aquí del país es caro.
0: Mira.
14: Papá, y rato acá en la panadería y el jefe se compró, anteayer, se compró 150 lucas en carne molida.
0: ¡No!
14: Papá, está haciendo empanadas como loco.
0: No le escuché, compadre. Mira. Mira, para eso me como un asado de cebra.
15: Francito, uno pagando la carne en la caja, ya puedes abrirla ahí mismo delante de la cajera y alegozarla si está buena o está mala. Y así la puedes cambiar aquí.
0: Ah, bacán.
16: Obligado a hacer empanadas y anticuchos con chip.
0: Mira. Ya,
16: mi gente linda, un abrazo grande, se les quiere muchísimo, nos reencontramos a la una de la tarde con más energía y también con toda la buena onda. Y recuerde que mañana estoy desde las 9 de la mañana hasta la una de la tarde. Mañana tenemos cambio de turno, solamente por mañana estaré en el horario que antiguamente estaba, de 9 a 1 de la tarde. Así que un abrazo grande, linda jornada, pásenlo bien durante la mañana y si van a ir a comprar, no compren tanta carne, cabrón. No, pero igual sale bueno realmente cuando se juntan varios, cuando hacen la cuotita. Ah, sale económicamente ahí, pues. Ya, chiquillos, un abrazo. Yo, Gustavito.
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0: Ya sé que estás entretenido. Vamos y volvemos aquí en la Radio Punto 7. 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
5: Muy buenos días, estamos comenzando una semana más con mucha alegría, con más buena onda. 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

0: Ya se va, Diefra, no me dejes solito, weón. No me dejes solito. Ya se va, fea la actitud. Fea la actitud. Se fue, Diefra. Me dejó solito. ¿Cómo es, coleguita? Me dejó solito. Oh, y cuando usted y el Maxi están al aire, yo siempre estoy acá y los acompaño. Cuando estoy yo, todos se van. ¿Ah? ¿Tengo la peste? ¡Qué cuestiona! Ah, llegué sanguche de palta hoy día. Llegué sanguchito de palta. Oh, yo siempre acompaño a los chiquillos. Cuando está el Fran acá, siempre lo acompaño. Aquí estoy acá en la radio, todo le gusta. Cuando estoy yo, todos se van, ¿ah? Todos se van. ¿Ah? ¿No me soportan? ¿Ah? Está bien que sea mal genio, pero será para tanto. ¿Saben qué, chiquillos? No estoy ni ahí con ustedes. Me quedo con los auditores porque los auditores sí se quedan acá. Sí. Los auditores no se van a esta hora y se quedan aquí, ¿ah? Aunque sea de forma virtual. ¡Ay! ¡Oye, no, me dejan solo acá! Hasta Juanito Pérez se fue, güey.
1: Ay, Gustavito, qué malos compañeros con usted.
0: Ay, me dejan solo acá.
1: Pero los auditores sí. No los acompañamos.
0: Sí, los auditores se quedan aquí. Los auditores se quedan aquí, ¿eh? Sí, Juanito Pérez, mañana es el día donde la gente va a arrancar temprano de la pega. No hoy día. No hoy día. No hoy día. Es mañana. Mañana 17. Mañana ahí todos nos vamos a poner la zapatilla con clavo, ¿eh? No, mañana todos se van temprano, ¿ah? ¿Eh? De hecho, mañana yo no vengo acá. Aviso, mañana no vengo. No, mañana es 17, ya estamos. ¿Tá?
1: 17 ya. Gustavito, no te hagas problema. Nosotros, los auditores, sí. Te acompañamos.
0: Gracias.
1: Buenos días.
0: Qué son lindos. Qué lindos que son.
2: Gustavito, llegarás con algún olor extraño.
0: Capaz, pues en una de esas no me he olfateado acá, en una de esas andan. Bueno, tiene razón, amigo, ¿eh? Me voy a hacer eso. Voy a olerme, a ver. No, estoy bien, si me bañé hoy día.
3: Ya, bueno, vámonos más. Vámonos, se fue Fran, vámonos todos.
4: Gustavito, ya me voy, que le vaya bien.
0: Le vaya bien, amigo.
3: Gustavito, como dice Juanito Pérez, no se metan conmigo.
5: Gustavito, aquí estamos en la boca de montando en neumáticos. Y
0: está, estamos acompañando. Ahí están los caros, ¿viste?
6: Pobrecito, lo dejaron solito. Dejan solo. Ah, y aquí estamos. Póngale bueno nomás, ponga música y. Démosle color nomás.
0: Ahí está.
6: Buen turno, Gustavito.
0: Así que Francisco Mori, Maxito Manchioni, no los necesito, ¿eh? No los necesito. Aquí tengo a mis lindos auditores que nos acompañan acá. No necesito que estén aquí, Fran y Maxito. No necesito que estén aquí. Váyanse nomás, váyanse. Chao. Chao, para afuera.
7: Oye, llegó Gustavito, cambia la radio nomás, que no te escuches aquí. ¡Ah, no, Gustavito, cómo estáis! ¡Buenos días, cabrón!
0: ¿Habrá alguien que cambie la radio cuando termina el Fran o no? El otro día me preguntaba eso en la casa, sí. Estaba un día así en la casa. Voy a confesar algo que yo creo que mucha gente lo hace. De repente me pongo a hablar solo. ¿Hay personas que hablan solas? Yo de repente me da por hablar solo. Bueno, vivo en mi casa con un gato. Entonces de repente le hablo al gato. Yo creo que el gato ni siquiera me entiende. Pero yo siento que sí. No, y el otro día pregunté a ChatGPT, le pregunté, ¿qué significa que uno hable solo? Y decía que eso lo hacen mucho las personas que son inteligentes. ¿Alguien más habla solo por acá o no? Y quedé mirando a mi gato y le decía, oye, ¿habrá alguien que a las 9 de la mañana cambie la radio? Cuando termina el Fran así, se cambie y ponga otra radio a esa hora. Oh, y empecé a puro pasar rollo. No, a ver, la gran mayoría se queda. Así que le damos la bienvenida a quienes recién se integran a la sintonía de la radio, a quienes han estado desde muy, muy temprano también, ahí con el Fran, incluso con la programación de la pura música de la radio. Sí. A eso de las 4 de la mañana, más o menos, a quienes se conectan a esa hora tempranito. Así que gracias. Como dijo Eros Ramazzotti, gracias por existir. Así que como siempre, los vamos a acompañar con mucha buena onda, con muchas cositas también acá en el matinal de la Punto 7. Mira, aquí dice, yo hablo con los peluches de mi hija, se llama Clover. Ella lo deja durmiendo y me dice, mami, cuídalo. Oh. ¿Viste esa gente que habla sola? Sí.
2: Gustavito, yo hablo solo, pero me caigo tan mal que no me escucho.
0: Yo también hablo sola. Bueno, con mi perro, dice por acá. ¿Sí, vos? Sí, uno empieza a hablarle a la mascota. Yo de repente igual estoy así como, sobre todo días que a lo mejor no ando, días que ando un poquito enojado, que generalmente es todos los días. Y de repente llego a la casa y me acuesto, me estiro un rato y empiezo a hablarle a mi gato. Chuta, mañana no hay que trabajar. Y empezáis así como a desahogarte con la mascota. La mascota no te entiende absolutamente nada, ¿o sí? ¿Entenderán los perros, los gatos, lo que uno les dice o no? O hay que hablarle así.
8: Gustavito, buenos días, buenos días, buenos días. Que tengas un excelente día. Sobre lo que estás diciendo, hay algunos, muchos yo creo, que empezamos el día contigo.
0: ¡Ah!
8: Así que aquí vamos saliendo a trabajar, escuchando la mejor radio. Y el mejor.
0: ¡Qué lindo! Sí, ¿no?
9: Hola, buenos días. Gustavito, yo hablo con mis dos perros y mi gato.
0: ¿Habla con los perros, viste?
9: Sola no estoy.
0: Sí.
9: Y lo más cómico es que entienden. Buen día.
0: ¿Viste? Entonces, para que sepan, chiquillos, si usted se cuestiona de repente a veces que hablar solo está mal, no, no, no. Es significado de que es más inteligente que otros. ¿Ah? Para que lo sepa, para que lo sepa. Así que si alguien de repente algún día le dice, oye, ¿por qué estás hablando solo? No, que yo soy inteligente, por loco. Así que bueno. Bueno, como siempre, pueden comunicarse con nosotros siempre ahí, como los audios que ustedes escuchaban, lo pueden hacer ahí en el más 569-3247-6319. Ese es nuestro WhatsApp. Ahí te puedes comunicar con nosotros y dejar tu mensajito. Lo puedes dejar ahora, puedes dejarlo más rato, puedes dejarlo mañana, cuando tú quieras, ¿ah? Anótalo y guárdalo ahí porque te puede servir de repente, a lo mejor no ahora, pero te puede servir más ratito. Te puede servir mañana, por ejemplo. Te puede servir para el 18, por ejemplo, cuando tú quieras mandar tu mensaje, tu saludo a algún familiar, porque vamos a estar en vivo el 18. Vamos a acompañarte el día 19. El 20 no sé, ¿ah? Bueno, y si nos quieres llamar también durante la mañana, también tenemos nuestro teléfono habilitado, ¿ah? ¿No? Tenemos ahí el 32-235-7707. Señoras y señores, de esta manera arranca este lindo y hermoso matinal de la Punto 7. Todo lindo acá en este matinal, todo lindo y hermoso, ¿ah?
10: Oye, bebé.
0: Sobre todo que él lo conduce. ¡Ah!

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Tremendo, tremendo, tremendo, tremendo. Ahí estaba la chismofilia, Luis Alfonso. Ya, estamos de regreso y te quiero contar que estamos con nuestros auspiciadores a esta hora. Es obvio que sí, po. ¿A quiénes hacen posible esta transmisión? Nada. 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
0: Oye, cariños para Natalia Calderona, y nos reaccionan a la historia de compartir recién en el WhatsApp, tomando desayuno, dice por acá Alejandro, saludos para ti, ¿cómo estáis? Pues Felipe, buenos días ahí, también nos deja un sticker. Saludos para usted, amigo Maiden Ortiz, también cariños para ti. Dice por acá, cariños para ti, que Natapia. Dice por acá, hola, yo temprano escucho al Franz hasta la noche, pero no te escribía porque, tuve una gran pérdida, dice por acá. Mi esposo, en serio. Ahora tengo más ánimo, te voy a escuchar. Oye, mucho ánimo para ti, ¿eh? Cariños para ti, Kenatapia. Te mando un gran saludo. Aquí te vamos a estar acompañando con toda la buena onda de la .7, ¿eh? Cariños para ti, ánimo. Te queremos mucho, Kenatapia.
2: Oye, Gustavito, lo que estás hablando, claro, pues hay un idioma de repente con los animales, po. Por ejemplo, en el campo, para llamar a las gallinas, digo, co, co, co, co, co, co. A los caballos. ¿Ah? Y a los perros, cuando uno los ve, los perros, ¿Has cachado que el hombre como adopta un idioma para los animales?
0: ¿No? ¿Sí o no? ¿A quién se le habrá ocurrido eso? Claro, porque a los gatos, por ejemplo, es... A los perritos ese. O también, como dice el auditor acá, porque de repente ya cuando uno los quiere como espantar un poco... ¿qué más? ¿Qué más las gallinas también? El ser humano y sus cosas. En todo caso, hasta el día de hoy siempre me preguntaba, ¿a quién se le ocurrió que a los gatos había que llamarlos? ¿Quién inventó eso?
3: Entonces, te voy a ser sincero, Gustavito. Mira, al principio, cuando cambiaron este tema de que tú te viniste al matinal y televisión, uno estaba acostumbrado con el Francito. Ah, ya. ¿Entendí? Entonces no te tenía buena. Pero te fui agarrando cariño. Soy entretenido igual. Entonces, ahora me quedo. Antes yo me cambiaba, no, pero ahora me quedo acá.
0: Me quedo. Antes se cambiaba.
3: Me hacía reír.
0: Antes se cambiaba.
4: ¡No crees!
0: Uno se acostumbra, vos, se acostumbra. Ahora, si quiere volver a los viejos tiempos, no se preocupe, porque mañana va a ser el matinal el Frana, ¿eh? Pero solo por mañana. O sea, mañana no vengo yo.
5: Buenos días, Gustavito. Aquí Rodrigo, desde Placilla. Yeah. Escuchan desde como siempre, al ritmo de la .7. Buen día, Perrin, y éxito para todos.
0: Gracias, amigo. Oiga, que le vaya muy bien. Mira, a propósito de lo que decía al principio, esto de hablar solo, de hablar con los animales, dice por acá Berta Elena. Yo hablo sola también. Le hablo a mis gatos. Igual lo bueno que me entienden, dice por acá. Pero eso de hablar sola es de mucho tiempo en el trabajo. Igual lo hago. Hay harta gente que habla sola, po. Harta gente que habla sola. Cariño para Caterin Rojas. A ver acá.
6: Buenos días, Gustavito. Sabéis que hay mascotas que son más inteligentes que nosotros. Entienden más que algunas personas.
0: Es verdad, ¿o no? Sobre todo más que ese concejal que ayer andaba diciendo que la consentida no era cueca. ¿De dónde sacó eso? Es verdad, hay animales que son más inteligentes que varios seres humanos, ¿eh? Yo hablo con mi perro en la calle y seguro acá la gente cree que estoy loca. Buen día, Rachel, ¿cómo te va? Saludos para ti, Giovanna. Ahí nos manda un peluche, dice por acá. El peluchito que hacíamos referencia hace algún rato.
7: Gustavito, A mí mi psicólogo me dijo que le pusiera nombre a mi mente.
0: ¿En
7: así
0: serio?
7: Que le puse Lorena. Así que Lorena. Yo todos los días hablo con la
0: Habla
7: Lorena.
0: Habla con Lorena.
8: Buena, buena, Gustavito. Mira, yo trabajo de las 5 de la mañana de Uber hasta como a las 5 de la tarde. Y escucho todo el día la radio.
0: Todo el día la radio.
8: Aquí te escuchamos con todos los pasajeros.
0: Mira. Ahí está, esa es la idea. Gracias, amigo, ¿eh? Gracias, amigo.
7: Yo, mi Gus, hablo sola todo el tiempo,
0: habla
7: arreglo el mundo, me hablo y me contesto yo misma. Pero no te preocupes, no te preocupes, da lo mismo. Yo te voy a contar una incidencia.
0: ¿Ah, bien?
7: Yo cuando empieza el Maxito, yo apago la radio.
0: ¡No!
7: No es porque me caiga mal, me cae muy bien.
0: ¿Ya?
7: Pero es que, no sé.
0: ¿Cómo lo apago? ¿Cómo no vas a ver? Algo debe pasar ahí, ¿eh? Ya, oye, para quienes recién se vienen integrando a la sintonía de la radio, que es lo que estábamos hablando, de hablar solo. Y de algo que, a propósito de algo que yo dije comenzando acá el material, estaba pensando de repente en esos pensamientos que uno tiene por sí solo. Yo pensaba así, decía, a las 9 habrá alguien que se cambie de radio. No sé, termina el Fran y se cambia la radio, pues pone otra radio hasta ahora. Por eso que el auditor dice hace algún rato, ay, me costó acostumbrarme a todas las cuestiones. Porque el ser humano es un animal de costumbre, ¿no? El ser humano se acostumbra a algo. Entonces cuando te cambian algo, cuesta acostumbrarse, ¿o no? Es como cuando cambian los muebles de la casa y después vaya a oscuras al baño, te andáis pegando en todos lados. pasa eso. Claro, y de ahí nacían esos pensamientos, esas cosas que uno empieza a hablar cuando uno está solo. Empezás a hablar solo, ¿no? Y hay mucha gente que está diciendo acá, yo también hablo sola, también hablo solo.
9: Yo tengo una perrita.
0: Hasta el mundo me arreglo.
9: Que me regalaron de 6 meses. Brava, pesada, ruñona, todo. Pero conmigo, ¿qué digo yo? ¿Qué? Le pateo pichicotito, pichicotito.
0: Ahora
9: sí, compadre. Y se
0: mea
9: la perra.
0: Sí. No, uno le cuenta todo a la mascota. ¿Sí?
7: Hola, Gustavito, mi psicóloga soy yo misma.
0: Yo misma.
7: Hablo sola.
0: A gastar plata en psicólogo.
7: Hablo todo el día con las plantas, con los animales. Y me voy al cerro, sí. Me pongo a cantar sola. Entera loca.
0: ¿Viste? Ahí está. Ya, oye, me tengo que ir a la música. Oye, que estamos atrasados ya. Estamos atrasados. Me voy a ir directo a la pausa mejor, ¿eh? Para no atrasarme tanto. Así que vamos a seguir hablando al regreso esto que estábamos hablando recién. ¿Usted habla solo, no? En su casa o en algún lugar. ¿Habla solo? Confesemos, ¿no? Vamos fuera. ¿Sí? Yo el otro día estaba averiguando y hablar solo es porque uno es más inteligente que otros, ¿ah? Personas que hablan solas, ¿ah? Sí. En el Congreso podrían hablar solo más seguido, ¿no? Ya, bueno, a la pausa mejor que ya estamos atrasados, ya volvemos.
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0: Se nota que es miércoles ya.

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6: Y terminamos con un juego donde hay que confiar literalmente en las manos de otra persona. La carrera de carretillas humanas funciona así. Uno camina con las manos, mientras el compañero le sostiene las piernas y juntos deben llegar a la meta. El detalle es que la carretilla está viva y si los dos no se coordinan, la cosa puede terminar en el suelo. Más despacio, no me sueltes, vamos, vamos. Y mientras tanto, el público se ríe y anima. Este juego se ha convertido en un clásico de las actividades recreativas, escolares, familiares y comunitarias, porque mezcla fuerza, equilibrio y, sobre todo, coordinación. Y deja una enseñanza clarísima. Para llegar a la meta hay que confiar en el compañero, aunque después de la carrera quizás también haya que confiar en alguien para levantarse. Así que estas fiestas patrias, a jugar, a reír y a disfrutar, porque nuestras tradiciones no solamente se cuentan, también se juegan. 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

0: que me gusta esa música porque ya así como que empieza a ser ambiente. Más encima que hoy día parece que tenemos choripanes acá, ¿no? Oh, en serio, tenemos hoy día, tenemos el deseo hoy día, Carla. Ayer estábamos pelando acá, ¿eh? Si en alguna empresa, en algunos lugares van a hacer ahí alguna celebración o algo con los compañeros de curso, perdón, o sea, de curso, o sea, de trabajo. Sí, hoy día tenemos una actividad por acá. Parece que con juegos, ¿eh? Estaba diciendo el jefe acá, carrera de saco, toda esa cuestión. Ahora, yo no sé si voy a participar en eso, porque no sé si caigo dentro de un saco, la verdad. Pero bueno, oye, que me gustan las cuecas, así que como que ya me dan ganas de cruzar al frente y comprar anticucho ya. Ya me dan ganas de comerme una empanada así jugosa, toda la cuestión. Oh, qué rico, qué rico. Ya. 9:43. 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Oye, te cuento que hasta ahora no lo habíamos dicho, siempre lo decimos al comienzo del matinal, pero te lo voy a contar ahora porque no lo dije en ese momento. A ver, tenemos 15 grados a esta hora en Valparaíso, Viña del Mar. Hoy día se espera una máxima de 21. Sí, va a estar así con esta nubosidad durante todo el día. Puede que en algún momento pegue más el sol, en otros momentos no, pero nos va a estar acompañando esta nubosidad parcial durante esta jornada. Eso sí, va a estar igual medio caluroso, porque 21 grados en la costa. Igual es bien caluroso, ¿no? Bueno, eso se espera para esta jornada en la zona costera. Quilpué, Villa Alemana, Limache y Olmué, hoy día 15 grados tenemos en este momento. Fíjense que para el día de hoy se espera una máxima de 27 grados. 27 grados. ¿Está nublado por allá o no? ¿O hay solcito ya? Está pegando más fuerte. Acá estoy viendo que no pega mucho el sol, ¿eh? Está más nublado que soleado, pero está caluroso igual, ¿eh? Bueno, aquí el pueblo Villa Alemana, se espera eso también en Limache y en Olmué para esta jornada. Máxima de 27 grados para el día de hoy. ¿Verdad que ayer por fin de semana o no? Hoy vamos a tener agua el día domingo, ¿ah? Ya no es tanto, no es tanto tampoco. Eso sí, es un poco más de lo que habíamos dicho ayer. ¿Se acuerdan que ayer les dije que con suerte iba a ser 1 milímetro? Ya, atención porque esto ha ido aumentando, ¿ah? ¿Tiene música de tiempo ahí, por favor, o no? No, no hay música de tiempo. Escucha que estamos pobres, man. No, sí. Hay música de tiempo. Señoras y señores, aquí comienza el pronóstico del tiempo para...
1: Para el 18.
0: ¿Verdad que va a caer agua para el 18? No el 18 como tal. Pero ojo con el día domingo, ¿ah? Ojo con el día domingo, sobre todo... En la madrugada. Ojo con el día domingo. Bueno, para estos días, chiquillos, esperen que esté medio nubladito, ¿ah? Vamos a tener así nubosidad. Yo diría que muy parecido hoy día, ya el viernes, sábado sobre todo, ya vamos a tener abundante nubosidad. Vamos a tener más nubosidad que ahora. Y el día domingo incluso podrían caer estas gotitas. Ahora, ¿tienen la cifra exacta? Sí, aquí tenemos la cifra exacta. Sí, hay que tener la cifra exacta, como no la vamos a tener. Bueno, estoy viendo acá que vienen

0: camino un sistema frontal que va a dejar algunas precipitaciones el día domingo. Mucha tensión el domingo 20. Ahora, ¿cuánto va a ser esto? Poco. 3 milímetros se esperan para el día domingo. ¿Se acuerdan que ayer les dije que era menos de un milímetro? Bueno, ahora van a ser 3 milímetros el día domingo. Y eso para el interior, ¿eh? Porque fíjense que acá en Valparaíso y Viña del Mar pueden ser hasta 4 milímetros incluso el día domingo. Va a ser durante la madrugada, incluso la parte de la mañana. Así que, como son pocos milímetros y van a ser durante varias horas, es poca el agua que va a caer, ¿eh? No va a caer todo de un mangazo. Esto igual ahí, sobre todo los fonderos o algo, que tienen muchas cosas eléctricas y todo esto al aire libre, ahí para que proteja un poquito todo lo que tiene que ver con la corriente, los cables, ahí la amplificación y todo eso. No sé, o póngale una bolsita al parlante, alguna cosa ahí. Al enchufe, ahí póngale, no sé, póngale algo ahí para que no se moje la cosa ahí, ¿eh? Sí, porque el día domingo va a estar, no sé si chispeando, pero van a estar, yo diría que un poquito más que chispeando, pero no tanto tampoco como un temporal ni nada de eso. Así que bueno, eso con el día domingo, ¿eh? Y eso va a ser hasta más o menos hasta como el mediodía nomás, incluso un poquito antes. Ya después de ahí va a seguir nublado, pero va a declinar esta precipitación que se viene para el día domingo. Como les decía, hasta 4 milímetros podríamos tener durante la madrugada y parte de la mañana. Ya, para que tengan ahí mucha precaución con esa situación. Sobre todo ahí los fonderos, los que van a hacer una fiesta ahí al aire libre, para que lo consideren, ¿eh? Ya, igual se va cambiando, se los voy a contar yo creo que el sábado, porque mañana no vengo, ¿eh? Y el viernes tampoco. Así que bueno, oye, nos reportan por acá, nos envían fotografías. Ya, Quilpué y Villa Alemana también está con esta nubosidad. Claro, nubosidad parcial, está igual que aquí, ¿eh? También ahí pega poco el sol, pero está con partes ahí del cielo azul. Ya, ahí está. El pronóstico del tiempo para el día de hoy y también para el 18, ¿eh?
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1: Cariño para Ceci. Dice por acá, buenos días, bienvenido, gracias, ¿eh? Gracias, gracias, thank you. Gracias. Oye, escuchemos los audios, tengo un montón de audio acá, así que vamos a escucharlo ahora,
2: ¿eh? 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
1: Oye, antes de eso tenemos taco en Santos Osa. Esto al llegar a la Avenida Argentina, atención ahí con eso, ¿eh? ¿Pasó algo? No, que hoy día tenemos ferias, ¿sí? Sí, oye, y hablando de eso, parece que mañana también tenemos feria, po. Sí. Sí, parece que mañana también tenemos feria, así que mucha atención para que lo consideren esto, ¿eh? Parece que hoy día, claro, hoy día, miércoles, todos los miércoles se hace feria, hablamos de la feria de la Avenida Argentina, pero al parecer mañana también va a haber feria, po. Mañana jueves, po. Y esto es porque el sábado no se va a hacer feria. Claro, en vez de hacerse el día sábado, se va a hacer el día de mañana también. Déjame ver bien eso por acá, lo había visto. Aquí lo tenía, que se me reinició el celular recién. Claro, Feria de la Avenida Argentina. Claro, va a ser hoy día, obviamente, como siempre, y también va a ser mañana. Ahí está. Así que bueno, para que también lo sepan, ¿eh? La Feria de la Avenida Argentina va a funcionar el día de hoy y también de forma excepcional va a funcionar el día de mañana. Claro, no va a estar el sábado, va a estar mañana. Para que lo sepa también, ¿eh? Así que yo creo que estos tacos ahí en el ingreso al paraíso va a ser no solamente hoy día, sino que también mañana, y yo creo que mañana con mayor razón, ¿eh? Mañana yo creo que varios van a aprovechar de salir temprano, porque mañana 17, a pesar de que no es feriado ni nada de eso, yo creo que mañana varios van a salir un poco más temprano del trabajo. Entonces, aprovechar de salir un poquito más temprano del trabajo, eso también va a significar ahí de que se puede ir a comprar más temprano o hacerse el tiempo incluso para eso, ¿eh? Ya, ¿cómo estás, Hans? ¿Cómo le va, amigo?
3: No, Gustavito, bueno, no, me ha gustado. Yo me quedo escuchándolo hasta la una.
1: Ah, se queda escuchando.
3: Y después cuando viene Maxito, ¿sí? Parece, yo apago la radio.
1: No.
3: Y después cuando usted vuelve a llegar en la tarde, ahí la vuelvo a prender.
4: Pero yo lo que voy a hacer es esa pregunta, Gustavito, si habláis solo, porque yo también de repente hablo solo.
1: Mi pena. No, si hay muchos que hablamos solo, ¿eh? Si hay muchos que hablamos solo. Oye, aquí estamos. Saludos para Chelo. Dice por acá, me conecto a la radio a las 8 de la mañana. Desde esa hora hasta las 4 estoy junto a ustedes en el horario laboral, en el trabajo. En el trabajo. Saludos para usted, amigo. Cariños para Natalia, dice por acá. Hoy, en todo caso, esta semana... Y rara esta semana no debería haberse trabajado, ¿no? Innecesaria esta semana laboral, dice por acá Natalia. Cariños para Elita, dice por acá, trabajando full en el mini market Los Compadres. Saludos para ellos también. Cariños para Mayren Ortiz, ahí tempranito, está con nosotros. Saludos a mi tía Nancy Gallardo, por su cumpleaños, dice por acá Denise. Cariños para Nancy Gallardo, entonces, que está de cumpleaños. Y aquí también tengo otro saludo de cumpleaños, a ver.
5: Buenos días, Gustavito. Por acá, Luchito Reyes de Villa Alemana. Quiero saludar en este día tan especial,
1: ¿ya?,
5: a mi señora, a mi amada esposa, Romina Rivera se llama ella, que hoy cumpleañito, bueno, que sea un día muy especial, muy lindo para ella. Muy feliz cumpleaños, la amo demasiado, mi amor. Es todo lo que tengo en mi vida, lo más hermoso, que me motiva siempre todos los días. Qué está bonito. Conmigo siempre en las buenas y en las malas, y se merece la verdad lo mejor. Así que bueno, aquí voy camino a la Veguita, un ratito a la tarde, a celebrar con ella.
1: Qué lindo.
5: Un abrazo, Gustavito, y feliz cumpleaños. Te amo.
1: Muchas
5: demasiado.
1: Gracias. Qué bonito. Qué bonito. Feliz cumpleaños. Para todos los que hoy día celebran un año más.

0: Oye, un abrazo para todos los que hoy día están de cumpleaños. Hay mucha gente de cumpleaños el día de hoy. Septiembre es el mes que más cumpleaños tiene. Así que, bueno, cariños para todos los que están ahí de cumpleaños en esta jornada. Cariños para Nancy, ¿cómo estás?
1: Hola, Gustavito. Quiero saludar a mi mamá, ¿ya?, que está de cumpleaños hoy.
0: Cumpleaños.
1: Ella es Nancy Gallardo Alegría.
0: Ahora la misma.
1: Quiero desearle un muy, muy feliz cumpleaños, gracias. Y gracias por todo el apoyo que siempre me ha dado. Que la quiero mucho y que cumpla muchos más. De parte de su hija, Nancy.
0: Ahí está. Una conetita de cumpleaños, por favor. Ahí está. Conetita de cumpleaños ahí. Oye, muchas felicidades, ¿eh? Páselo bien.
2: Hola, buenos días, Gustavito, ¿cómo estás? Trabajando, te veo. Nosotros seguimos disfrutando nuestra semana de vacaciones. La radio nosotros la empezamos a escuchar acá en la casa cuando vamos a la escuela, desde las 6:30, 20 para las 7 más o menos.
0: 20 para las 7 de la mañana.
2: Y ahora que estoy de vacaciones, la acabo de entender, qué suerte, ¿eh?
0: ¡Ah, qué lindo! Oye, saludos al Camiloco de L... ¿Qué motores? Está de cumpleaños. Evelyn González. Hoy día también está de cumpleaños.
3: Buena.
0: Oye, está todo de cumple. Se viene carrete. Se viene carrete, se viene carrete. Se viene carrete. Ya volvemos.
3: Tenemos carrete cumple.

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8: Bien, revisamos noticias a esta hora aquí en la Radio Punto 7, boletín informativo de las 10 de la mañana. Bien, vamos a temas del ámbito local. Fíjense que una adolescente de 15 años fue detenida por el delito de parricidio frustrado luego de ser acusada de intentar asfixiar a su hijo de solo 5 meses al interior de una residencia para madres adolescentes en Valparaíso. Este hecho ocurrió este lunes en el recinto administrado por la Fundación Patronato de los Sagrados Corazones, organismo colaborador del Servicio Nacional de Protección especializada en la niñez y adolescencia. El lactante fue trasladado de urgencia hasta el Hospital Carlos Van Buren, donde los equipos médicos constataron que tenía una bolsa en el interior de su boca, obstruyendo sus vías respiratorias. El menor fue reanimado y permanece internado en estado grave, recibiendo atención médica especializada. Al respecto, Carolina López, directora regional subrogante del servicio, calificó los hechos de máxima gravedad y remarcó que se activaron rápidamente los protocolos para ir en socorro del lactante.
9: Como dirección regional, lamentamos profundamente y consideramos de la máxima gravedad la situación ocurrida al interior de esta residencia, administrada por un organismo colaborador. Desde el primer momento, el equipo residencial activó los protocolos correspondientes, permitiendo la atención médica del lactante.
8: La adolescente fue detenida y durante esta jornada debía pasar a control de detención y eventual formalización. Sin embargo, la Fiscalía solicitará ampliar su arresto para reunir mayores antecedentes. Bueno, el Servicio Nacional de Protección Especializada recalcó que se activaron los procedimientos de emergencia y que los antecedentes fueron remitidos al Ministerio Público. Además, se instruyó una fiscalización extraordinaria a la residencia y la activación de los mecanismos de supervisión técnica, junto con medidas de apoyo psicosocial y resguardo. Vamos a otros temas. Tres miembros de una banda delictual que operaba en modalidad de jauría fueron detenidos por carabineros en el plan de la comuna de Valparaíso. Se trata de un grupo de jóvenes de 17, 18 y 21 años que eran conocidos por robar especialmente a turistas y adultos mayores. Fue el capitán Felipe Cárdenas, subcomisario de la Segunda Comisaría Central de Valparaíso, quien dio más detalles acerca de las detenciones. Los procedimientos se realizaron en distintos puntos de la comuna, tanto por el delito de robo por sorpresa como por orden judicial vigente.
10: El primero de ellos fue detenido en el sector de Plaza Sotomayor con Avenida Rasuriz. Esto ocurrió en el contexto de un delito por robo por sorpresa. El segundo fue detenido en el mismo sector por un control de identidad, quien mantenía una orden de detención vigente por el delito de microtráfico y además mantenía antecedentes por delitos violentos. El tercero de ellos fue detenido en Avenida Argentina con Chacabuco por el delito de robo por sorpresa.
8: Bueno, desde Carabineros precisaron que no existe una única jauría, sino que se trata de una modalidad delictual que ha tomado fuerza. El teniente coronel Daniel Guzmán, subprefecto de servicio de la Prefectura de Valparaíso, aseguró que muchos ya registran numerosas detenciones.
0: Súper importante hacer presente que este grupo de jóvenes que se encuentra realizando este delito, efectivamente son jóvenes que ya se han caído detenidos hartas veces. Hay uno de ellos que tiene más de 30 reiteraciones, 26 reiteraciones y así sucesivamente. O sea, son personas conocidas en el sector de la comuna que cometen delitos. Los carabineros nosotros constantemente estamos realizando las detenciones cuando la gente nos está avisando o ante delitos flagrantes que son suspendidos por los propios carabineros.
8: La alcaldesa de Valparaíso, Camila Nieto, se refirió al impacto que han tenido estos robos para los comerciantes, residentes y visitantes de la comuna. Bueno, insistió en la necesidad de mantener la presencia policial, así como de contar con un fiscal especializado para asumir estos casos.
11: Carabineros nos ha entregado el día de ayer un informe de la cantidad de veces que ha detenido a este grupo de personas. También sabemos desde nuestro propio Consejo de Seguridad Pública Comunal que le hemos solicitado a la Fiscalía tener también estos fiscales especiales. Hay actualmente uno que está en Viña del Mar, que tiene que llevar a cabo estas causas. No puede ser que un grupo de jóvenes esté atemorizando al comercio, a nuestros vecinos y vecinas.
8: Los detenidos de iniciales DVTE, JIAV y MFPS fueron puestos a disposición para continuar con el proceso judicial correspondiente. Cabe señalar que el primero, capturado con apoyo a la ciudadanía, es menor de edad, por lo que, bueno, en este caso aplica la ley de responsabilidad penal adolescente. Bien, y en otros temas de la región, fíjese que en el inicio de las fiscalizaciones previas a fiestas patrias en la región de Valparaíso, un chofer de microbús fue detenido en Algarrobo, luego de arrojar resultado positivo para cocaína durante un control preventivo. El procedimiento estuvo liderado por Carabineros, Senda y el municipio de Algarrobo, el cual apunta a ser uno de los más visitados de la región para las celebraciones del 18 de septiembre. El procedimiento contempló controles aleatorios a conductores en distintos puntos de la comuna. Durante una de estas fiscalizaciones fue controlado un microbús de transporte de pasajeros, cuyo conductor fue sometido al narcotest, obteniendo como resultado positivo para cocaína. El alcalde de esta comuna, de Algarrobo, en este caso Marco González, valoró el trabajo preventivo.
12: Queremos que nuestra comuna y los que nos visitan tengan este 17, 18, 19, tranquilamente en nuestra comuna que se viva la fiesta costumbrista. Por eso que estamos haciendo riguroso hoy día la fiscalización, para no tener accidentes. También recomendarle a la gente, si va a tomar, entreguen la llave. Queremos que también regresen a sus viviendas, a sus casas, a su destino, de buena manera.
8: Con este caso detectado en Algarrobo, la región de Valparaíso registra más de 25 casos positivos a test de drogas durante el 2026. Por su parte, el teniente Morales Barraza, oficial investigador de la sección de investigación de accidentes de tránsito de Valparaíso, recalcó que Carabineros busca repetir la exitosa cifra de cero víctimas fatales durante las fiestas patrias del año pasado.
13: Se hace presente que Carabineros estaremos desplegados en las distintas rutas de la región de Valparaíso, efectuando controles vehiculares con la finalidad de disminuir la ocurrencia de siniestros viales, haciendo presente que durante el año 2025 ocurrieron alrededor de 80 siniestros viales, donde hay que destacar que no resultaron víctimas fatales, cifra que esperamos que se repita durante este año.
8: Las fiscalizaciones preventivas en el litoral central y en las principales rutas de la región continuarán desarrollándose durante las fiestas patrias mediante el trabajo coordinado entre Carabineros y Senda. Bien, hasta acá las noticias en este boletín informativo en la punto 7.
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1: Déjame intentar. Oye, buena canción, ahí estaba. Ahí estaba Carlos Mata. Déjame intentar. Déjame. Déjame. 10 de la mañana con 19 minutos. Estamos de regreso. Estamos de vuelta.
2: Muy buenos días, corazón de melón.
1: Hola.
2: Tengo un lindo día laboral.
1: Ay, gracias.
2: Cuídese y muchas bendiciones. Qué bien. Mañana descanse y disfrute todo lo que tenga que disfrutar estos días. Sí. Que pasen unas felices fiestas. Coma harto asado por mí. Mire que yo no puedo comer carne roja.
1: ¡Oh! ¿Ya? Pero un pollito, ¿no puede comerse un pollito ahí? Pollito. Bien, cariño para ti, Eli. Gracias por estar ahí en la sintonía de la radio. 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
1: 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Oye, por acá tengo algunos saludos también. A ver, tenía este por acá. Dice, mira, este es otro saludo de cumpleaños también. Dice, quiero mandar un saludo de cumpleaños a Patricio Carvajal en sus 50 primaveras. Oh, cambió de folio, ¿eh? Bueno, de parte de sus amigos y compañeros Carlos Toro y Jessica. Bueno, que pase un lindo día junto a su esposa Romina e hijos. Así que cariños para Patricio Carvajal, hoy día está cumpliendo 50 añitos. Felicidades, amigo. ¡Cumpleaños! Oye, felicidades. ¡Cumpleaños!

Ay, ay, hoy estaba viendo por acá, ayer justo esto salió cuando estaba terminando el turno de la tarde, man. Cuando iba para la casa caché esta noticia. ¿Alguien por acá le gusta Jesse Joy? No, son tremendos. Tienen buenas canciones, ¿no? No, a mí me gusta esta, esa la que canta con Pablo Alborán, esa No hace falta. No, pero tienen muchas canciones también ahí bonitas. Bueno, ¿qué pasa con Jesse Joy, po? Se separa Jesse Joy. Tras 21 años juntos. Oye, cuando chico pensé que era, que cuando era más chiquitito pensé que ellos eran pareja, weón. Es como con Pimpinela, ¿sí? Desde chico siempre pensé que ellos eran pareja. Y no, pues son hermanos, po. Claro, igual que Jesse y yo, pues son hermanos también. Ahora, ¿quién es Joy y quién es Jesse? No, es Jess y Joy. Ahí está. Yo pensaba que era Jesse. No. ¿Quién es Jess? ¿Es la mujer? No, pues el hombre, pues el hombre se llama Jess y Joy es la mujer, ¿o no? O es al revés. Mientras 20 años no tengo idea quién. No, Joy es la mujer. Joy es la mujer. Jess, porque no es Jesse, es Jess. Jess es el hombre, el muchacho. Oye, después de más de 2 décadas compartiendo canciones, escenarios y una de las carreras más reconocidas del pop latino, los mexicanos Jess y Joy se preparan para frenar su historia como dúo. Bueno, Jess Huerta, ¿es Jess o Jesse? No, es Jess porque es con E al final. Bueno, anunció a través de su cuenta de Instagram que se tomará una pausa del proyecto musical que mantiene junto a su hermana para concentrarse en su familia y en su bienestar personal. El músico comunicó la decisión este lunes a través de Instagram, donde publicó un extenso mensaje dirigido a los seguidores de la agrupación. Aunque sus palabras tienen tono de despedida, el músico no habló de una separación definitiva ni estableció cuánto durará su alejamiento. Bueno, ¿cuántos dúos se han separado y después terminan volviendo? ¿Sí o no? Dúos que se han separado y han vuelto, hay varios. Pues me acuerdo de Wisin y Yandel en su momento. Se separan, vuelven. Se separan. Bueno, antes de iniciar esta pausa, además cumplirá todos los compromisos que Jesse y Joy ya tienen programados. Entre ellos, por ejemplo, aparece Chile, donde el dúo tiene previsto presentarse el próximo 29 y 30 de septiembre. Oye, ahora la única pregunta que yo me hago acá, ¿quién se va a quedar con el perro? ¿Quién se queda con el perro? Quiero compartir con ustedes una decisión muy personal, dice por acá. He decidido tomarme un tiempo para estar con mi familia, cuidar de mí y darme el respiro que hoy siento que necesito. Explicó Jess, es Jess, ¿cierto? En su comunicado. Bueno, el artista reconoció que tomó la determinación después de un proceso complejo. Si bien aseguró que la música seguirá formando parte de su vida, explicó que actualmente necesita cambiar sus prioridades. Ahí está. Oye, ¿y Joy dijo algo? No dijo nada. No, parece que no ha dicho nada ella. No está retando. Oye, ¿cómo se te ocurre decir eso? Oye, ¿no? Pues, ¿cómo se te ocurre? Oye. No, ahí está. Bueno, es bien largo ahí la dedicatoria. Claro, en una parte acá el hermano dice: a mi hermana, gracias por los buenos recuerdos y por dejarme acompañar una de las voces más hermosas del planeta con mis manos. Nuestras canciones, mis frecuencias, melodías y mi voz. Oye, si no me equivoco, ellos vinieron este año a Viña, ¿o no? Oigan, se me confunden acá la... ¿O fue el año pasado? No, pues fue este año, po. Sí, pues fue este año. Claro, fue este año, el 2026, estuvieron acá en la Quinta Vergara. Así que bueno, ahí está. Bueno, ellos dicen que se trata de una pausa. Podría ser que en un

0: futuro vuelvan, ¿ah? ¿Eh? Así que bueno. Así que corre, corre, corre, corazón.
1: Gustavito, es el mejor negocio. Ahora viene todo una gira de despedida y después viene una gira de reencuentro. Que se forran.
0: Yo creo que ha sido, que ha sido.
2: Y hoy le dijo, sé que no querías marcharte.
0: Ay, ay, ay. Ya, oye, ahí, así que bueno, pues eso con cositas ahí también que han ido pasando. Oye, yo juraba que eran. Claro, yo no soy fanático de Jesse Joy, pues yo he escuchado las canciones así como de pasada nomás. Hay algunas canciones muy bonitas que tienen ellos, pero no soy fanático de Jesse Joy. Y yo siempre pensé que eran pareja. Oye, qué bonita la pareja, ¿cómo canta? Pareja, pero pareja de hermanos, pues. Es como, vuelvo a decir, pues como Pimpinela, po. Pimpinela, yo creo que todos, o la gran mayoría en algún momento pensamos de que eran pareja, así como en la vida real. Y no, pues después cachamos que eran hermanos, po. ¿O no? ¿Qué otras parejas piensan ustedes o pensaban que eran parejas reales? Matrimonio, no sé. Y después se dieron cuenta que no, cuando fueron creciendo se dieron cuenta que no, que era parte de algo nomás. A ver, Pancho Reyes y Claudia Di Girolamo, pues, en las teleseries, pues ahora uno pensaba que eran pareja en la vida real, pues la mente inocente de uno, pues. O sea, uno pensaba que eran pareja en la vida real, pues no, pues eran actores nomás, pues. Sí, pues cuando era chico pensaba que, ay, ¿por qué los actores se dan besos? ¿Por qué en las teleseries se dan besos? Uy, son pareja. Y no, pues no. Cuática se pega a los actores, po. Imagínate así, te paguen por darte besos así con. Amigo, arregle sus manos libres que se le escucha pésimo, oiga.
3: Gustavito, Batman y Robin.
0: Ya, pero pareja amorosa, a eso me refiero, amigo. Ya. Vamos a la música, ya regreso, vamos a seguir hablando de esto, ¿ah? ¿Eh? Cuando eras más chico, ¿qué parejas pensabas que eran pareja amorosa así en la vida real? Ya, ahí me cuentas, ¿eh? A través del WhatsApp. Ya volvemos.

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Soy. Tremendo tema. 10 de la mañana con 41 minutos. Ahí estaba la música de Walter Olmo. Tremendo. Bien, 10 de la mañana con 41 minutos. 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

0: viendo por acá bastante actividad en varias calles, ¿eh? En Valparaíso, por ejemplo, todo el sector ahí de comercio, Avenida Argentina, Uruguay, Chacabuco, Yungay, ahí en todo ese sector, bastante movimiento hasta ahora, así que mucha atención para quienes tengan que ir ahí a ese lugar. En Viña del Mar también, ¿eh? Bastante movimiento ahí, sobre todo en calle Arlegui, en calle Marina, todo eso ahí en el sector del terminal, más o menos por ese sector, hay bastante movimiento vehicular también ahí, ¿eh? Yo creo que muchos andan haciendo las compras. Sí, por eso que hay tanto movimiento. Así que bueno, para que lo considere también. Avenida Libertad también hay bastante tránsito vehicular. No está lento, o sea, no hay taco, pero sí está más lenta la velocidad que se puede andar ahí. Solo 18 kilómetros por hora en Avenida Libertad. Ya, para que también ahí lo tengan en precaución a esta hora de la mañana. Oye, por acá, ¿puedes mandar un saludo a mi, a una nueva...? Ah, Miguel, ¿puedes enviarlo de nuevo, no? Mira que acá el WhatsApp tuve que reiniciarlo y perdí los mensajes que son muy, muy antiguos. No sé si fue muy temprano en la mañana, no sé si fue ayer. A ver si puedes reenviarlo de nuevo, ¿ah? Porfi, ahí, claro, me dice no se puede encontrar el mensaje.
1: Hola, Gustavito, yo pensaba que eran pareja el Zabaleta no me acuerdo cómo es la stripper, la que hizo con
0: hoy, sí, ¿o no?
1: Ricky, con la rubia, con la flaquita, que es un pelazo.
0: Sí, ¿no? Sí, oye, a propósito de lo que estábamos hablando hace algún rato, ¿quién creías que era pareja cuando tú eras chico? ¿Creías que era una pareja amorosa, así como de verdad? Decían, oh, estos son pareja. Como los Pimpinela, por ejemplo, o los Jesse Joy, po. ¿Sí? Yo cuando era chico pensaba que Jesse Joy eran pareja, po, y no, pues son hermanos, por la media desilusión que me llevé después, ¿verdad? Claro, y más encima que cantan canciones románticas, pues decía, uy, ellos se escriben. No, pero eran hermanos, por.
2: Gustavito, una pareja de carabineros.
3: Gustavito, cuando chico yo pensaba que Luis Miguel con Lucerito eran pareja.
0: Ay, no lo eran, no. No lo eran. No fueron, no, ahí ya no sea, no, pues no fueron.
4: Mi señor y yo, Gustavito.
5: Gustavito, a mí me pasó con Pimpinela. Yo juraba que eran un matrimonio de verdad y después me enteré que eran hermanos.
0: Eran hermanos. Soy Agustín y soy un 7. Oye, yo creo que debe ser el ejemplo más lógico, ¿no? Sí, pensaban que era Pimpinela, era pareja, po, de la vida real, pues, no, eran. A mi hermano también, pues.
6: Yo pensé que mis papás eran pareja, pero que mi mamá le pegó a mi papá y se separaron.
0: No. Bueno, ¿qué pareja pensabas que era pareja en la vida real? Por ejemplo, no sé, en el cine, en las películas, alguna pareja de músicos, por ejemplo.
2: Gustavito, la mejor pareja que hay, que uno siempre ha pensado que son pareja ahí, el Franco en el Maxito.
0: Ya, pues estamos hablando de pareja amorosa, por favor. Amorosa, amigo.
7: Yo pensaba que eran pareja la Claudia de Girolamo con Francisco Reyes.
0: ¿Sí o no? Yo creo que pasa mucho con las películas, las teleseries, las series y toda esa cuestión. Sí, porque como se dan besos reales. Claro, entonces uno más chico veía al Pancho Reyes y la pareja de la Claudia de Girolamo, que no era solamente una, sino que en todas las teleseries salían. Y era como, ya, oye, siempre salen ellos así, dándose besitos y toda la gustera. Y eran pareja. No, tampoco.
8: Hola, Gustavito. Yo cuando era chico, yo pensé que el Felipe Camiroaga con la Bárbara Rebolledo era también pareja.
0: Y no lo fueron.
8: Eran compañeros de trabajo.
0: Sí, y no lo fueron. Aunque siempre han dicho que ahí tuvo varias historias. La Vanezuela y el Zabaleta, siempre pensé que eran pareja en la vida real. No, y tampoco. Claro, y que hay como un poquito desilusionado, ¿no? Porque era como, chuta, no eran pareja. Yo pensé que eran pareja. Sí, tan bonito. Ah, así decía mi abuelita, uy, sean tan bonitos ellos dos juntos.
9: Hola, Gustavito. En la feria de Viña, un caos.
0: Ah, ya, lo de la feria, sí.
9: Las calles todas cerradas, no se puede pasar la feria.
0: Sí, hay mucha gente.
9: No se puede andar acá en mucho vehículo.
0: Gracias, amigo, por el reporte. Sí, anda mucha gente ahí. Las compras, pues, las compras 18eras.
2: Pimpinela, yo pensé que eran pareja.
0: Eran pareja, ¿verdad?
10: Zamorano y Sala.
0: Samurai. No, pero

0: Amigo, enchufe, estamos hablando de pareja amorosa, amigo. Está bien que sea miércoles y que quede Paco para el 18, pero falta todavía. Bueno. Sí, ya después en un par de días vamos a andar confundiéndonos.
1: Hola, Gustavito. Cariños desde Quilpue. Yo soy un 7.
0: Ah, aquí está la Kelly. Cariños para ti, Kelly, tanto tiempo.
2: Gustavito, Batman y Robin.
0: Batman, dale con Batman. Oye. Oh, yeah. Tan temprano que le ponen ahí al... Adelante, pareja amorosa, amigo.
3: Gustavito, yo pensaba que el Pancho Reyes, el actor Pancho Reyes, era con la Claudia Di Girolamo, eran pareja también.
0: También pensaba lo mismo. No, y después cuando nos cebo a la siguiente comedia, uno veía que estaba con otra persona y decía, oh, mira cómo es, ahora sale con este otro gallo dándose besos. Oye, oh, mira este gallo, cacha, sale dándose besos con otra mina ahora. No, no sé.
4: Yo pensaba que Yuniko y Pablo de los Van Jordan eran pareja. Qué terrible, tenía con 6 años.
0: Dios mío.
5: Gustavito, yo pensé que el Frank con el Maxi eran pareja.
0: Amigo, estamos hablando de pareja amorosa. ¿Qué parte de los... ¡Oh! ¡Date, pareja amorosa! ¡Oh, esto cae! ¡Oh, esto cae!
6: Buenos días, amigo. Quiero mandar amorosa. Un saludo al grupo Los Maricones de Corte y Repo.
0: ¿Lo qué? Espérate. ¿Lo qué?
6: Al grupo Los Maricones.
0: Ah, ya. Ya, amigo Pato, por favor, controla el lenguaje, amigo. ¿Ah? Controla el lenguaje, amigo. ¿Ah? Sí, no se olvide que estamos en la radio, no en las fondas. ¿Ah? Oye, ya, pues, si es miércoles 16 recién, no estamos a 18 todavía. Y ya, pues. Oye, ya, pues. Ya, pues.
6: Buenos días, Gustavito. Respuesta. Goku y Vegeta eran pareja.
0: ¿En serio eran pareja amorosa? Oh, no sé, yo no vi Dragon Ball Z.
7: Gustavito, Iván Zamorano con Fabián Stay.
0: Ya, se desvió completamente de lo que estábamos hablando, así que gracias, chiquillos, por sus respuestas. De edad se basaron. Parece que hay varios que están celebrando por anticipado lo que es el 18. ¿Ah? No, hay algunos que están desde el lunes. Desde el lunes celebrando. Ya. Ahí está. A ver, aquí el amigo me manda una carita triste, toda la cuestión. ¿Qué le pasó, amigo?
8: Hola, Gustavito. Yo pensaba que Piñera era pareja de Cecilia Pérez.
0: Ah, también hubo un cagüín ahí, vos. Sí. Sí. Sí, es que hubo un cagüín con eso, vos. Sí, es que hubo un cagüín ahí, yo todavía me acuerdo de esa época. Ya, así nomás. Ya, gracias, chiquillos. Hoy de verdad se pasaron, son las 10 de la mañana con 50 minutos. Vamos con música. Es que va a ser reír, güey. Se pasa. Aunque de repente digan cosas que nada que ver, qué manera de reírme acá, güey. ¿Cómo nos reímos acá? Y eso que todavía no llega el 18, ¿ah?

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0: Oye, esta canción, ¿eh? Buena.
1: Buenos días, amigo Gustavito.
0: Buenos días.
1: Disculpe que lo moleste.
0: No, no se preocupe.
1: Quería hacer una aportación y destacar al ser...
0: Ya, pero antes de eso voy a hacer una cosa entre paréntesis. Nadie molesta acá, así que no se preocupen. Sí, nadie molesta. Salvo que me tire una broma de mal gusto. Nadie molesta, así que nunca más digan eso de perdón que lo moleste, porque para eso estamos, chiquillos, para escucharlos. Así que no molesta, amigo. No. No, no se preocupe, no se preocupe. Ya, ¿qué me iba a decir?
1: Hacer una aportación y destacar al centro de día de Don Bosco, de la iglesia de Don Bosco.
0: ¿Ya?
1: Aquí en la avenida Francia hay unos señores con unos toldos, están haciendo un pie de cueca y
0: ¿en
1: un
0: serio?
1: A toda la gente indigente de la calle.
0: Qué bonito. Algo
1: bonito de destacar. Y por intermedio de usted, quiero felicitar a esta joven. Muchas gracias y perdón el tiempo que lo he hecho perder.
0: No se preocupe, amigo. No, para eso estamos. Oiga, gracias. Qué bonita iniciativa esa. Gracias. Personalmente no he visto nada, estoy bien lejos acá de ese sector. Pero qué bonito. Gracias ahí por reportarlo también. Gracias, amigo. Un abrazo para usted. Manuel ahí también nos dejaba ese mensajito.
2: No deja de molestar.
0: No va a molestar, amigo.
2: ¡Meo tema, hermano mío!
0: Bien, 10 de la mañana con 59 minutos, estamos completamente en vivo y en directo acá en la radio.7. Me estaban preguntando, ¿verdad que va a llover para el fin de semana? Una persona acá me pregunta recién, me dice, ¿recién puse la radio? Está... No. O sea, sí va a llover el día domingo, pero es poco, son 3 milímetros y algo, casi 4 milímetros. Y eso va a ser durante gran parte de la noche y la mañana, así que es poquita el agua que va a caer, ¿eh? No va a ser todo de una. Así que para que no se preocupe, igual hay que tomar algunas recomendaciones por si acaso, sobre todo si va a ser algo a la intemperie, mejor dicho. Ya, ahí respondiéndole también a la auditora que nos estaba preguntando por acá. Ya, 11 de la mañana en punto. Oye, al regreso les voy a estar explicando algunas cositas también que se vienen este fin de semana. Bueno, este fin de semana vamos a tener las fondas, ramadas y todo esto. ¿Cómo irá a funcionar el transporte, po? Ya se ha entregado ya, digamos, la información con respecto a cómo van a funcionar las micros, sobre todo acá en Valparaíso. Recordemos que, a diferencia de otras comunas, acá en Valparaíso tenemos la complicación con la avenida Altamirano. Tenemos el cierre de la avenida Altamirano, que es una calle importante por donde circula la locomoción colectiva para ir precisamente a Playa Ancha, a la UPLA, al estadio, al Alejo Barrios y todo esto. Y por este cierre se han tenido que hacer modificaciones. Mucha gente va a ir a este lugar durante este fin de semana, durante estos días. Y bueno, las líneas han modificado un poquito su recorrido. ¿Ya? Les voy a contar eso al regreso de la pausa. Para que estén atentos también ahí, vamos a estar comentando ahí estos datitos también para este fin de semana, para que ya más o menos se vaya haciendo una idea de cómo va a funcionar, por ejemplo, en temas de transporte, este fin de semana, sobre todo para quienes viven en Valparaíso o para quienes de otras ciudades quieran venir acá a Valparaíso, a las fondas que tienen su principal característica y mucha gente también viene a este lugar. Así que eso se lo vamos a estar comentando al regreso de la música.
3: ¡Épico! ¡Épico!
0: Este es Lunay con Daddy Yankee, Bad Bunny, y esto se llama Soltera.

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0: Juan Luis Guerra. Ahí estaba la travesía.
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0: Ya estamos de regreso. 11 con 11. 11 con 11. 11 con 11. 11 con 11. Es a la hora. 11 con 11 entonces. 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
2: ¡Tremendo!
0: 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Si él te sonríe o ella te sonríe, algo hay ahí, ¿ah? ¿Eh? ¿Sí o no? Llama. Hoy estaba revisando por acá todo lo que es, para allá y preparándonos, todo lo que van a ser las fiestas patrias. Y atención para que ya lo sepan, para que ya más o menos tengamos una idea de cómo va a ser todo esto durante este fin de semana. A ver, lo primero, bueno, ya lo decía hace algún rato, mucha gente va a ir a Valparaíso, va a venir a Valparaíso, mejor dicho, pues sí, estamos aquí en Valparaíso, va a venir acá a la ciudad puerto, principalmente por las fondas, ¿ah? Viene mucha gente acá a las fondas de Valparaíso, claro que la entrada es gratis, mucha gente va a pasear más que nada, a comerse algo por ahí, después de ahí para la casita o alguna otra cosita. Bueno, una de las cosas es cómo va a funcionar el transporte público. Recordemos que tenemos problemas en la avenida Altamirano, esto por lo que pasó en el invierno con el sistema frontal, que dejó varias consecuencias, la avenida Altamirano, también lo que pasó en la avenida España. Bueno, ¿cómo va a funcionar el transporte público? Atención, mucha atención con esto. Hay muchas micros que van para ese sector. Po. Está la 501, 504, 505, 506, 510, 601, 602, 603, 605, 606. Todas esas van a ese sector. Hay otras más, pero ya las voy a indicar porque tienen una pequeña diferencia. Sí. A ver, ¿qué pasa con todas estas micros? ¿Cómo hacer el recorrido para llegar a Playa Ancha? A ver, reitero, 501, 504, 505, 506, 510, 601, 602, 603, 605, 606. Ya, atención, porque bueno, el recorrido va a ser el mismo que hacen siempre, pero para llegar a Playa Ancha van a tomar esta alternativa. A ver, van a subir por Taqueadero, por calle Taqueadero, después por Playa Ancha, ya iban a llegar a lo que es el sector de... no, yo iría un poquito más arriba de la UPLA, ¿no? Claro, ahí donde se encuentra Avenida Playa Ancha con Gran Bretaña, ahí hasta ahí llegan. Ahí camináis un poquito, unos dos pasos y ya estáis dentro de la Alejo Barrios. Y después de ahí van a subir por Gran Bretaña. Gran Bretaña, Camino Cintura y todo eso. Así que bueno, ese va a ser el recorrido. Principalmente, en resumidas cuentas, estas micros, 501, 504, 505, 506, 510, 601, 602, 603, 605 y 606 van a estar haciendo ese recorrido. Ya, entonces van a subir por Taqueadero, ahí van a llegar a la avenida Playa Ancha, van a llegar ahí donde está, como referencia hay una bencinera, ¿o no? Hay una bencinera, creo, por ahí. Hay una Aramco, si no me equivoco. Claro, ahí llegan y ahí se van a dar la vuelta en Avenida Gran Bretaña. Entonces toda la gente se va a estar bajando ahí en ese lugar. Después de ahí Gran Bretaña y bueno, de ahí ahí toman el obviamente el sentido contrario. Hay otras también que por ejemplo son las 109, la 507 y 705. ¿Qué recorrido van a tomar esta? Bastante similar. También van a subir por Taqueadero. Recordemos que esto donde está ahí en... el ascensor Villaseca, si no me equivoco. Siempre los confundo de nombre, ¿eh? Sí, ahí. Entonces ahí toman esta calle, una calle chiquitita que están ahí, después suben por Taqueadero y ahí van a llegar a la avenida Playa Ancha. Después de avenida Playa Ancha, ellos van a pasar por la UPLA, van a pasar por ahí y después van a bajar por... ¿cómo se llama esta calle? Estoy viendo acá un poquito el mapa, que este es el mapa que entregó el Ministerio de Transporte, ahí un poquito enredado, así que... simplificarlo aquí también. Sí. Claro, en este caso las 109, 507 y 705 van a estar pasando ahí por el sector de el Hospital El Salvador y Playa Las Torpederas. Claro, ahí van a bajar y después van a subir. Así que bueno, eso con las 109, 507 y 705. Y con las otras, hay otras también que es de la E05. Está también por Avenida Playa Ancha, ahí va a llegar, va a bajar ahí por donde está, por Las Torpederas, y van a subir ahí por donde está el Hospital El Salvador. Así que bueno, eso es un poquito más o menos de lo que va a ser este fin de semana y cómo va a funcionar la locomoción colectiva en micro, en este caso, para llegar a lo que es la Alejo Barrios. Ahora, la única duda que me queda son los autos. Los autos están pasando por Altamirano, ¿no? Que hace rato no vais para allá. ¿Sigue esto de la avenida Altamirano por horarios o no? Si me confirman ahí, hace rato no voy a Playa Ancha. ¿Sigue todavía o no esto de que tiene un sentido en tal horario? ¿Cómo está la cosa de la avenida Altamirano? Ya hace rato que no voy para allá. Bro. Claro. Ya, ahí nos van comentando también un poquitito para quienes transiten más por ese lugar, ¿ah? ¿Eh? Bueno, recordemos que, según lo que estaba viendo por acá, las fondas del Alejo Barrios van a ser inauguradas mañana, 17 de... ¡Oh! ¡Ya cómo se siente! La... Mañana, 17 de septiembre, claro, a ver, dice por acá, no sé si esto estará bien o no del teatro donde estoy sacando, esto va a comenzar mañana, la Alejo Barrios, 17, 18 y 19 de septiembre, de 12 a 3 horas, o sea, de 12 del día a 3 de la mañana. El día domingo va a ser del mediodía hasta las 22 horas, atención. Ese es el horario que va a funcionar la fonda, en este caso, del Alejo Barrios, ¿eh? Así que bueno, lo que es la Fogata del Pescador también, para que lo sepan, esto va a ser el mañana, 17 de septiembre, desde las 15 horas va a ser toda la actividad. Yo creo que ahí va a estar más complicado llegar, ¿o no? Sí, pues, ahí va a estar más complicado llegar. Va a haber que caminar un poquito ahí con el tema de las micros y todo esto, para que vayan ahí con eso. Así que bueno, ya, mucha atención con todo esto entonces, ahí se los vamos a ir comentando también durante estos días para quienes tengan dudas o algo de cómo va a funcionar toda la cosa, aunque ya le hemos comentado algo de cómo va a funcionar toda la cosa ahí, el transporte para venir en este caso a Valparaíso, ¿eh? Sí, toda la complicación ha sido lo que ha pasado a la Daniel Tamirano.
2: Gustavito, acuérdate nomás que lo que es locomoción ahí en el sector de la ramada del Alejo Barrio, y Avenida Tamirano y todo ese sector va a estar más enredado que Cachipún de puta.
0: Es verdad, bro. Es verdad. Así que bueno, ya, oye, así con la cosa. Ya, oye, el Sporting también es a la misma hora, ¿no? También se inaugura mañana, 17 al mediodía, ¿cierto? También ahí comienza, por lo que estaba viendo por acá. Así que ambas ramadas, tanto la de Valparaíso como la de Viña del Mar, estarían comenzando mañana al mediodía. Está como para almorzar mañana, ¿no? Así después de la pega, me vamos a almorzar ahí. Aprovechando que muchos mañana van a salir más temprano del trabajo. Así que bueno, Ahí está, efectivamente, a las 12, ¿o no? Sí, pues. Claro, desde las 12. Y recuerden que en el caso de la de Viña del Mar es de 12 hasta las 14 horas con ingreso gratuito. Después ya hay que pagar. No sé cuánto sale, pero... Le voy a preguntar a DJ Fran, que parece que DJ Fran tiene que ir para allá.
3: Hola, Gustavito, ¿qué tal? Mira, Carampangue, por ejemplo, acá en Playa Ancha, hace varios días dijeron que iban a cerrar. Por lo menos hasta este momento hay tránsito de vehículos livianos en subida y en bajada.
0: Claro. Ahí está. No, y más encima hay que sumarle eso. Pero eso, si no me equivoco, todo eso va a ser después de Fiestas Patrias, ¿ah? Creo que va a ser después de Fiestas Patrias. El tema de Carampangue. Así que va a ser algo que vamos a estar revisando también ahí durante estos días, ¿ah?
4: Usted vino. ¿Y cuáles son los amigos que han fallado?
5: Hagan el recorrido que haga la micro vaquedala.
0: Sí. No, yo creo que Taco se va a armar, literalmente.
6: Sí, Gustavito, y bueno, yo soy Juven. ¿Hay alguna calle ahí que van a estar cerradas? Como por ejemplo, yo sé que siempre cierran la que está ahí entre...
0: ¿Cuál?
6: La UPLA y la escuela naval, si no mal recuerdo.
0: Ah, Avenida Parque.
6: Como para saber si subo por Altamirano y después vamos a tener que dar la vuelta. Eso,
0: no, pues esa siempre se cierra.
6: Por... Orientar, por favor.
0: Claro, la avenida,
6: yo soy un 7.
0: La avenida Parque, donde se ponen ahí los toldos y todo. No, pues eso siempre se cierra. Pues. Sí. No. Claro, hay otra que no, po. Ya, pero bueno, ahí lo vamos a ir averiguando también durante esta mañana. Bueno, como decía un auditor, yo creo que todo va a estar enredado ese día. Desde mañana comienzan todos los enreos. Todos los
7: enreos, mañana. Culpa de la monotonía, nunca dije nada, pero me dolía.
0: No, yo creo que si uno quiere llegar como a las 8 más o menos a la fonda, va a tener que irte como a las 3 de la tarde, una cosa. Para llegar, güey.

0: Rakimi Kenwai. Oye, manso tema. Manso tema. Oye, por acá nos mandan una foto. ¿Están los cabros ahí? ¿Qué están haciendo, chiquillos?
1: Una buena, aquí estamos con los cabros aquí en Concona, el nuevo amanecer. Aquí un saludo a todos los cabros.
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0: ¡Buena los cabros! Ahí están los cabros, po. Buena los cabros.
3: Pina Records.
0: Oye, los artistas que vienen llegando acá a la radio, ¿eh? Oye, seguimos con los cumpleaños. Esta mañana hemos tenido una cantidad impresionante de mensajes de cumpleaños, como nunca. Yo diría que este ha sido el día de septiembre que más cumpleaños hemos tenido. Oye, dice por acá, quiero saludar a mi bebé Alfonso Hernández, que está cumpliendo 24 años. ¡Ay, un bebé! Bueno, que para las mamás siempre uno va a ser un bebé, ¿eh? Aunque uno tenga 50 años, va a seguir siendo el bebé de la mamá. Bueno, Alfonso Hernández, de su mamá que lo ama mucho, por acá Graciela, y escribe ese mensaje también. ¡Qué lindo! Oye, saludos para Alfonso Hernández entonces, que está de cumpleaños. Está cumpliendo 24 añitos. Y además de esto, también subamos otro mensaje por acá de cumpleaños. Me pueden saludar a mi tía, que cumple 77 añitos. Siempre. Ay, ya, te me está agarrando para el deseo. Casi caigo, ¿ah? No, dice, se llama Sebelinda, de apellido Parada. Ya, me estaba troleando este gallo. Casi caigo.
4: Digamos, también.
0: Casi caigo, pero por suerte tengo harto carrete con ese tema de los nombres para caer, ¿ah? Sí, no, tengo calle con eso, con eso de los nombres, ¿ah? Casi caigo.
5: Bloqueo.
0: No. Casi caigo. Ya, entonces, ¿cómo se llama el cumpleañero que está en serio de cumpleaños? Se llama Alfonso Hernández. Así que saludos para él, amigo mío. Te mando un gran abrazo. Felicidades, amigos.

0: que lo pase bien. Felicidades, amigos. Casi caigo. Casi caigo. Casi caigo.
1: Se ve linda.
0: Llega Rodrigo Tavari. Es tan grande este amor. Ya volvemos.
2: Doble U, el sobreviviente con Tandel.
0: Amigo Rodrigo Tavari. Rodrigo Tavari.

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1: ¡Ay, ay, ay! ¡Ay, ay, ay! ¡Ay, ay, ay! Ya estamos de regreso. Oye, qué buena. Unas tres cuequitas ahí, ¿ah? ¿Eh? O un pie de cueca, mejor dicho. Ya, 11 de la mañana con 44 minutos. Estamos de regreso ya en esta mañana, en este matinal. Acá en la radio.7. Y como siempre, tenemos buenos datos para ti. 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
1: 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Ya, vamos a hablar de esto en este ratito, ¿eh? Porque, bueno, sin duda, una de las cosas que que vienen con las fiestas patrias es la famosa caña, po. ¿Tienen algún dato o algún truquito? No sé cómo llamarle, ¿eh? Tips, así lo vamos a decir, tips. Tips para pasar la caña. Claro, fíjense que lo que estaba viendo por acá, esto me llamó mucho la atención, ¿eh? No hay una cura para la caña. O sea, la ciencia ha dicho de que no hay ni un secreto, ni una cura, ni nada de eso. Eso lo dicen los expertos. Ustedes saben que siempre tenemos expertos para todo acá, pues. Ay, la caña después de las fiestas patrias. ¿Qué sirve y qué no sirve? Ustedes obviamente deben tener sus propios trucos, tips y todo eso, ¿eh? Ah, cabeza pesada, sed, cansancio, náuseas y esa clásica promesa de nunca más tomo. Bueno, la caña es una de las consecuencias menos agradables de las celebraciones, especialmente fiestas patrias, donde el terremoto, el vino y otros tragos suelen ser los protagonistas. La primera aclaración es importante, lo que decía recién. No existe una cura mágica para la resaca. El hígado procesa el alcohol a un ritmo determinado y no hay alimento, café o truco casero que consiga acelerar significativamente ese proceso. Bueno, este por ejemplo sirve mucho por si usted va a pegarse ahí un pencazo, alguna cosa ahí. Siempre tenga esto en consideración. Bueno, una de las mejores estrategias es no comenzar a tomar con el estómago vacío. Comer antes puede retrasar la absorción del alcohol. Se recomiendan alimentos con proteína y grasas. Puede ser carne, quesos, palta, etc. También pueden ayudar incluso algunas frutitas, verduras con bastante agua. Sandía, tomate, pepino, pimentón. Bueno, esto contribuye a mantener una buena hidratación. Entonces hay un poquito de eso y después se manda ahí la... Y por supuesto, una de las cosas que sirve mucho es tomar agua. Tomar mucha agua, hidratarse muy bien antes. Porque esto puede ayudar a reducir parte de los efectos de la deshidratación que provoca el alcohol. Sí, porque uno cree que con el alcohol, oh, voy a tomar, tengo sed, me voy a hidratar. Y todo lo contrario, el alcohol deshidrata. Pero ¿qué pasa al día siguiente? Si ya pasó toda esta cuestión, a lo mejor no... Ni ahí, no comí nada, no me hidraté, ni una cuestión, llegué y tomé nomás. Bueno, cuando la caña ya llegó, la prioridad es reponer líquidos y nutrientes. El alcohol favorece la pérdida de agua y también puede alterar los niveles de algunos minerales. Por ejemplo, un caldito, un consomé de pollo, puede ser una buena alternativa porque aporta líquido.

0: sal, proteínas, además de ser relativamente fácil de digerir. Las frutas también pueden ayudar, por ejemplo, plátano, sandía, esto aporta agua y potasio. Una naranja, por ejemplo, entrega vitamina C. También se pueden, se mencionan huevos, pan integral y avena como opciones para recuperar energía y ayudar a estabilizar el nivel de azúcar en la sangre. Otra también, pues, otra que sirve harto, la bebida isotónica. Bueno, estas bebidas, las famosas Gatorade, Gatorade o Powerade y todas estas cuestiones, estas bebidas como de color. Bueno, es que las bebidas también son de color, pero estas que tienen como colores medio raros, como azul y todo eso. Bueno, esto puede ayudar a recuperar líquidos y electrolitos, pero no son una cura para la caña. A ver, por ejemplo, el café, la comida grasosa, o seguir tomando, incluso dicen algunos, para pasar la caña hay que seguir tomando. Bueno, atención con el café, porque por ejemplo el café no elimina el alcohol ni acelera su procesamiento, aunque la cafeína puede hacer que una persona se sienta momentáneamente más despierta. La comida grasosa puede ser útil antes de beber, porque puede retrasar la absorción del alcohol, pero una vez instalada la caña, no desaparece. Y seguir tomando alcohol para pasar la caña tampoco es una solución. No, puede simplemente prolongar el problema y retrasar la recuperación. Bueno, ¿influye el tipo de alcohol, por ejemplo, no? ¿O son todos lo mismo? No, pues influye, claro. Bueno, algunas bebidas, por ejemplo, contienen más congéneres, compuestos que aportan sabor, aroma y color al alcohol. Bebidas como, por ejemplo, el whisky, coñac y vino tinto pueden generar más resacas o más intensas que algunas bebidas destiladas con menor cantidad de estos compuestos. De todas formas, la cantidad de alcohol consumida sigue siendo un factor fundamental. Bueno, ya como les decíamos, la evidencia científica disponible no ha encontrado un tratamiento que elimine de manera comprobada la resaca. La hidratación y una alimentación adecuada puede ayudar a aliviar algunos síntomas, pero no hacen desaparecer mágicamente el alcohol del organismo. Así que ahí está. ¿Ustedes tienen otro tips o no? Algo que ustedes hagan cuando de repente celebran ahí y la típica caña.
1: Más 56 9 32 47 63 19.
0: ¿Alguna recomendación o no para quienes se van a lanzar hoy este fin de semana al?
2: Hola Gustavito, buenos días. Lo principal para la caña, una cosa es tomar y la otra cosa es saber tomar. Y si uno sabe tomar, no tiene caña, uno tiene de qué preocuparse.
3: Oye Gustavito, lo principal para la caña es mejor no tomar.
4: Ahí está, pues Gustavito, entonces por eso mi suegro toma tanto vino a la hora del almuerzo, porque va a prolongar la caña para el otro día. Tiene como hace 5 años prolongando la caña.
0: Bueno, ¿tienen algún tips para pasar la caña, no? ¿Alguno que por experiencia propia le funcione?
5: Si llegáis curado, unos cuantos palos en la cabeza.
6: Apenas despertar, tomarse la osa cerveza.
0: ¿En serio? Una sal de fruta y una paracetamol, dice por acá.
7: Gustavito, para resaca lo mejor, doy ibuprofeno al otro día y un suerox lo más helado posible. Si está de un día para otro, mejor. A las venas. Caña era.
0: Recomendaciones para pasar la caña, porque yo creo que varios se han ahí.
8: Uy, Gustavito, yo dejé de tomar hace años atrás, desde que le agarré miedo al copete cuando una mina me metió un polvito mágico en el trago. Ahí, muerto. Desperté en Villa Alemana.
0: ¡No!
9: Sí, Gustavito, va a pasar la caña con una jada de cerveza.
10: Yo por eso el otro día me mando la buena michelada de litro. Y ando tiquita.
0: ¡Vuelta! ¡Vuelta! Bueno, estamos tips para pasar la caña. Sí, tips o recomendaciones para pasar la caña. ¿Tiene alguna usted por experiencia propia que funcione?
11: Gustavito, un buen consomé. Un buen consomé y agua recién. Nomás, nada más. Eso es lo único consomé que te resiste el cuerpo. Bien. Pero un buen consomé, con eso estáis para el otro lado. Te sentís más vivo. Así que eso.
0: Ahí está. ¿Qué era lo que decías hace algún ratito? ¿Eh? ¿Un consomé, una sopita de pollo?
1: Puta, tomarte la sangre fruta es como el clásico, weón. Pero, puta, la típica, comer entre medio, para no llegar a la caña, obviamente. Tomar agua. Y si no, puta, mandarte un cabezazo en la pared, weón, que hay. No. Que para la corneta del otro día desperté como si nada.
0: Tips para pasar la caña.
12: Para pasar la caña, cortadito, huevito con limón y pimienta. Y harto limoncito.
0: Bien. Tres huevos, limón, sal y pimienta o merquén, dice acá.
13: Lo mejor, mi sangre va a pasar la caña. Es un rico cevichito.
0: Ceviche.
13: Un manjar.
0: Ahí está, para que nos siga comentando en el WhatsApp de la radio. Tus tips o recomendaciones para pasar la caña. Este fin de semana van a haber varios ahí con...

0: Side, Pedro Capó, Georgie Noriega, Rec 808, Shadow Towers, Puerto Rico.
1: Welcome to the paradise.
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0: Bueno, infaltable el ajiaco, Gustavito. El ajiaco después de la caña el otro día con la carnecita del asado. Un ajiaco bueno, un levanta muerto.
1: Mira. A propósito de que ayer estábamos hablando de comida reciclada.

0: Chavito, un buen mariscal.
1: Gustavito, despertarse en la mañana y mirarle la cara a la patrona. Con la cara que tiene la patrona se te despierta al tiro la caña. Se te va al tiro la caña.
2: Estamos recomendando el día de hoy tips para pasar la caña. Esto le puede servir mucho, ¿eh?, para estas fechas, ¿eh? Ay, ay, ay. Se pasan.
3: 1.7.
2: La pura mira y se te pasó todo, como el hipo, ¿eh? Como el hipo, ¿eh? Oye, mediodía con un minuto ya. Mediodía con un minuto. Qué rápido ha pasado el matinal.
4: Comer lechuga con harta sal,
2: lechuga
4: limón
2: con sal y limón.
4: Muy bueno, a mí se me quita el toque.
2: Lechuga con palta. Se te pasa ahí la caña.
5: Hola, Gustavito, buenos días. Lo que yo hago es una botellita, le echo sal y le echo limón y un poquito de azúcar. Eso sirve para hidratar mejor el cuerpo.
2: Mira. ¿Recomendaciones para pasar la caña? Estábamos hablando de esto en este ratito a propósito de que viene la fiesta patria. Yo creo que muchos van a andar ahí con este problemita ahí.
6: Tengo la mejor técnica para pasar la caña.
2: El mejor tip, a ver.
6: Llegáis a la casa, agarráis a tu señora y una buena chupada de poto.
2: Ya, no. No, amigo, qué ordinario. No, amigo. No. Qué ordinario. Bloqueado. No, bloqueado. Perdón a la gente que está escuchando, ¿eh? Estos tipos de audios no deberían salir al aire, pero me confundí, fue error mío, ¿eh? Era el otro que estaba arriba que teníamos guardado acá.
6: Bloqueo.
2: Ordinario.
7: Mira, primero no hacer revoltijo de tragos. Es lo primero, no hacer revoltijo de tragos y de vez en cuando tomarte un vasito de agua.
2: Vasito de agua, venga.
8: El gobierno podría sacar un tip para bajar la caña, como están tan expertos ahora últimamente.
9: Oye, Gustavito, para que no amanezcas con la caña, tomar solo agua mineral, juguito.
2: Mira.
10: La mejor cura es ver la cara de la suegra y se me quita la curadera.
2: Ay, ay, ay, Dios mío.
11: Para no amanecer con caña, pura cerveza sin alcohol nomás.
2: Ah, también, po. También cerveza sin alcohol.
12: Oye, no voy a ser tan ordinario.
2: Ordinario.
12: Hoy estamos en la radio.
2: Sí, ordinario. Oye, incluso lo podría haber dicho de una forma más elegante todavía, pero no, ordinario, desubicado, picante. Me faltan calificativos para decirlo. Perdón a todos los auditores que estaban escuchando en la radio por este mal rato que pasamos recién, ¿eh? Perdón. En serio, desde el fondo de mi corazón.
13: Parece, amigo, hay unas pastillas bien buenas para después de la caña, pero se llaman Ubicatex.
2: Sí. ¿Cómo se llama? Oscar se llamaba el... Sí, ordinario.
14: Ustedes no son gantes,
2: no. Pasó Don Carter y dijo, qué ordinario. Pasó Pati Gofré por afuera y dijo, qué ordinario.

0: Ay, qué picante, un bloqueo, lo gustadito, un pa' afuera, ¿no? Eliminado.
1: Oye, como sabes que están diciendo, comparte el número para que le envíen recetas.

0: ¿Qué pasó, Felipe? ¿Quieres decir algo, amigo?
1: Un chupito para aliviar la caña o resaca. Aquí están las recetas: agua simple, bebidas isotónicas, caldos o consomés, infusiones suaves como el té de menta o manzanilla, y analgésicos como ibuprofeno o un antiinflamatorio para dolor de cabeza. Evitar el exceso de paracetamol para no sobrecargar el hígado. Eso soy un sitio.
0: Gracias, amigo.

0: Oye, dice por acá, menos mal, mi hijo estaba abajo. Se pasó, dice acá. No. Ya, vamos a la pausa mejor, ¿eh? Perdón, chiquillo,
1: vamos a
0: perdón.
1: Recargar la energía y volvemos. 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
0: Viste, aquí me dice mi hijo, le encanta la radio a veces. Por eso tengo que cambiarla esa que...
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0: Ya, vamos a revisar algunas noticias a esta hora aquí en la Radio.7, mediodía con 9 minutos. Bueno, mucha atención, un fatal accidente de tránsito se registró la noche de este martes en la comuna de Zapallar. Fíjense que un motociclista murió tras chocar contra una barrera y un poste. En específico, el siniestro vial tuvo lugar a la altura del kilómetro 1 de la ruta E46 en el sector La Floresta. Por ahora se ha establecido que la víctima se trata de un hombre de avanzada edad, el cual, por circunstancias que se investigan, habría perdido el control y terminó perdiendo la vida en el lugar tras el accidente. Bueno, según pudo constatar Radio Bio Bio, el sujeto se trataría de un exfuncionario del municipio de Zapallar. La identidad del individuo, así como la dinámica del accidente, se mantiene bajo investigación por parte de carabineros y de bomberos de dicha comuna.

0: Bien, vamos a otras noticias. El estado de abandono del tradicional paseo Wheelwright de, en este caso, la ciudad de Puerto, mantiene en alerta a los usuarios y trabajadores del sector costero. La trinchera gremial advierte sobre el peligro inminente de transitar por la zona y la urgencia de que los servicios públicos intervengan en el trazado para evitar accidentes. Bueno, sobre el deterioro de o el nivel de deterioro y la falta de resguardo en el lugar, se refirió la presidenta de la Asociación Gremial Muelle Barón, Daniela Feliu.
1: Hoy día está súper, súper peligroso. La gente tiene que entender eso y sobre todo las autoridades deben entender que es un espacio súper necesario para nuestra ciudad. Ojalá que las autoridades se hagan presentes con respecto a las soluciones concretas y definitivas para ese paseo, porque también tenemos que entender que hace poco se arregló, nuevamente se destruyó.
0: A las deficiencias estructurales se suma la escasa iluminación y la baja presencia policial en el trayecto. Miguel Tirapegui, dirigente de la Junta de Vecinos del Cerro de los Placeres, advirtió sobre tramos a oscuras con luminarias apagadas, lo que incrementa la percepción de inseguridad. Bueno, frente a los reclamos, el municipio porteño señaló haber reiterado las solicitudes al gobierno para que Obras Públicas priorice los trabajos de emergencia. Sobre las gestiones realizadas ante el nivel central, se refirió a la alcaldesa de Valparaíso, Camila Nieto.
2: Es algo que hemos conversado reiteradas veces con el delegado, es una solicitud que hemos hecho yo como alcaldesa y la ciudad de Valparaíso hacia el Ministerio de Obras Públicas, que se le coloque prioridad a las obras de emergencia y de mitigación respecto del paseo Wheelwright, y estamos esperando que el Ministro de Obras Públicas le responda a la ciudad de Valparaíso.
0: En tanto, el Consejo Municipal criticó la demora en los catastros prometidos por el MOB y solicitaron oficiar formalmente al Ministerio para acelerar las licitaciones. Sobre la exigencia de respuesta y los compromisos de inversión pendientes, abordó el concejal de Valparaíso, Leonardo Contreras.
3: Pronto se inaugurará el Parque Barón, que es una infraestructura que va a conectar ese sector del borde costero y una parte importante de la ciudad. El paseo Wheelwright es esencial para el buen funcionamiento de un sistema turístico que una caleta portales con el sector del nuevo Barón para tener un desarrollo propicio para los negocios, para el empleo.
0: Bien, vamos a otras noticias, porque bueno, a puertas de las fiestas patrias, las autoridades preparan un despliegue especial en las principales rutas de la región de Valparaíso, considerando el aumento de desplazamientos que se espera durante este fin de semana largo. El Servicio Nacional para la Prevención y Rehabilitación del Consumo de Drogas y Alcohol informó que reforzará los operativos junto a carabineros con 10 servicios que darán cobertura a 13 comunas de distintas provincias de la región. Estos procedimientos permitirán ampliar los controles de alcohol y drogas mediante alcotest y narcotest. Pedro Martínez, el director regional subrogante de Senda Valparaíso, señaló que esperan controlar a más de 100 personas por cada operativo.
4: Cada dispositivo de apoyo a carabineros que hacemos como Senda se controlan alrededor de más de 100 personas en cada uno de ellos. Por lo tanto, nuestra expectativa es superar ese estándar en estos 10 servicios que van a dar cobertura a 13 comunas. Pero lo más importante, el año pasado tuvimos 12 personas que salieron positivas a nuestros testeos de alcotest y esperamos que esa cifra disminuya.
0: Bueno, los controles se concentrarán, mejor dicho, en las carreteras de mayor circulación, como es la ruta A68, y en sectores cercanos a las principales zonas de celebración, aunque por razones operativas no se han informado los lugares específicos. En la ruta 68, además, se implementará el denominado peaje a Luca en las plazas Loprado y Zapata, con una tarifa de 1.000 pesos para vehículos livianos en determinados horarios, tanto durante la salida hacia la costa como en el retorno hacia Santiago. La medida regirá entre las 7 de la mañana y las 13 horas de este jueves, entre las 7 y las 10 de la mañana del viernes 18 y entre las 7 y 12 horas del domingo 20 de septiembre. También habrá una rebaja del 50% para camiones de 2 o más ejes durante la madrugada. En paralelo, el turismo será uno de los principales focos de estas fiestas patrias. Carolina Carrasco, directora del Cernatur de Valparaíso, proyectó más de 300.000 viajes con pernoctación hacia la región de Valparaíso.
5: Nos entregan las proyecciones donde se esperan que más de 300.000 viajes con pernoctación tengan como destino la región de Valparaíso. Eso estamos hablando de un 22% de la demanda total del país. Y expectantes también para ponernos al día de lo que fue un fin de semana largo con mucha baja, como fue el día del temporal, el fin de semana del 17 de julio.
0: Bien, mediodía con 14 minutos, hasta aquí las noticias en este boletín informativo en la Radio.7.
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2: Ya, estamos de regreso, mediodía con 21 minutos ya. Impresionante. Se ha pasado rapidito la hora. Mediodía con 21 minutos, estamos de regreso ya en esta tarde, ya podríamos decirlo, ¿no? No, día, sí. Para mí la tarde es después de almuerzo. Para mí la tarde es después de almuerzo. Así que 12 del día con 21 minutos, ahí sí. Bien. 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
2: 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Ya, oye, tenemos respuestas de lo que habíamos, de lo que estábamos hablando hace algún rato, ¿no? Es que con el audio del amigo ahí hace algún rato se nos llenó acá de mensajes, pero casi eran todas respuestas para la... Sí, pues. Ya, oye, mira, dice por acá, para pasar la caña, 2 paracetamol y una sal de fruta. Pero sigo tomando, dice acá.
3: Si no, lo otro, un levantamuertos, pero potente, un ajiaco, o después del asado, todas las weas del día anterior.
2: Ya,
3: amigo, rico, sí. Rico, deja paradito, hasta con la diuca para...
2: Ya. Modere ese amigo usted también, Benja, también. Chiquillo, por si acaso estamos en una radio, ¿eh? No estamos en las ramadas, amigos. Estamos en la radio. Esto es una radio, amigo. Radio, RADIO.
4: Pero Gustavito, bloquea, los pues ya se están pasando.
2: Sí, están pasando ya.
3: Bloqueo.
5: Hola Gustavito, hoy se están pasando. Ordinario.
2: Oye, sí, están pasando. Sí, ¿qué les pasa?
5: Pero son súper ordinarios,
2: sí,
5: ya.
2: Sí, sí. Ya, chiquillos, no se pase nada. Que tío Lucho me dijo: cuando se pongan así, bloqueo nomás.
3: Bloqueado todo el 18. El 22 los desbloqueé de nuevo, Gustavito.
2: No se pasen.
6: Al Yola.
7: Gustadito, se está poniendo ordinario, más cuico de Don Carter.
2: Sí, bueno.
8: Más cuico de Don Carter.
9: Qué roto, oye, qué roto.
2: Sí, pero pues no se olviden, chiquillos, con todo cariño, de que esto es una radio, ¿eh? No estamos en la fonda, ni, es una radio esto. Sí. Yo el otro día comentaba eso, yo en lo personal soy terrible ordinario. No. No, el otro día una persona me retaba, me decía: oiga, usted en sus redes sociales, que es bueno para los garabatos, ¿eh? Y yo le decía a esa persona, le decía: sí, pues las redes sociales esas cosas pasan. Yo no tengo por qué ser educado en las redes sociales, pero así aquí en la radio, pues, aquí sí, porque la radio uno no sabe a quién llega, pues. Sí, pues la radio, por ejemplo, la ponen en las oficinas, en los lugares de trabajo, en un vehículo, por ejemplo, en un transporte de pasajeros.
9: Fúnenlo, fúnenlo,
2: sí,
9: por
2: lo ordinario, por todo, ve que cuando llegan estos comentarios, ahora van a tener que obligar a escuchar todos los audios antes de sacarlo al aire. Entonces, si ahora me demoraba media hora en sacar un audio al aire, ahora me tengo que demorar 2 horas. Me demorar 3 horas ahora en sacar. Me demorar 3 horas en sacar un audio al aire ahora.
0: Ordinario.
2: No, se pasa.
10: Gustavito, yo creo que estos auditores se equivocaron de radio, porque hay una que hasta el animador de ahí de la radio, ¿cómo se llama? Yeah. Es ordinario para hablar.
2: Bueno, somos nosotros,
10: garabatos,
2: ¿cierto?
10: Todo el rato. Así que yo creo que estos que están saliendo ahora en estos momentos se equivocaron de radio.
2: Oye, ¿qué radio esa? Por último, escríbeme, po, para cachar nomás, a ver si... ¿Qué radio esa? ¿En qué radio hablan así? No, acá no, ¿eh? nosotros no.
11: Gustavito, yo hoy día amanecí enfermito de la guatita, ¿eh? Así que quiero un remedio para estas fiestas patrias. ¿Qué me recomiendas?
2: Ya, se nos fueron a la B los tips, porque ya, esto ya se, como decía un meme por ahí... Esto ya se descontroló, sí.
12: Oye, yo no sé cómo voy a ser tan roto.
2: Se pasa. El ingeniero me va a llamar el jefe para retarme. Así.
13: Ya, la señora está exagerando, la señora inventando tonteras.
2: Oye, la gente acá comparte el número para mandarle recetas.
14: Toma la caña. Juguito de jurel con vinito blanco y limoncito.
13: Exquisito.
2: Juguito de jurel. Oye, el otro día vi un caballero que se hizo algo con jugo de jurel y no sé qué más le echó y se lo mandó ahí al seco. Lo vi como muy a la pasada el video, creo que anoche cuando me estaba cagando seta, vi ese video. Era un caballero haciendo un viejito. Parece que tenía como una caja de vino blanco, me parece, al lado. Tenía jurel. Y algo se hizo con eso, después se lo mandó, pero no alcancé a cachar porque justo se me actualizó el inicio del Instagram y lo perdí el video. Y lo perdí. Voy a tener que buscarlo después ahí. No me acuerdo qué era, pero tenía que ver con jurel.
15: Atención, atención. Don Gustavo, por favor, presentarse segundo piso, urgente.
2: Está llamando el jefe.

0: jefe, ¿qué pasó?
1: Sí, jugo de jurel con vino blanco. Jurel con manjar y un poquito de limón.
2: Jurel con vino blanco. Ahí está, po. Era jurel con vino blanco. ¿Y así nomás se lo mandó?
3: Se están poniendo ordinario, igual que las teteras cuando le mandan audios al Maxi.
2: Ya, voy con la música porque precisamente tengo un llamado de emergencia ahora, ¿eh? Tengo un llamado de emergencia ahora. Ah, ¿qué pasó? No, si yo no fui, vos, jefe. Jefe, no, si acá se ponen a eso. ¿Ah? ¿Cómo que me va a bajar el sueldo? No, hijo. ¿Bajar el sueldo? Jefe, no se puede bajar el sueldo, ¿ah? ¿Eh? ¿Cómo me va a bajar el sueldo? ¿Qué te pasa?

0: ¿Qué pasa? Ah, están llamando. ¿Qué pasó? ¿Qué pasa, jefe? Dígame, jefe, ¿qué pasó?
1: Lo que pasa es que esta manera que uno inventa la vaina, el mente viene de la cosa, sí, de la vida, jefe, que salen los cuentos. Porque yo, porque tú estás con una señora que aquí,
0: no, para si yo no fui,
1: una
0: jefe,
1: señora que tiene como 14 pelos, ¿qué señora? Y esa señora.
0: ¿Cómo?
1: Lo que pasa es que esta manera que uno inventa la vaina, el mente,
0: jefe,
1: de la cosa de la vida.
0: Jefe, no hable tan rápido, no lo he entendido. Llamo a la música mejor. Garras de amor, la suplente.

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1: ¿Y tú? ¿Está listo ya? ¡Ah, qué buena! ¿Y la parrilla está lista ya o no? Está ahí, están armando todavía la parrilla. Oye, saludo acá al personal, está Angelito acá armando la parrilla, que más rato vamos a tener acá. Vamos a tener anticucho, asadito, carnes en grandes dimensiones, guayú vamos a tener, lomo, osobuco, malaya. No, vamos a tener, pero de todo, carne mechada. Vamos a tener juegos, toda la cuestión, ¿eh? Ahí está Angelito armando la parrilla ahí. Está un poquito chueca así, ¿ah? ¿Pescó un tambor de eso? Lo partió por la mitad y ahí lo está armando ahí la parrilla. Buena, Angelito. Buena, Angelito. Oye, hablando de eso, queremos saludar a todas las personas ahí que van a tener que trabajar el fin de semana. Este fin de semana van a haber varias personas que van a trabajar. Por ejemplo, los que trabajan en la misma fonda, obviamente van a trabajar para que la cosa funcione. Los amigos del transporte, locomoción colectiva, micros colectivos, taxi, aplicaciones. También los de las aplicaciones, les mandamos ahí un gran saludo. ¿Qué rubros más tienen que trabajar durante el 18? No sé, pues los de la seguridad, por ejemplo, guardia. Guardia. ¿Quién decía así? Me acuerdo. Guardia. Me acordé de ese audio. No, todo lo que es, por ejemplo, carabineros, van a estar ahí también trabajando. Los amigos de la salud también. Sí, porque eso no se detiene, po. Hospitales, todo eso sigue funcionando. ¿Algo más?
2: Tabito esconde la cuñita.
1: No. Los de la radio también. Es verdad, aquí también vamos a estar trabajando. Bueno, un abrazo para todas y todos los que tengan que trabajar durante el fin de semana. Se me olvida otro rubro, ¿o no? Por ejemplo, sí, por los músicos, po. Para muchos grupos que van a estar

0: los que van a limpiar ahí, por ejemplo, no sé, pues ahí cuando terminen la fonda y siempre queda todo sucio y después al otro día uno llega y va a estar todo ahí limpiecito. Los de departamento de aseo.
1: Los bomberos de la vecinera.
0: También, pues. Ah. No, y los otros bomberos también, pues, que van a estar ahí muy atentos si es que llega a pasar algo. Ojalá que no pase, no, ¿eh? Ojalá que no pase nada. Así que bueno, un abrazo para todos los que tienen que trabajar durante este fin de semana, van a estar ahí en Fiestas Patrias. Trabajando, ¿eh? como siempre. Así que un saludo para todos ellos también, ¿eh? Ya, me preguntan, esto lo estuvimos hablando durante la mañana, ¿cómo se va a poder llegar a las fondas, a la de Valparaíso especialmente? ¿Eh? Recordemos que está todo el tema de la avenida Altamirano, ¿cómo se va a poder llegar en micro, seco? No, mira, la duda que me queda es solamente avenida Altamirano, si se puede ir... A ver, la locomoción colectiva, a ver, para ser bien resumido, la locomoción colectiva va a subir por Taqueadero, después ahí van a ir al sector de Alejo Barrios, donde está la UPLA, y después de ahí se van a dar la vuelta. Eso va a ser el recorrido de la gran mayoría de las micros que van a ese lugar, ¿eh? Algunos obviamente algunos bajan ahí más a las torpederas y se dan la vuelta por ahí. Hay otros que se van a dar la vuelta en Gran Bretaña. Pero la gran mayoría de los recorridos van a ser así, parecidos a eso. Taqueadero, suben ahí, avenida Playa Ancha, van a la fonda y después de ahí se devuelven. Ese va a ser el recorrido. La única duda que me queda es para los particulares con el tema de Daniel Altamirano. ¿Cómo va a funcionar? Todavía no lo sé.
2: Gustavito, ¿cómo está? Buenas tardes. Oye, recién hablando con una amiga Escor, me dice que ella trabaja, ¿eh? Por si la quieren ubicar.
0: Ya, gracias, amigo. También. No trabaja, no.
3: Oye, Gustavito, parece que los de seguridad ciudadana no están trabajando, deben estar de fiesta hoy día, porque en Uruguay está la embarrada, todo haciendo lo que no se debe.
0: Chuta.
4: Los distinguidos diputados y senadores, esos trabajan, dicen.
0: No, no, ya están en semana distrital, creo ya. Pues. Están en semana distrital, pues si no empezaban ahí del lunes.
4: Tienen que darse la vuelta por el camino a la pólvora.
3: Oye, Gustavito, con respecto a lo que tú estás diciendo con la locomoción colectiva, los autos particulares, claramente... como se ha venido haciendo la locomoción colectiva por Taqueadero.
0: Sí.
3: Pero los autos particulares están pasando por la avenida Altamirano, tienen un horario, creo que hasta las 7 de la tarde, sí.
0: Ya, esa es la única duda que me va a quedar, ¿eh? Yo creo que todavía no se ha clarificado eso con el tema del horario. ¿Cómo va a funcionar ahí el horario con el tema de la avenida Altamirano para los particulares? Por supuesto, apenas tengamos la información se lo vamos a ir comentando, ¿eh? Cómo va a ser ahí el tema de, claro, los particulares, que obviamente están ahí circulando por avenida Altamirano, como dice acá el auditor, con horarios. Entonces vamos a ver si este horario se extiende o no, y cómo va a funcionar eso, ¿eh? Así que ya les voy a estar contando también ahí, apenas tengamos la información, obviamente.
5: Oye, Gustavito, ¿te faltó hablar de los chinos? ¿También trabajan?
0: Ah, los malls chinos, sí, eso sí van a trabajar el 18. Sí, po. Oye, no, los restaurantes y todo eso, po. Sí, pues también ahí a todos los que trabajan le mandamos un gran abrazo también, ¿eh? Un reconocimiento ahí a los de las bencineras, por ejemplo, que van a estar ahí también trabajando, a los conserjes, por ejemplo, también van a trabajar ese día, y muchas labores que no se detienen, ¿eh? ¿Alguna más que me haya faltado?
1: Gustavito, ¿y la locomoción para la fogata del pescador?
0: Ahí va a haber que caminar nomás, ¿o no? Sí, va a haber que caminar nomás para ese... Sí, va a haber que bajarse en la... En el... ¿Cómo se llama? En avenida... Perdón, ahí en la UPLA, yo creo. Yo creo que va a haber que bajarse ahí y caminar, ¿no? Sí. Sí, no hay claridad con eso, así que yo creo que probablemente va a haber que caminar, ¿ah?
4: Asustadito todos los clandestinos que trabajan.
0: Ay, ay, ay. Ya, chiquillos, oye, vi algo ayer, dije, lo voy a comentar ahora. ¿Con qué limpian la parrilla ustedes, chiquillos? ¿Con qué limpian la parrilla? Bueno, estamos en esta previa de 18. ¿Cómo limpian la parrilla, chiquillos? ¿Por qué les pregunto esto? Fíjense que un hombre, una persona, tuvo que ir a urgencias tras limpiar su parrilla con una escobilla de metal. Bueno, fíjense que una

0: doctora se volvió viral tras contar un impactante caso médico que le tocó tratar. Un hombre terminó en urgencias tras limpiar una parrilla con una escobilla de metal. Probablemente debe ser uno de los casos que más me ha sorprendido como endoscopista, contó la especialista Tatiana Buksic en sus redes sociales. Según explicó, el paciente llegó hasta la urgencia luego de sentir un intenso dolor en el tórax tras tragar un trozo de carne. La molestia persistió cada vez que intentaba ingerir alimentos, por lo que los médicos decidieron realizarle un escáner. Lo que mostró el escáner fue una imagen muy fina de 3 centímetros, sugerente de algo metálico. Y la verdad es que todos así, con la curiosidad a mil, relató acá la especialista. Ante el hallazgo, se decidió ingresar al paciente a pabellón con un equipo multidisciplinario compuesto por cirujanos y especialistas en endoscopía. Fue durante el procedimiento que lograron extraer el objeto que se encontraba en su esófago. Y todos nos quedamos así como, ¡ya! ¿Y esta cuestión qué es? Hasta que el anestesista del pabellón dijo, eso se parece a una de las hebras de metal de los limpiadores de parrilla, recordó la doctora. Tras el procedimiento, el equipo buscó evidencia científica sobre este tipo de casos. De acuerdo con Buksic, existen reportes en la literatura médica, de complicaciones en el aparato digestivo asociadas a las cerdas metálicas de los cepillos utilizados para limpiar parrillas. La especialista explicó que estas pequeñas hebras pueden desprenderse del cepillo, quedar adheridas a la superficie de la parrilla y pasar inadvertidas debido a su tamaño y color. Posteriormente, al cocinar alimentos sobre la superficie, una de estas cerdas, de estas hebras, podría quedar adherida a la carne, al pollo, longanizas u otros productos y ser ingerida accidentalmente. Impresionante, ¿ah? Esto no pasaría si... Esto no pasa con la cebolla. Esto no pasa con la cebolla. ¿Qué? Esto no pasa con la cebolla. No pasa con la cebolla.
1: Yo la limpio con pura cebollita nomás.
0: Pura cebolla, ¿viste? No, yo creo que con este dato que les comentaba recién, la cebolla termina ganando, ¿ah? Termina ganando la cebolla. Como que más se refuerza la idea de que con cebolla queda mejor. ¿Con qué limpian la parrilla, chiquillos? ¿Con cebolla o no? ¿O tienen otra cosita y va a limpiar? ¿Viste? Aquí dicen, con una cebolla, ¿viste? La cebolla nunca me dejaría una astilla en la garganta, ¿viste? La cebolla. Lo mismo que ver
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0: Gustadito, me aseguro con la hidro. Le echo agua a presión y después la limpio con agüita nomás. Y después al último la cebolla, como por supuesto para siempre. Mira.
1: Oh, Gustavito, yo limpio con escobilla de acero y después igual le paso la cebolla.
2: Como igual.
1: No, si con la cebolla te la termino de matar, pero sí le paso la escobilla de acero.
2: Ay, ay, ay. Fran, ¿usted qué es bueno, o en su tiempo era bueno para hacer asadito, todo este tipo de cosas? ¿Con qué limpia la parrilla? ¿Cebollita también o no?
3: Yo confío mucho en la cebolla. Yo creo que la cebolla es uno...
2: ¿Sí?
3: Sí, sí, sí. Yo creo que hasta la pandemia exterminó la cebolla.
2: Es que viste este video de esta doctora que compartió que un hombre se le quedó en el esófago una hebra de una escobilla de estas para limpiar parrillas, de estas de
3: cuidado,
2: metal.
3: Hay que tener cuidado.
2: Así que...
3: la cebolla,
2: yo creo que esto le da más fuerza a la cebolla todavía.
3: Sí, sí, sí.
2: Con una mitad de una papa, dice por acá. ¿También servirá?
3: La cebolla hace todo.
2: ¿Mitad de una papa?
3: También puede servir.
2: A ver.
4: Yo la limpio con cebollita o con limón.
2: Cebollita y limón. Cebollita y limón.
4: Yo la dejo en el patio y me la limpian los perros. Igual después le paso una cebolla por si acaso.
2: Yo la limpio con cebolla. Una vez que la parrilla toma buena temperatura. Ah, claro, cuando está tomando ahí ya temperatura, ahí le pasáis la cebollita.
5: Gustavito, yo la limpio con limón.
2: Limón.
5: Parto el limón y lo paso. Con limón también.
2: Limón. Mira, nosotros prendemos el fuego y ponemos la rejilla para que el calor consuma toda la grasa y residuos que quedaron del asado anterior.
6: Hola, Gustavito, se limpia la parrilla. Yo la limpio con una escobilla.
2: ¿Ya?
6: Luego se limpia con un paño para sacar toda la mugre.
2: Claro,
6: se luego se limpia con limón porque el limón absorbe el óxido. Y después se prende el carbón y se pone la parrilla sobre el fuego para que termine de quemar todo lo que pueda quedar.
2: Ahí está.
6: Así se limpia.
2: Sí, yo creo que, gracias amigo, yo creo que es llamativo acá lo que pasó igual, porque yo creo que llegaron, limpiaron la parrilla ahí con esta escobilla y no le hicieron nada más, pues. Entonces, claro, la hebra quedó pegada ahí en la parrilla, después quedó incrustada en la carne y finalmente ahí... No, pues es difícil darse cuenta igual si una carne tiene dentro un pedazo de astilla, pues. O de hebra, es difícil, difícil darse cuenta. Claro, a menos que uno empiece a desmenuzar y todo esto. Claro. No, pero uno, ¿quién se fija? Uno llega, pesca y come nomás. ¿Eh?
7: Yo, Gustavito, la limpio con lija, lija de fierro de esa negra.
2: ¿Ya?
7: Y después le paso cebolla.
2: Después, vea. La cebolla para rematar, ¿ah?
8: Mira, en mi casa yo quemo la parrilla. ¿Ya? Quema la parrilla con harto fuego, pero lamentablemente a uno le gusta el sabor a quemado, le pongo cebolla, la limpio con cebolla. Ahí mi hija, la más grande, no le gusta la cebolla, la limpio con limón. A mi hija chica no le gusta el limón, la vuelvo a poner con vinagre, a mi señora no le gusta la vinagre, así que la vuelvo a quemar y así estoy por toda la
2: carne. Con un trozo de grasa de la misma carne, dice acá.
9: Hola, Gustavito Bello, espero que se encuentre bien. Obviamente que si no hay cebolla, uno tiene que inventar acudir al limón.
2: Al limoncito. Limoncito.
9: Porque no se puede pasar ni paño ni nada. O hay personas que la lavan.
2: Así que bueno, a ver acá.
10: Primero quemáis bien la parrilla, Gustavito, y después con una espátula, ahí sale todo.
11: Antes que la parrilla agarre temperatura, antes de ponerla al fuego, se la paso al perro primero y después la pongo al fuego.
2: Me limpio todas las bacterias.
12: Y pensando bien el tema, Gustavito, bien profesional la doctora para haber descubierto eso.
2: ¿Sí o no? ¿Sí o no? No, es que el tema es que la persona afectada que tenía la astilla fue al de urgencia, sí, ese fue el tema. Claro. O sea, imagínate, estás en un asado, te comiste ahí un pedazo de carne y tuviste que ir a urgencias porque tenía ahí una escobilla, una hebra de escobilla de metal ahí en el esófago. No, sí, por eso hay que tener cuidado, ¿eh? Así que yo insisto, con esto se le sigue dando fuerza más a la a veces criticada cebolla. No, dice, porque ¿cómo limpia con cebolla? Si la cebolla no saca nada de germen, ¿no? La cebolla limpia todo. Es más, yo creo que hoy día voy a llegar a hacer aseo a la casa y no voy a gastar en comprar cosas para limpiar. Son unas tres cebollas y listo. Me pongo a trapear con cebolla, no va a sacar la cuestión ahí.
13: Yo hago lo mismo que el amigo. Dejo la parrilla en el suelo media hora, el Bobby la langüetea y el calcego y la cebolla. Chao.
2: Perdón, me había imaginado otra cosa por acá. Ya, oye, nos vamos. Mediodía con 59 minutos. Estamos terminando el matinal. ¿Viene Maxi? No, viene Francisco Mori ahora, ¿no? Sí. ¿Viene Francisco Mori ahora?
3: Yo creo, no sé todavía. Lo que pasa es que estamos acá en el... No, mentira. Voy yo.
2: Viene ahora con lo aviso económico. Ya, ¿cómo estuvo ayer el baile de Lucianito?
3: Bien.
2: Porque
3: bien.
2: Hay que decirle a la gente que usted se ausentó por eso ayer.
3: Por eso, porque estuve viendo las 40 lucas bailando.
2: Ahora, es verdad que fue a las 9 de la mañana y bailó 4 minutos, que esté desocupado, estaba diciendo por acá.
3: No, bailó a las 2:30 de la tarde.
2: 2:30.
3: Sí.
2: Ah, igual alcanzaba ya a llegar, po.
3: O sea, no. O sea, lo que pasa es que
2: no, está bien.
3: Bailó de los últimos.
2: Bailó de los últimos.
3: Sí, pues 2:30, bailó de los últimos, bailó como un cuarto para las 10 para la 1.
2: Era apellido Z, ¿no?
3: Sí, el curso bailó de los últimos.
2: Sí, el curso bailó.
3: Entonces hay que esperar todo el acto, hay que respetar a todos los cursos que están ahí, po.
2: Sí, claro, era como cuando pasaban lista en la sala de clases, siempre pasaban por apellido. Sí, entonces el que tiene Z estaba esperando ahí
3: todo el rato.
2: El apellido que empezaba con Z, de lo último ahí diciendo presente. Así que bueno, ya, viene usted ahora con los avisos.
3: Vamos con el aviso económico.
2: Oiga, le iba a preguntar a usted ahora, usted que sabe toda esta cuestión, porque usted es el señor de los eventos acá.
3: Cuéntelo.
2: ¿El Sporting cuándo lo inauguran? ¿Mañana? ¿Al mediodía?
3: No, hoy inauguran, pero no sé si para toda la gente, me parece que hoy para autoridad y todo, pero va a ser la inauguración hoy para abrir temprano mañana, porque el año pasado hicieron la inauguración el mismo día.
2: Yo vi que abre a las 12 mañana.
3: A las 5, ¿te acuerdas?
2: Yo vi que abre a las 12 mañana.
3: Sí, entonces por eso van a inaugurar hoy para mañana abrir temprano.
2: Ya, o sea, mira, lo que nos interesa a
3: nosotros si hubiese sido mañana la inauguración, lo que habría pasado es que hubieran esperado que hubiera sido la inauguración tipo 5 de la tarde.
2: Ya, pero entonces, a ver, lo que nos interesa a nosotros, para que podamos ir nosotros, la gente, los ciudadanos mañana. Normales, porque todas estas cuestiones de inauguraciones para que vayan algunos nomás.
3: Los fonderos.
2: Los fonderos, hay algunos políticos.
3: Mañana.
2: No nos sirve mucho eso. Sí. Para nosotros, para que podamos ir, mañana a las 12.
3: Mañana a las 12.
2: Ahí está. Lo mismo que Valparaíso, ¿te acordás? Una vez que pusieron la hora apertura.
3: Quedó
2: toda
3: la pata.
2: Quedó la mensa escoba ahí. Claro, estas inauguraciones son cuestiones protocolares y todo esto, donde el alcalde o la alcaldesa que los consiga. No, esa cuestión no. A la hora que podamos entrar nosotros. Ya, mediodía entonces, mañana.
3: Mañana.
2: Y el Alejo Barrios también.
14: Así es. ¿Cómo está, querido Gustavito? Buenas tardes. Oye, yo acabo de pasar por el Sporting de Viña del Mar. ¿Ya? Recordar que la entrada, al igual que todos los años, va a ser por calle Los Castaños. Ya estaba todo ahí, ya estaba casi vallado también. Estaban bajando las vallas. Así que para que esté todo listo y dispuesto mañana a las 12 del mediodía. El año pasado se inauguró el mismo día. Es más, me acuerdo que ya estaba la gente ingresando cuando estaba en la ramada oficial. Estaba ahí la alcaldesa haciendo la inauguración y todo. Así que, pero hoy va a ser la inauguración para, como bien usted decía, Gustavito, para todas las autoridades, para la alcaldesa, va a haber un DJ también ahí.
2: Cosas que a nosotros nos importa bien poco.
14: Y mañana va a haber un DJ también ahí, bastante bueno, uno de los mejores de la región. Va a estar ahí a partir de las 6 de la tarde también.
2: DJ Tensor será.
14: DJ Tensor. Y mañana ya abierto para todo el público.
2: Sí. Ya, oye, así que mañana ya empieza todo esto, ¿verdad? Mañana,
14: así es.
2: Mañana uno podría ir a almorzar a la fonda.
14: Mañana.
2: Por ejemplo.
14: Sí, sí.
2: Podría ir a almorzar mañana.
14: ¿Estará listo el costillar para mañana al mediodía?
2: No sé.
14: El costillar es mío, me lo quieren robar.
2: No, pero yo creo que van a comenzar antes a hacer toda la cuestión, sí, y ahí a las 12 abren la puerta para que la gente pueda entrar.
14: Y está todo.
2: Oye,
14: listo.
2: Lo único, sácame una duda, ¿a cuánto va a estar la entrada del Sporting?
14: La verdad es que, pudo hablar ayer la alcaldesa, en la cual le puso mucho énfasis al tema del ingreso gratis.
2: ¿Usted sigue harto a la alcaldesa, parece? Porque usted siempre nos comenta.
14: Tengo ahí una información siempre de la alcaldesa. Sí,
3: usted sabe todo de la alcaldesa.
14: Sí, le puso mucho énfasis a la entrada gratis en el Sporting de 12 del mediodía a 2 de la tarde. Eso lo recalcó bastante, entonces hacemos la invitación a las personas que vayan igual a esa hora, buena hora yo creo, de 12 a 2 de la tarde, la entrada gratis. Después, los valores, la verdad es que no los tengo bien claro, deben de ser yo creo que alrededor de 5.000 pesos del Sporting.
2: 8 lucas. 8 lucas. 8
14: mil pesos la entrada. ¿Y eso es con alguna hora
2: con
14: especial?
2: Con esa 8 lucas me compro 3 anticuchos al frente.
14: ¿Y cuántos anticuchos vienen incluidos con la entrada? ¿No?
2: Ya, vamos a dejar el pelambre para más ratito, porque ya viene Francisco Mori ahí con los avisos económicos. Que les vaya súper, nos reencontramos a las 3.
15: Sí, está dedicada. 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
2: es que yo tengo una amiga que me comprometí a ir al Sporting, pero si es así, parece que me voy a hacer el enfermo. Mira que ya se acabó el aguinaldo ya.
14: Confirmado, 8,000 pesos la entrada del Sporting, entonces. Sí, 8,000 pesos tenían que juntar plata para pagarle al DJ que va a estar el día de hoy. Así que por eso.
2: Ahí estamos. Ahí está. ¿Quién es el DJ?
14: DJ Flan.
2: DJ Flan. Ah, con razón. Con razón está tan cara la entrada. Hay que pagarle a Fran. Ya, chao.

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0: 14 minutos. Bienvenida, bienvenidos a esta hora de la tardecita. Me encanta. Soy igual que tú aquí en la Punto 7.
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0: Ya estamos. Muy buenas tardes. ¿Cómo están? Buenas tardes. Bienvenidas, bienvenidos a la hora de la colacha, a la hora de la colación, a la hora de prender la parrilla. Sí, pues, a la hora de conclave, ¿sí? A esta hora de la jornada, bienvenida, bienvenidos para compartir estas dos horitas hasta las 15 horas con buena música, buena onda, avisos económicos y mucho más. Vamos a estar relajados el día de hoy, más un poquito más de música, un poquito para pasarla bien, ¿no? Sí, pues así que póngale bueno nomás. Anda mucha gente en las calles, andan haciendo sus últimas compras, las carnicerías tienen fila, las fábricas de masas también tienen fila, la farmacia también está con fila, sí. Estamos listos, estamos con todo, estamos ready para comenzar en la jornada de hoy. Pero antes, quiero comentarte que el día de hoy quiero que empecemos jugando como siempre para despabilarnos a esta hora. Usted, a esta hora, me va a mandar solamente respuestas equivocadas. El día de hoy, quiero que usted me diga, ojo por ojo, ojo por ojo. ¡Ojo por ojo! ¡Ojo por ojo! ¡Ojo por ojo! ¡Ojo por ojo!
2: ¡Boca por boca!
0: ¡Mira! ¡Ojo por ojo! ¡Aquí en la Punto 7! ¡Ojo por ojo! ¡Ojo por ojo! ¡Ojo por ojo!
2: ¡Cachete con cachete!
0: ¡Ojo por ojo!
3: ¡Se lo lleva la corriente!
0: ¡Mira! ¡Ojo por ojo!
2: ¡Y con oreja!
0: ¡Mira! ¡Buena!
4: ¡Zapato por zapato!
0: ¡Ojo por ojo!
2: ¡Ojo por ojo! ¡Nariz por nariz! Se lo lleva la corriente.
0: Ojo por ojo.
5: Ojo por ojo, diente fijado.
0: Mira, ojo por ojo.
4: Ojo por ojo, empana por empana.
0: Mira.
4: Ojo por ojo, sale en piojo.
3: Ojo por ojo, quedamos ciegos los dos.
0: Ojo por ojo, camarón que se duerme, dicen por acá como eso.
4: Ojo por ojo es porque el río ojos trae.
0: Ojo por ojo.
4: Ojo por ojo, ríe mejor.
6: Ojo por ojo, es encaicuado.
0: Ojo por ojo.
2: Por ojo, ponete los lentes.
0: ¡Epa! Ojo por ojo.
2: Ceja por ceja.
0: Muela por muela, dicen por acá.
7: Ojo por ojo, la caña con moco.
8: Ojo por ojo, se lo lleva la corriente.
9: Ojo por ojo, junta de los dientes. Otra michelada heladita.
0: ¡Ah, qué rico!
10: Ojo por ojo, Francito trabaja mañana.
0: Me toca trabajar mañana de 9 a 1, voy a estar con ustedes. Recuerde que mañana tenemos horario de feriado.
11: Ojo por ojo, conjuntivitis.
12: Ojo por ojo.
13: Ojo por ojo,
14: quedo
13: muerto.
14: Ojo por ojo, diente por diente.
15: Escubilla por escubilla, te sale una hilacha.
16: Ojo por ojo, dos ojos.
0: Solamente respuestas incorrectas.
2: Ojo por ojo, que no sienten.
0: Mira.
17: Ojo por ojo, langüetazo con langüetazo. Ojo por ojo, colemono con empanada.
18: Ojo por ojo, Francito no quiere venir mañana.
0: Ojo por ojo, aquí en la Punto 7, vos machucao. A la vuelta, avisos económicos, todavía no. A la vuelta, todo el mundo se reporta. Paso lista, a la vuelta, reporta de sintonía aquí en la Punto 7, y ya volvemos.

0: Estamos de regreso a esta hora de la tardecita para escuchar y saber quién está en sintonía, quién está junto a nosotros, quién está en la punto 7, quién está en la 100.1, en página 7.cl, en la aplicación. Vamos a escucharte, vamos a ver quién está al otro lado. ¡Buenaza!
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0: Hola, hola, Francito, te escucho. En el metro voy camino a Valparaíso. Pero por favor, buenas tardes para usted, pues ¿quién más se me reporta?
1: 9, 32, 47, 63, 19.
0: Buenas tardes, amigo Franz, que tengas una excelente tarde. Muchas gracias, Olga Aros. Te mando un abrazo, buenas tardes.
2: Hola, hola, Francito, aquí ya aquí Miranda desde Villa Alemana, haciendo quequitos para una entrega de la tarde.
0: ¡Qué rico! ¡Mira qué rico el quequito! ¡Me pone bueno con el quequito!
3: Hola, hola, ¿cómo estás? ¿Cómo amaneciste?
0: Bien, ¿y tú?
3: Estoy escuchando desde mi casa en Quilpué.
0: ¡Maravilloso, maravilloso!
3: Te mando besitos y abrazos. Que tengan una excelente tarde.
0: Gracias. No me terminó de decir nada, mi querida Cecilia.
3: Recibo con mucha alegría a mi querido Francito.
0: ¡Oh, gracias!
4: Buena, buena, personal, ¿cómo estamos?
0: Buena, aquí, buena.
4: Con mi hermano, a dejarlo en la casa.
0: Yo soy buena, compita, buena, compita.
2: Hola,
0: saludito.
2: Francito, buenas tardes.
0: Hola.
2: Yo acá haciendo aseo general, preparando la casita para ahora las fiestas patrias.
0: Eso. Saludito España. Para ti, pues. Nuestra amiga Angie Moreno dice por acá, Francito, buenas tardes acá, preparando el almuerzo. Linda tarde, linda tarde.
5: Hola.
0: Hola.
5: Estoy.
0: ¿Dónde?
5: En el taco en color.
0: ¿En taco? Para, no.
5: Para irnos a nuestra casa de Placilla.
0: ¡Mira!
6: Buena, compadre Fran, llegando de faena, un par de 14-14 y hoy día full compromiso disfrutando al máximo, jugando a la brota, a la pista.
0: ¡Buena! ¡Al rin-rin-raja! ¡Jugando a todos!
7: Buena, buena, Francito, aquí estamos escuchando a tu hijo.
0: Buena, mijo, Villa Fran, cariño desde Quilpué, saludito para ti, saludo acá desde Forestal haciendo el pollito con papitas fritas, escuchando la punto 7, me encanta, me encanta, me encanta.
8: Hola, Francito, buenas tardes, que tengas un excelente turno, compadre. Bueno, aquí escuchando la casita ya, aquí arriba en final, en Monteónico.
0: ¡Vamos! ¡Arriba!
9: Hola, Francito, hola, buenas tardes, mira,
0: ¿cómo estás?
9: Preparando pizza para comer con mis tres nietos. Besito, cuídate.
0: Buena, buena. Buena compita aquí, Francito, desde las 8 am hasta las 16 con ustedes, laborando en el Bajón Express. Buena, Chelo. Chelito, mañana le tengo eso. Mañana venga a la radio, compita, que se la tengo. Francito, que tengas una buena tarde. Saludos desde Placilla, buena.
10: Bueno, Francito, de aquí del Bajón de los 6, repartiendo los almuerzos, todo rindo.
11: Hola, Francito, buenas tardes. Aquí haciendo aseo general.
0: Francito, buenas tardes.

0: Andrés, consulta, ¿es verdad que va a llover el fin de semana? Se está hablando de que pueden caer unas precipitaciones, pero leve, no tanto, no es que sea tanto. Va a caer algo ahí, piola nomás, piola. Ojalá que sea así, por favor.
1: Buena, pues, feliz cumpleaños.
0: ¿Cómo que feliz cumpleaños? ¿Nada que ver, amigo?
2: Buena, Fran. Aquí andamos trabajando en Valpo de Uber, oye.
0: Saludos. Póngale bueno, Francito, aquí escuchándote como todos los días. Gracias, corazón.
3: Hola, Francito, buenas tardes. ¿Cómo estás? Aquí haciendo aceito, escuchando la punto 7.
0: Póngale bueno.
4: Compadrito, estamos preparando chanquicán porque viene el regalón y un pebre con una longa de chillán que me regalaron. Vamos a hacer de aperitivo un choripán. ¿Qué tal?
0: Aperitivo, dijo el maestro.
5: Hola, Fran. Buenas tardes, el Viti por acá.
0: Hola, Viti.
5: Oye, mi madre me está cobrando sentimiento porque no he mandado el saludo por la radio.
0: No,
5: ella está de cumpleaños hoy día.
0: Pues.
5: Y quiero mandarle un cordial saludo de parte de su hijo regalón. Bueno, el hijo único que tiene. Que tenga un buen día, mamita Edith Álvarez. Porque no le gusta que le digan Margarita. Besos,
0: pues.
5: Te quiero
0: buena,
5: mucho.
0: Saludito.
3: Hola, Francito. Buenas tardes. ¿Cómo estás? Aquí haciendo aceito, escuchando la punto 7.
6: Buena, compadre Fran. Buena, compadre Fran. Dirimos de acá de Villa Alemana. Aquí estamos dando vuelta y vuelta y vuelta. Dicen que son las vueltas las que dejan.
0: ¡Uepa!
7: Buena, buena. Y Francia, aquí estamos trabajando Uber. Poniéndole bueno, bueno.
0: Grande.
7: Buenas tardes a todos.
0: Saludito.
8: Hola, Francito, buenas tardes, ¿cómo estás? Espero que bien. Francito, de acá de Playa Ancha, así, terminando la pega. Que tengas buena tarde.
0: Buena tarde para usted y también para todos los que están en sintonía a esta hora de la jornada. Póngale bueno. Ya volvemos. Sube el volumen. Continuamos en esta tarde. Tarde ya que para muchos es viernes el día de hoy. Ya volvemos.

0: a recargarnos de energía y volvemos. 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

0: avisos económicos, manda el tuyo ahora mismo, porque voy rapidito con los avisos económicos por cosa de tiempo. Oiga, se nos va rápido el tiempo. Para gente, regata. 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
0: Vamos con los avisos económicos, rapidito. 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Buenas tardes, Franz. 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
0: Avisos económicos a esta hora de la tarde, si nunca es tarde, pues. Manda el suyo. Aquí.

pueden buscar. Aquí en la punto 7, vamos y volvemos. Al regreso, siga enviando nomás su aviso económico.

0: 8:55. Oiga, atención a, porque se dieron a conocer cómo va a funcionar el ida y vuelta hacia el Alejo Barrio el fin de semana patrio. Así que atención, porque esto comienza del 17, o sea, mañana, hasta el 20 tendremos estas alternativas que Maxito se estuvo investigando ahora, estuvo averiguando y va a entregar la información, mi querido Maxito. ¿Cómo estás?
1: Así es. ¿Cómo estás, querido Fran? Gusto de saludarte, gusto de estar compartiendo contigo ahí, sí.
0: Gracias. Oiga, lo que pasa es que mucha gente está preocupada de cómo va a funcionar el mecanismo que se va a ocupar para poder llegar a las fondas. Y también muchos fonderos estaban preocupados por esto, porque se hablaba de que la influencia de gente no iba a llegar, po.
1: Así es. Bueno, acaba de subir la Municipalidad de Valparaíso una información con respecto a esto, que los colectivos que iban antes, que tenían la finalización, que tenían la última parada en aduana,
0: ¿ya?
1: Ahora van a poder extender su recorrido el día 17, 18, 19 y 20 de septiembre hasta las fondas Alejo Barrio.
0: Maravilloso.
1: Así que súper buena información.
0: ¿Colectivos?
1: De ida, colectivos, sí. Es la locomoción colectivera.
0: Utilizan
1: los colectivos, sí. Solamente los colectivos, entonces.
0: Y las micros no pasa nada.
1: Las micros hasta ahora no tenemos ningún tipo de información.
0: Ya,
1: ahora,
0: cuéntame.
1: Atención con los horarios. A partir de las 5 de la mañana hasta las 22 horas,
0: ya.
1: Aproximadamente, ya.
0: 21:59.
1: Hasta 21:59 horas, ya, de 5 de la mañana, 21:59 horas, o sea, durante todo el día.
0: Para ir al Alejo Barrio.
1: Para ir va a ser Plaza Aduana, Avenida Altamirano y Avenida del Parque.
0: O sea, la misma de siempre.
1: La misma de siempre.
0: Caleta El Membrillo, va a subir por ahí por la Avenida del Parque y va a llegar al Alejo Barrio.
1: Y va a llegar al Alejo Barrio.
0: De regreso,
1: Va a ser subida a Parque El Membrillo, ya.
0: Va a bajar por ahí.
1: Baja por ahí, Gran Bretaña.
0: Ya.
1: Camino Cintura.
0: Carampangue.
1: Carampangue y Plaza Aduana.
0: Es lo que está pasando hoy en día.
1: Así
0: cuando
1: es.
0: Cuando baja la locomoción.
1: Esa,
0: baja por, o sea, va a tomar, puede tomar Avenida Playa Ancha, o sea, Avenida Playa Ancha, puedes tomar también como la Avenida Gran Bretaña.
1: Y esa se puede ir directo hasta ahí, hasta donde dice Camino Cintura, y después baja por Carampangue.
0: Y después baja por Carampangue. Esa misma ahí donde está ahí.
1: Esa,
0: en
1: va,
0: la esquinita,
1: esa, bueno, va a ser el regreso.
0: De regreso.
1: De 5, escuche bien, esto es de 5 a 10 de la noche.
0: A 10 de la noche, todo durante todo el día. Ahora, ¿qué va
1: a
0: pasar?
1: Madrugada. ¿Qué va a pasar de 10 de la noche en adelante hasta las 4:59 de la madrugada, cuando ya toda la gente se va desde las fondas? Bueno, atención con esto. Porque de ida, o sea, que
0: los que vayan
1: claro,
0: a
1: qué,
0: al
1: qué,
0: parque.
1: ¿Qué nos referimos cuando decimos de ida? Los que están en el plan de Valparaíso o los que están en, no sé, por ejemplo,
0: lo mismo,
1: en la aduana.
0: Lo mismo que en la locomoción colectiva, atención,
1: claro,
0: con esto.
1: Y quieren subir a Alejo Barrio, bueno, va a ser Plaza Aduana, Carampangue y Camino de Cintura.
0: Ahí puedes tomar, ¿ya?, obviamente la avenida principal, la que es Avenida Playa Ancha, y ir hacia el Alejo
1: Eso
0: Barrio.
1: Eso es de ida. De ida al Alejo Barrio, okay, a partir de las 10 de la noche hasta las 4 de la mañana con 59 minutos. Y de regreso, o sea, saliendo de lo que es Playa Ancha, de lo que es la Alejo Barrio, es Avenida Playa Ancha, Camino Cintura, Carampangue y Plaza de Aduana.
0: O sea, va a ser una locura. Va a haber congestión vehicular. Porque yo pensaba que iban a abrir a Altamirano.
1: No.
0: De regreso, y no se abre.
1: No.
0: Yo pensaba
1: no.
0: que iba a ser ese el cambio, porque en el día están dejando pasar por Altamirano.
1: Sí.
0: Pero en la noche no. En la noche están bloqueando Altamirano. Entonces,
1: a eso de las 10 de la noche creo que ya se corta ahí el tránsito.
0: La cantidad de micros que va al Parque Alejo Barrio en la noche. Imagínense toda esa bajando por ahí.
1: Va a haber mucha congestión, así que...
0: Taqueadero tampoco se nombra. No sé qué va a pasar con eso. No sé.
1: Ahora,
0: si
1: usted, que es de aquellos sectores, podría recomendar a la gente quizás qué otra alternativa. No sé si ir por cordillera quizás.
0: Es que lo que pasa es que, van a tener que tomar sí o sí el Camino Cintura.
1: Claro.
0: O sea, eso va a estar colapsado.
1: Va a estar todo colapsado.
0: Para bajar al centro, porque para ir a Playa Ancha no, pero para bajar al centro sí. La otra alternativa es, puede ser que tomen, no sé, pues Camino La Pólvora y den la vuelta,
1: claro,
0: y bajen por allá por Cerro La Cruz, o bajen también por Vergel, por San Roque, o bajen por allá por Ruta 68. O sea, eso va a ser lo complicado, ¿eh? Yo creo que eso va a ser lo complicado, que hoy en día supuestamente las micros no pueden bajar por Carampangue, pero a las 1 de la mañana, sí, 12 de la noche, no creo que tengan fiscalización ahí en Carampangue para que suban y bajen las micros. Yo creo.
1: Y que, no hay más la cantidad de autos.
0: Imagínate que hoy en día, hay micros que no hacen caso y bajan por ahí, y suben por ahí. Y no deberían hacerlo, pero...
1: Oiga, y el taco que se va a formar desde la Avenida Playa Ancha hasta Carampangue, oiga, ese es el Camino de Cintura que hay ahí, que es
0: un camino cortito.
1: Tres cuadras deben ser,
0: sí,
1: dos cuadras
0: y
1: media. Ahí ya se está formando taco cuando uno quiere pasar por esos lados a eso de las 2, 3 de la tarde. Así que imagínese usted con toda la gente saliendo de Alejo Barrio.
0: Bueno, hay otras alternativas que los que conocen Playa Ancha, obviamente, pueden tomar Avenida Pacífico, dirección hacia lo que es Cordillera. Ahí pueden haber otra alternativa, pero de verdad que, hablándolo bien, yo no sé, yo hubiera puesto, de verdad, para o los vehículos menores. Por lo menos los vehículos menores que hubieran bajado por Membrillo y hubieran tomado Altamirano hacia la aduana. Sí. Del regreso, porque...
1: Tendría que haber sido así, opinión...
0: Si está de ida, es porque obviamente puedes venir de regreso. Puede pasar los vehículos pequeños.
1: Ahora, yo no estoy al tanto si ahí en el camino de Caleta Membrillo hay dos pistas disponibles o hay una sola.
0: Lo que pasa es que se redujo por la precaución. Sí. Por lo débil que está el socavón. Sí. Pero si están dando el permiso para que el vehículo desde las 5 de la mañana hasta las 10 de la noche pase hacia el Alejo Barrio por Altamirano, ¿por qué no pueden hacerlo al revés? Hasta las 5 de la mañana. De las 22 hasta las 5 de la mañana. Mientras que estén, o sea, para descongestionar los vehículos particulares y colectivos que usen esa vía y solamente los microbuses que bajen por Carampangue, si es que van a bajar por Carampangue.
1: Pero bueno, esa es la información entonces, querido Fran. Reiteramos y recordamos.
0: Y recordamos que no son para las micros.
1: No son para las micros. Esto es la locomoción colectiva. Solamente les autorizan colectivos.
0: Colectivos. ¿Ya?
1: Colectivos entonces extienden su trazo hasta las fondas Alejo Barrios el día 17, 18, 19 y 20, o sea, a partir del día de mañana. Desde las 5 de la mañana hasta las 21:59 de ida, ya, de esto es de ida al Alejo Barrio, Plaza Aduana, Avenida Altamirano y Avenida del Parque. ¿Oye? De regreso es subida el Membrillo, ya, ahí empieza el recorrido, Gran Bretaña, Camino de Cintura, Carampangue y Plaza Aduana. Esa es la información.
0: Mira, ¿sabes también lo que hubiera sido? O sea, no sé si la municipalidad... Si lo está escuchando la municipalidad, podrían a lo mejor hacernos caso. Que la municipalidad, para que no sea también tanta congestión vehicular, que la municipalidad, por ejemplo, las micros que lleguen hasta la aduana, hasta esa rotonda de la aduana, sí, todas las micros que estén ahí y que hagan transfer. Un transfer que, por ejemplo, que la municipalidad haya puesto, no sé, 2-4 micros, que solamente, exclusivamente, esas micros pueden andar ahí en el Alejo Barrio, tomar gente y bajarla hasta la aduana. Hubiera sido lo ideal.
1: Hubiera sido bueno, ¿eh? A mí me pasó el año antepasado.
0: Así también quitamos, digamos, la cantidad de micros que van a llegar a ese lado.
1: Me tocó el año antepasado estar en Alejo Barrio. ¿Se acuerda que se largó a llover muy fuerte estando usted tocando? Yo fui con mi familia y la verdad es que la locomoción colectiva ya en una fecha normal, que no había tránsito lento, obvio, pero...
0: Ya era caos.
1: Ya era caos completamente para salir de Alejo Barrio a eso de las 2 de la madrugada. Así que imagínate ahora cómo va a ser eso.
0: Por eso te digo, mira, hubiera sido ideal que a lo mejor la municipalidad se hubiera preparado un poquito y hubiera puesto 4 o 5 micros de transfer, que hubiera sacado gente del Alejo Barrio y la deja en la aduana, y ahí se baja en la aduana y están todas las micros. Entonces yo creo que esa es una alternativa, porque si hablamos de la realidad, va a quedar un caos en esa vía. Yo creo que te va a demorar una hora y media en salir de ahí mínimo de la avenida Playa Ancha.
1: Así es.
0: Bueno, ahí está la alternativa.
1: Esa es la información.
0: Vehículos particulares también se pueden decir. Los vehículos particulares, obviamente, vehículos livianos van a poder pasar también a ese horario que estamos dando. Así
1: claro.
0: Que...
1: Vamos. Ahora, si usted tiene un vehículo particular, un camión Escaña,
0: no.
1: Que no vaya para allá.
0: No, pues ahora si usted tiene un minibús particular, no.
1: Claro, no.
0: Mira, de verdad, mira, no es por nada. Si alguien conoce y nos está escuchando, que sea de la municipalidad, dígale a la alcaldesa que hubiera hecho eso, hubiera puesto buses de tram, o los mismos buses estos eléctricos.
1: Sí.
0: Que hubieran bajado por ahí, que esos buses hubieran pasado por Altamirano en la noche.
1: Si no, lo otro, tendrían que haber sido más precavidos.
0: Transfer, ¿no?
1: Tendrían que haber sido más precavidos y hacer quizá la fonda Alejo Barrio acá en el centro.
0: Sí, también.
1: O hacerla, no sé, más cerca de Navidad, quizás. Por eso,
0: oíste. Cuando se arregle el socavón, digo.
1: Sí, pues.
0: No, pero hablando en serio, yo creo que es una alternativa muy buena, que hubieran puesto un transfer. ¿Para qué? Para descongestionar, digo yo, para que solamente esas micros estén ahí, porque... De todas maneras, van a ir muchas micros y mucho vehículo va a andar ahí.

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0: si quieres a esta hora de la tardecita, pues. 2:26 minutitos, continuamos en esta jornada de día miércoles, ya mitad de semanita, pero ya se siente el ambiente, se siente todo, ya me dio pura...
1: ¡Me dio pura sed!
0: Oye, por aquí están jugando al emboque. Juanito Pérez es el máster en el emboque, ¿eh? Juanito Pérez la lleva. Buenísimo, hasta ahora, ella el amigo está haciendo el emboque y la soltó. Muy bien, compita. Está buena la empanadita igual. No, buenísimo, compadre. Bueno, ahí están los colegas que están. Ah, están los colegas ahí. Bien, compadre. A esta hora de la tardecita continuamos. Y también con los saludos de ustedes. Si usted quiere mandar saluditos a esta hora, estamos más relajados, como le dije, ¿eh? Estamos más relajados, que también aquí en la radio estamos compartiendo el día de hoy. Estamos ahí con nuestra... Sí, nuestra rica empanadita. Jugando el emboque, jugando ahí al palo encebado, la antena encebada. Estamos con todos los colegas ahí también mezclándonos, Bio Bio y Punto 7. Así que un gran saludo para nuestros colegas de Radio Bio Bio. Y aquí nosotros también colocándole, bueno, pues, buenas, buenas.
2: Medio tema, Fran, medio tema.
0: Medio tema, compadre, le gustó, ¿no? Si ahí viene uno mejor, ¿eh?
2: Me dejaste con la media C, oye.
1: ¡Medio pura C!
0: A esta hora de la tarde tenemos pura sed nomás, porque, señora y señor, estamos colocando buenos éxitos para que usted lo pase bien también. Si está a lo mejor compartiendo ya en la empresa, ¿ya hicieron algo en la empresa usted o no? ¿Hicieron algo en la pega? ¿Dónde están los que hicieron algo en la pega? Vamos a preguntar a esta hora de la tardecita si ustedes hicieron algo, ya compartieron en la pega, ya pasó la pega, no pasó nada en la pega. Vamos a preguntarle a nuestros auditores a esta hora de la tarde.
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0: Preguntamos a nuestros queridos auditores si ya hicieron algo en el trabajo, compartieron, se comieron una empanadita, cómo estuvo el asado de pate pollo, el asado de vianesa. Buena, buena.
4: Facito, ¿me podéis venir a buscar a la comisaría? Le puse muchachos a mi jefe, pero no me quiso dar a Guinaldo.
0: Mira, mira. Yo creo que muchos se sienten así, ¿ah?
1: Sí.
0: Pero mira, dicen Francito, sí, aquí estamos compartiendo y escuchando la radio. ¡Qué buena, vio! Que no somos los únicos. No, pues, hay que ponerle bueno. 2:29 minutos. Continuamos en esta tardecita con buena música, buena onda, para que usted lo pase bien y prenda la tarde. ¡Pongámosle!
5: Hola, Fran, buenas tardes. No, nosotros mañana hacemos una asadita aquí en...
0: ¿En la peguita?
5: En la bahía, en el...
0: ¡Qué bueno!
5: Ahí, en todos los trabajadores.
0: Igual voy.
5: Sí, no, buenas

0: Igual voy con Pita. Si ahora usted me invita, yo voy, yo llego. Y a seguir bailando. 2:29, continuamos en esta tarde de día miércoles, mitad de semanita, solcito rico.
1: ¡Qué apuraste!
0: Ya volvemos.

0: Buenas, buenas.
1: Buenas, buenas, buenas. Para reportar a los amiguitos que vienen hacia Quilpué. Fuera de Guillermo Rivera hay un atropello, muchachos. Al parecer...
0: Precaución,
1: ojalá que no.
0: Chuta.
1: Es fatal.
0: Ya, esperemos que no. Esperemos
1: se
0: que
1: cruzó
0: no.
1: Una persona entre medio. Adiós, gracias. Yo no la agarré, así que... Así que, muchachos, la tomó otro conductor, compadre, un furgón.
0: Precaución,
1: Así que... Eso, para que estén informando, hacia Viña, fuera de Gustavo Guillermo Rivera, hay atropello, guacho.
0: Precaución a los conductores que vayan dirección hacia Chorrillos, precaución, ¿Cómo dice? Loco, loco de amor. 2:42, mándame tu saludo, repórtate. Quiero escucharte, quiero saber quién está conectado a esta hora de la tardecita. Estamos un poquito más light el día de hoy, estamos compartiendo acá. Estamos con ustedes también. Queremos que todos se reporten a esta hora de la tarde. Mándame tu saludito, mándame tu saludo. Mándame tu saludo a esta hora, dale.

0: Marinotti aquí en casita preparando unos tallarines con salsa y el pino para mañana las empanadas. Eso. Saludito, saludito.
1: Buena, buena, mi rey. Aquí estamos, viejo, trabajando. Le damos duro, viejo, hasta el 18. Ahí lo esperamos en la libreta.
2: Excelente música, Gustavito, aquí cocinando y bailando con ustedes.
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0: Fran, aquí estamos en la casa haciendo escolita de mono bien apaleado para mañana con el mole con huesillo y la empanada.
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2: 2:48 aquí en la radio.7.

0: 2:59. Oiga, saludo a nuestro amigo Danilo Pizarro, que está en Viña del Mar con la familia. Saludo a Patricia, mi madre, Alejandro, su pareja, y abrazo. Felices fiestas patria. Buena compita. Maravilloso. Colega. Buena, compadre.
1: Hola, hace como 10 minutos atropellaron una señora frente a Guillermo Rivera.
0: Sí, corazón.
1: Y ahora estaba la ambulancia, pero si alguien tiene información de...
0: Sí, hay un atropello, precaución allá, hay un atropello.
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0: Ya, chiquillo, me comienzo a despedir. Gracias por la tremenda sintonía de hoy, miércoles. Nos tenemos que ir, amigo, colega, sí. ¿Cómo que no? ¿Tenemos que ir? ¿No?
3: Se va,
0: sí, tiene,
3: va.
0: Que, ah, ya, tiene, antes, que, ¿no? Tiene que cerrar. Usted es el que va a cerrar el boliche.
3: ¿Sí?
0: Sí, usted cierra el boliche.
3: Usted, oye, ¿están medio sordos ustedes?
0: Sí, somos sordos, somos sordos nosotros, sí.
3: Ya se han pegado en el
0: médico. Oiga, vamos a tener que cerrar nosotros el boliche ahora, así que, por favor, usted se encarga de dejar cerrado por dentro.
3: ¿Dejó limpio el puesto?
0: Sí, dejé limpio el puesto.
3: ¿El asiento?
0: El asiento, el baño, todo.
3: La cama allá atrás.
0: Todo. Dejamos hecha la camita.
3: Oiga, ¿y a quién le tocó? ¿Al arco fin de semana?
0: ¿Al arquito? No, mañana me toca a mí de nuevo a una. Gustavito no va a estar. Recuerden que yo mañana voy a estar de nuevo a una. Es que mañana tenemos horario especial. Porque
3: no,
0: Gustavito.
3: Yo voy a llamar para que venga. No. El Grinch.
0: El Gustavito después va a ser el día 19.
3: ¿Y el 18?
0: El 18 no sabemos todavía.
3: ¿Y el jefe dónde anda?
0: El tío Lucho anda en el sur. Sí, anda en el sur. Sí, se fue ahí. Se fue a visitar el sur, el tío Lucho. Qué rico, ¿no?
3: Sí.
0: ¿Qué va a hacer usted para ir a la fiesta?
3: Yo en la casita, tranquilo.
0: ¿En la casita? ¿Usted tranquilo?
3: Sí, ahora.
0: Ahora, muy bien.
3: Sí, hay un amigo que me está invitando, sí, de aquí lo veo, pero.
0: Mira,
3: pero
0: ¿dónde?
3: Toca, aquí el coleguita.
0: Mira, toca, sí. ¿Dónde lo está invitando?
3: No,
0: ¿a la parcela?
3: A la parcela que tiene allá, el Limache.
0: El Limache.
3: Sí.
0: Muy bien, excelente.
3: Sí,
0: mira, aquí estamos con los colegas, me voy a presentar. Tenemos a nuestro amigo Sebastián.
3: Sí, venga. Él es
0: Sebastián, ¿cómo estás? Él es control de nuestra normal radio, hermano Bio Bio. ¿Cómo está? Hola.
4: ¿Es segunda vez que aparezco acá?
0: ¡Eso!
4: Y tenemos...
3: Que
0: ¿cómo se llama el amigo?
3: Gonzalo. Gonzalo Mochiati, venga.
0: Gonzalo.
3: Capisco. Uy, mira, ahí está el Maxi.
0: Hola,
3: no, este, sí, una voz.
0: Aquí tenemos una voz profesional, ¿eh? A ver.
5: No, estoy contento. Es mi primera vez acá, así que...
0: ¡Mira!
5: Cuando estés feliz.
3: Espectacular. Dame tu Instagram.
6: Uy, mire, tenemos reloj.
0: Sí.
3: Aumentó el presupuesto.
0: Aumentó. Y ahora me está diciendo el reloj que... Ándate, ministro.
3: Sí. No le han puesto pilas nuevas.
0: No. Dice que estamos pasado de la hora, dice ya.
3: ¿Pero dónde lo compraron? ¿En el mall chino?
0: No, ese viene ya importado desde Tailandia. Allá viene, sí. Date la temperatura. Mira, hace calor acá adentro.
3: Sí,
0: ¿yo no?
3: 24 grados. Es el olor que siento.
0: Es el olor que sale.
3: Ahí está. Oye, mira el Maxi cómo está.
0: No era la nueva empanada. Sí. Ya, chiquillos, un
3: adiós.
0: Abrazo. Nos vemos, que estén bien.
3: Pásenlo bien.
0: Nos reencontramos mañana. Mañana a las 9 de la mañana estoy yo acá en la punto 7, ¿ah? Así que no se olviden que obviamente mañana tenemos horario especial, chiquillos, ¿ah? Mañana horario especial. Un abrazo, chao, que estén bien. Llega Gustavito.

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2: Señoras y señores, ¿cómo están? Buenas tardes. Buenas tardes. Hola. Sí, de nuevo estoy yo acá. ¿Cómo están? Hacemos cambio de turno. Se va Francito. ¿Cuándo? Ah, Francito ya no aparece, ya hasta el lunes. No, tiene que venir mañana. Ah, de veras que mañana Fran tiene matinal, po. Sí, mañana Fran tiene matinal. Yo termino ahora y me voy, pues, hasta el sábado. Bueno, ¿cómo están ustedes? ¿Cómo les va? ¿Cómo va el día? ¿Cómo va la jornada? ¿Ya hicieron ahí su parrillita en el trabajo, no? ¿Carnecita, alguna cosita? ¿O no pasó nada? Claro, ¿el día 16? No, eso se va a dar más mañana, ¿o no? Sí, más mañana se va a dar. Aquí fue el día de hoy. Se hizo... ¿no? Estuvo bonito, ¿eh? Compartimos un ratito, una empanadita, unos choripancitos, una cosita por aquí y por allá. Yo pensé que mañana era feriado, pues no, falta mañana todavía, ya después de mañana, ahí estaríamos listos. Bueno, los voy a acompañar hasta las 5 de la tarde, porque ya después viene Maxito para seguir con la programación de la Punto 7, y a las 7 de la tarde viene Karina Gutiérrez, así que estamos completamente en vivo y en directo en esta tarde de la Punto 7.
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2: Bueno, como ustedes saben y como siempre se los comento, pueden comunicarse con nosotros en nuestra, bueno, plataforma de WhatsApp, que está completamente habilitadísima. Siempre está habilitado el WhatsApp para ti. Recuerda que estamos en el más 569-3247-6319.
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2: Ahí está, el WhatsApp de la radio. Ahí te puedes comunicar con nosotros a través de audio, texto. Si nos quieres mandar una foto, un video, no hay ningún problema. Es más, mejor todavía. Así que bueno, ya. Oye, hablando de eso, quiero saludar acá a Olguita Aros, que nos escribe recién por acá. Cariños para Ivonne Vergara desde Rodelillo. Ya comienzan a... o siguen, mejor dicho, dejando sus mensajes ahí a través del WhatsApp de la radio. Si nos quieren llamar, también estamos en el teléfono, ¿sí, vos? Estamos ahí en el 32-235-7707.
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2: Ya, vamos con música. Llega Manuel Turizo. Este es el merengue.
3: Salud, muchachos.
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0: mañana. Ya estamos de regreso.
1: Dios los bendiga. Espérate con el sol, hermano. ¡Bum!
0: Están llegando los artistas también, ¿ah? ¿Eh? Sí. ¿No ves a venir a la fonda, amigo? En una de esas tiene su propio número ahí de... ¿O no? ¿Su propio número en alguna fonda? Estaría bueno, ¿no?
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0: ¿O no? Su presentación ahí completamente en vivo. No sé, un tributo a Wisin y Yandel, no sé.
1: 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Ellos lo saben.
0: ¿Viste? Para el tributo ahí de... Tributo ahí de Wisin y Yandel. Ya, estamos de regreso, 3 de la tarde con 21 minutos. ¿Cómo están las calles hasta ahora? Bueno, están donde mismo, obvio. Pero, no, pues me refiero al tránsito. ¿Cómo está la cosa hasta ahora? A ver, tenemos congestión. Atención en Avenida Libertad desde 15 a 13 Norte, en dirección al centro de Viña del Mar. Atención ahí con eso. Hay mucho taco en ese lugar, ¿ah? Debe andar harta gente comprando, ¿no? Bueno, lo demás, digamos que está bastante normal, ¿ah? ¿Eh? Por ejemplo, ahí sector de Arlegui, donde está el terminal, todo eso. Calle Marina también ahí. Bueno, ahí en ese sector hay bastante congestión. De hecho, fíjense que en Calle Marina a lo más se puede andar a 5 kilómetros ahí. A ver, Arlegui, entre Simón Bolívar y el sector de la Plaza Sucre también ahí está, pero lentísimo ese lugar, ¿ah? Atención con eso, Simón Bolívar también ahí. Está un poquito lento, además de todas esas calles que están ahí cercanas al terminal de buses. Avenida Valparaíso también hay que decirlo, está bien lento, ¿ah? Entre Ecuador y Quillota. También ahí Avenida Valparaíso. Así que, bueno, lugar de mucho comercio, pues deben andar muchos comprando ahí, ¿ah? ¿Qué pasa en Valparaíso, Uruguay? Tremendo taco ahí en calle Uruguay. Chacabuco también entre Avenida Francia, perdón. Chacabuco entre Avenida Argentina y Avenida Francia. También está medio lento el tránsito. Yungay entre Morris y la Avenida Argentina también ahí está lentito. Lento, lento. Como dijo Rolojan, más lento que el Only You, ¿eh? Ya. Bueno, vamos al WhatsApp, ¿no? ¿Qué se teje por acá? ¿Qué se cuentan, chiquillos? Una pregunta simple y sencilla. ¿Qué se cuentan a esta hora?
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0: ¿Qué se cuenta? ¿En qué andan, chiquillos? ¿Cómo va la cosa? No sé, algo. algo.
3: Oye, Gustavito, está la pura crema en Valparaíso con los autos, loco. Y el niño también.
0: Oh, ¡ya no aguanto más! ¡Ya no aguanto más!
3: Oh, ¡ya no aguanto más!
0: ¿Y usted qué se cuenta a esta hora de la tarde?
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0: Oye, saludos para mi gran amigo Danilo Bizarro, ¿eh? Anda por estos lugares ahí desde Puerto Montt para el mundo.
4: Buena, Danilo. Ahí está Danilo.
0: Está con la familia escuchando, ¿eh? Con Patricia, que es su mamita. Saludos para Patricia. Y Alejandro, su pareja. Ahí están, celebrando, ya empezando a celebrar las fiestas patrias, ¿eh? Buena, Danilo. Ahí está. Sí, este era el WhatsApp, ¿vale? Le achuntaste ahí con el... con el WhatsApp. Ahí está, saludos para Danilo, ahí que está en la sintonía de la radio. ¿Y usted qué se cuenta?
5: Gustavito, acabo de embotellar todo el cola de mono que hice para el 18, pero ya me lo estoy empezando a tomar, no aguanté.
0: Se está tomando el cola de mono, ¿ah? ¿Eh?
6: Ahorita llegué de la pega y ahora me puse a jardinear. Me gusta ver las plantitas, todas podaditas. Están muy buenas las tijeras.
0: Sí, muchos ya están ahí en la última, ahí preparando ya lo último para estas fiestas patrias, ¿ah? Preparando ya lo último ahí, afinando detalles.
7: El pino para la empanadita para el 18.
0: ¡Qué rico!
7: Me levanté muy temprano, así que pasé cebolla, pero quedó espectacular el pino. Por acá de San Roque, Paola.
0: Ahí está. Gracias. ¿Y usted qué se cuenta a esta hora de la tarde? Me pregunta por acá. ¿Hay un accidente en la ruta de 68? Que yo sepa, no, ¿eh? Por lo menos en este sector acá. Placilla, Valparaíso, no hay... o parece que sí, pero mucho antes, diría yo, ¿eh? Mucho antes. Sí, parece que mucho antes, ¿eh? Claro, fuera del área... Peñuelas, diría yo, ¿eh? Por ahí parece que algo pasó ahí, ¿o no? Pero parece que hace rato ya pasó ahí. vamos a estar revisando eso, ¿ah? Saliendo de mi pega, dice por acá, para ir a casita a ver a mi perrita, está enfermita. Está la grande con los tacos por todos lados. Claro, lo que pasa es que los sectores donde hay mucho comercio, donde hay muchos supermercados y todo esto, carnicerías, está todo lleno eso. Claro, andan todos donde mismo, po.
8: Bueno, compita, aquí arreglando las cositas para la pega.
0: ¿Ya?
8: Ya que me toca trabajar hasta el domingo.
0: Oh.
8: Trabajando adentro de las fiestas,
0: padre. Trabajar, mira.
8: Saludos, compadre, saludos. Punto 7.
0: Oye, en la mañana nos quedó pendiente eso, ¿eh? Hablamos muy poquito. ¿A quién le toca trabajar en fiestas patrias? ¿Quién trabaja en fiestas patrias? ¿Quién le toca trabajar en fiestas patrias? Cuéntame si trabajas en fiestas patrias y en qué trabajas. Sí, para saludar obviamente a quienes les toca
9: trabajar esos días, po.
8: Buenas, Gustavito, buenas tardes. Aquí prendiendo el carbón para que esté listo para el 18 y me dure hasta el 19.
0: Qué reír.
8: Una delicia.
10: Oye, Gustavito, me da risa de repente tener al Yandel, cuando pagan Yandel, y también la señora que pregunta, ¿qué pasó? ¿Son de la radio o son copiadas de otro lado?
0: No, amigo, todo original acá, por si acaso. Todo original acá, todo. ¿Cree que somos molchinos acá? Radio.7, la radio que es un mall chino, todo lo copia de otros lados. No, son todos completamente originales, ¿ah? Sí, pues. No, nuestro amigo acá, el sobre todo el que hace de los artistas, es original, es auditor de acá, pues, sí, pues.
1: ¡Dios los bendiga! Sí.
0: Es auditor de acá de la radio, es de nosotros, ¿ah? Es de nosotros. ¿No? Bueno, si usted quiere preguntar algo también lo puede hacer, no hay ningún problema.
11: Yo trabajo, Gustavito, para el 18. Soy conductora de gente que se dializa. Un saludo para ti también.
0: Mira.
11: Que estés bien.
0: Ahí está. Ya volvemos, 3:27.

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2: Ya, estamos de regreso, son las 3 de la tarde ya con 44 minutos. Oye, mucha atención, claro, esto era lo que estaban preguntando hace algún rato, ¿ah? Se acaba de registrar, hace un ratito, un siniestro vial en la ruta 68, esto a la altura de la Reserva Forestal de Peñuelas. Claro, restricción de pista en dirección a Valparaíso, ¿ya? Así que mucha atención con eso también, que era precisamente lo que estábamos viendo acá en el mapa. Claro, dirección a Valparaíso, ahí a la altura de la Reserva Peñuelas, tenemos este siniestro vial, este accidente ahí, y por eso que ya está lento el tránsito en ese sector, ¿eh? Claro, ahí está, 89.9, ese es el kilómetro, ya, donde ocurrió este accidente. Así que, bueno, mucha atención con eso. ¿A quién puede venir de...? Mira, claro, ¿le puede afectar a alguien que venga a Santiago o que venga a Casablanca? Claro, claro, porque eso está antes de Placilla, por cierto, sí, total. Ya, así que mucha atención con eso, ¿ah?
3: A ver, vamos a probar suerte si es que sale el audio. Hola, Gustavito, yo trabajo en el colectivo. ¿Ya? Yo con el trabajo que tengo no figuro en la nómina. Ni 18, ni 19, ni 20. Así que. Maravilloso, saludos.
2: Ah, no trabaja, buena. No trabaja para el 18, buena.
4: Gustavito anuncia que va a llover para que no venga tanta gente a Valparaíso.

0: ¿En serio? Oye, bueno, ¿se acuerdan que en la mañana les estaba comentando que el domingo va a caer algo de agua? Que era poquito, ¿eh? Que era poquita agüita. ¿Se acuerdan que les había dicho que eran 3 milímetros? ¿Casi 4 milímetros? Hoy estaba viendo por acá. Ah, gracias.
1: Gracias. Gracias por la música.
0: Gracias por la música de tiempo. Gracias, gracias. Hoy estaba viendo por acá, déjame actualizar acá la otra plataforma que tengo también, a ver. Ya, oye, atención con el domingo, ¿eh? 6 milímetros subió. ¿Se acuerdan que le había dicho que era 3,5? Ahora son 6,2 milímetros para el domingo en Valparaíso y Viña del Mar. Estoy viendo acá en otro lugar, 6 milímetros también me aparece. Ya, y eso va a ser entre... claro, va a ser en la madrugada y parte de la mañana. Incluso podría llegar hasta parte de la tarde. O sea, son pocos milímetros y van a ser en hartas horas. Entonces va a ser poquita agua, digamos... No va a caer todo de una. No va a caer todo de una. Ya, así que reitero, como lo dije en la mañana también, hay atención los fonderos y todos quienes van a tener actividades a la intemperie. Ahí protejan los equipos, todas esas cosas. Cuidado ahí con las conexiones eléctricas y todo eso. Ahí asegúrela bien para que no se la vaya a mojar el día domingo en la madrugada. Ya, para que tengan ahí precaución con eso también, ¿eh? Sobre todo para quienes vayan volviendo de la casa, o volviendo a la casa, mejor dicho, ese día, después de algún carretito o algo, considera ahí también de que van a caer gotitas durante el domingo. Claro, se esperan hasta, según la última actualización que tenemos acá, 6 milímetros para el día domingo, que va a ser en gran parte de la madrugada y durante la mañana, incluso parte de la tarde. O sea, van a ser gotitas, así, gotita, algo poquitito que va a estar cayendo durante todo ese lapso de tiempo, ¿eh? Ya, para que ahí tengan mucha precaución. Esto va a ser más en la costa que al interior, ¿eh? De hecho, al interior solamente se esperan 3 milímetros. Poquitito, ¿eh? Es poquitito.
2: Bueno, Gustavo, hace cualquier calor.
0: Oye, ¿sí o no?
2: Yo descansando, lo tiro libre hasta el lunes.
0: Ya.
2: Estamos aquí el último día y lo llevo en la guitarra, sin Luquita, el jefe.
0: Ah.
2: Así que voy a comprar algo para pirarme y bueno, para salir para la rama. Aquí, escuchando la punto 7.
0: Buena, amigo.
2: Yo soy un 7.
0: Buena. Buena, amigo. Oye, ¿quién más trabaja el fin de semana? ¿A quién más le toca trabajar?
3: Buenas tardes, Gustavito. Acá, desde la NASA de Quilpué.
0: Desde la NASA.
3: Esperando que mañana sea el mediodía para empezar el próximo lanzamiento.
0: Oh,
3: se viene con todo ese lanzamiento.
0: Buena.
3: Que tengan todo una excelente tarde. Yo soy un 7.
4: Hola, buenas. Yo aquí luchando con la alergia. Ay, que ya no ven más.
0: ¿Y alergia a qué? ¿Alérgica a qué eres? ¿Al plátano oriental, a las flores, a los hombres? Ay.
5: Los Danilo somos pocos, pero buenos.
6: Ah. Grandecita a tomar sopita y algunos fideitos con salsa. Eso.
0: Está cocinando ahí nuestra amiga. Cariños para ti. Oye, dice por acá Martina Castellón. A mí me va a tocar trabajar. Voy a trabajar en las fiestas patrias. En el Sporting. Voy a estar ahí del 17 al 20. Hay que aprovechar de ganar dinero. Va a trabajar ahí nuestra amiga.
7: Hola, Gustavito. Yo trabajo 18, 19, 20.
0: ¿Ya?
7: Toda la semana.
0: Toda la semana.
7: Así que...
0: O sea, todos esos
7: no
0: días.
7: Hay fiestas patrias para mí.
0: ¡Oh!
8: Alérgica a los curados.
0: Ah, también, po. También. También. Oye, por acá saludos para Max. Ahí nos manda una foto. Ya empezaron ahí con los primeros terremotos, ¿ah?
9: ¿Eh? ¡Ay, ay, ay!
0: Ya. 3:49 minutos. Nos vamos con la música, ¿o no? Ya, me estaban preguntando por acá. Antes de eso, me estaban preguntando por el tema de los super, de los supermercados. ¿A qué hora van a cerrar mañana? Claro, recordemos que el 18 es año 9 o 31 de diciembre pasa mucho esto. El día 24 de diciembre también pasa esto. Claro, como el día siguiente, en este caso, como el 18 es feriado irrenunciable, entonces el 17 significa que todo termina más temprano. Sobre todo el comercio. Claro, porque de acuerdo a la dirección del trabajo, el descanso de los trabajadores deberá comenzar a más tardar a las 21 horas del jueves 17. Y es por eso que, por ejemplo, los supermercados, algo donde hay mucha gente, está yendo ya hoy día, mañana también, van a cerrar más temprano. A ver, si tuviera que hacer un resumen.

0: Resumen de todo, van a estar ahí entre las 7 y 8 de la noche. Por ejemplo, los Jumbo van a cerrar a las 7 de la tarde. Los Líder van a cerrar a las 19:30 horas. Y los más chiquititos, los Líder Express, van a cerrar a las 20 horas. Los Santa Isabel, por ejemplo, van a cerrar a las 7 y media. Los Totus no han dicho horario, Unimark tampoco han dicho horario, y los Acuenta van a cerrar a las 19:30 horas. APP, ¿ah? ¿Ya? Así que, mucho eso. Oye, los chiquillos de Provimar, que les voy a preguntar, ¿a qué hora cierran mañana? Estoy viendo acá si tengo algún dato. Si no, le vamos a estar preguntando ahí a qué hora cierran los muchachos. Pero yo creo que como es ahora también, ¿eh? A ver, acá están, po. No, esto es del sábado, nada que ver. No, esto es otra cosa. Ya, pero imagino que será como a la misma hora, ¿no? Así que para que vaya temprano, si mañana va a ir a comprar, vaya temprano, ¿eh? Claro, no porque cierren a las 7:30, ya voy a ir a las 7:25. ¡Ja, oh, ya quiere cerrar el súper, ya a las 8, ya voy a ir a 10 para las 8. Vayan antes a comprar, pues vayan antes a comprar, vayan antes.
1: Gustavito, mira, yo estuve mucho tiempo trabajando un turno. Me ganaba todos los turnos de 18, Pascua, año nuevo. Ahora no, ahora yo estoy acá ya, voy a salir a 18. Mira. Lo más fome que mi señora va a tener que trabajar estos dos días. Va a estar feliz yo.
0: Ay, ay, ay, ya. Nos vamos a la música, ¿no? 3 de la tarde ya con 52 minutos llega. Rakim Mikenwa.

0: Gustavito por acá, full pega hasta el 18. Quizás el 19, pero no es seguro.
1: ¿Qué hacemos? Trabaja.

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2: Ya son las 4 de la tarde en punto, ¿ah? Qué rápido que pasa la hora. Pasa rapidito la hora, ya son las 4 de la tarde con uno ya. Impresionante. Bien, oye, vamos a seguir con música, vamos a ir con el boletín informativo ahora, a ponernos un poquito al día de las cositas que han pasado y ya vamos a seguir con más acá en esta tarde de la Punto 7.
3: Yo el 18 de la noche cuido a un abuelito.
2: Ahora tengo que trabajar.
3: Turno ese día. ¿Y tú, Gustavito, qué haces para celebrar las fiestas?
2: O sea, si trabajo o no, el 19 me toca trabajar. Sí. Sí, el 19 voy a estar todo el día con ustedes, ¿eh? De 9 a 1 y de 3 a 7. Los voy a estar acompañando el día sábado. Sí. Ojo que mañana tenemos matinal con el Fran, ¿eh? Sí, mañana yo no vengo.
4: Muy buenas tardes, Gustavito. Te voy a sacar de pica. Yo no trabajo ni jueves, ni viernes, ni sábado, ni domingo.
2: ¡No!
4: Y dentro del lunes de noche.
2: ¿Cómo estás? Mira, está como el DJ Fran, ¿eh?
5: Yo trabajo durmiendo, Maxi. Yo no trabajo.
2: No,
5: trabajo. Yo trabajo durmiendo y echada, Yo no hago nada más que durmiendo. Echada. Ese es mi trabajo de todos los
2: días. Ese es mi trabajo todos los días, dormir, dice.
6: Yo trabajo, Gustavito. Trabajo hasta el próximo miércoles de la próxima semana. Ahí poniéndole el hombro, la ruta 68,
2: bueno,
6: conduciendo buses interurbanos, doble piso.
2: Harta pegar los buses, ¿no? Y toda la gente viajando ahí, bueno. Toda la gente viajando ahí. ¿Cómo estáis, pues, Felipe?
7: Buenas tardes, Gutiérrez.
2: No,
7: ya. Estoy escuchando los videos online. Bajo una tarde,
2: Arsia. Ah, espérate, que este es un audio editado, sí, un audio editado. No podemos bajarle la...
7: Editado. Estoy escuchando los videos online. Bajo una tarde parcial, pero agradable. Un saludo a Macarena Oliva.
2: Ah, y le puso la risa.
7: Y Vanés de El Sol y Gonzalo Osorio de Belloto 2000, ambos de Quilpe.
2: Cambio.
7: Y hoy en la mañana quedó pendiente que
2: cambio.
7: El perímetro del Parque O'Higgins estaba cerrado debido al ensayo general de la Parada Militar 2026.
2: Cambio.
7: Es este sábado. Y lo tuve que borrar y pusiste lo de la receta para aliviar la caña. Lo
2: cambio.
7: Dije, ¿y qué? Eso soy un 7, bye.
2: Cambio. Atento, Felipe. Cambio. ¿A dónde compraste ese walkie-talkie, Felipe? ¿En AliExpress, oye?
8: ¿Viene en el avión, el Felipe? ¿Están
2: oye, Felipe, ¿fuiste a ver el lado oscuro de la luna, acaso? ¿Andas en la misión Artemis, ah? ¿Andas con los astronautas? ¿Fuiste a ver el lado oscuro de la luna?
9: Cambio, estamos acá viendo el lado oscuro de la luna.
2: ¡Ay, el Felipe!
8: Sabido, ¿por qué no llamáis a este loco de Felipe? A ver si realmente habla así este loco.
2: Cambio.
10: Yo trabajo en mi casa. No tengo vacaciones, no tengo aguinaldo.
2: ¡No!
10: Mañana vienen visita y tengo que trabajar el doble. ¡Oh! Ese es mi trabajo. Renuncio.
2: Renuncio
9: también. Cambio. Ah, con la música. Cambio.
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6: Vamos a revisar noticias a esta hora aquí en la Radio Punto 7, boletín informativo de las 4 de la tarde. Bien, mucha atención con esto. Fíjense que un hombre fue detenido en el sector de Placilla Nuevo, esto en Valparaíso, por los delitos de maltrato animal e infracción a la ley 11.564 de mataderos clandestinos. Fíjense que en su poder fueron encontrados 2 perros y 6 cerdos en mal estado, además de herramientas e infraestructura vinculada al faenamiento ilegal y clandestino de animales. El fiscal de turno y de instrucción y fragrancia, Roberto De Pox, entregó más detalles acerca de la denuncia que permitió detectar el caso y ordenar las diligencias de la Brigada Investigadora de Delitos contra el Medio Ambiente de la Policía de Investigaciones.
7: Ingresó a la plataforma Bitácora Web, manejada por el turno de instrucción y flagrancia de la Fiscalía Regional de Valparaíso, una denuncia que daba cuenta del posible maltrato animal que estaba ocurriendo en el sector de Nueva Placilla en la comuna de Valparaíso. En virtud de lo anterior, el turno de instrucción y flagrancia dispuso varias diligencias con el objeto de determinar la existencia de este delito y se dispuso la concurrencia de la Brigada Investigadora de Delitos contra el Medio Ambiente.
6: Bueno, en el lugar fueron halladas herramientas cortantes, ganchos, una pesa colgante, restos biológicos y carne congelada. Sobre el estado de los animales sobrevivientes se refirió el comisario Francisco Villenas de la Brigada Investigadora de Delitos contra el Medio Ambiente.
8: A través de estas indagatorias se ubicaron 2 perros de la raza galgo en condiciones de maltrato animal, sin agua, sin ningún tipo de alimento, y 6 ejemplares porcinos, los cuales estaban a la espera de ser faenados para su posterior comercialización. A través de estas diligencias se logró dar con el imputado, quien fue detenido por su responsabilidad en la comisión de los delitos de maltrato animal e infracción a la ley de mataderos clandestinos.
6: Bueno, los antecedentes dan cuenta de que el imputado comercializaba carne de cerdo que faenaba irregularmente en este sitio, mientras que los animales recibirán atención veterinaria y resguardo. Bueno, el imputado fue puesto a disposición del Juzgado de Garantía de Valparaíso. Bien, en otras noticias nos vamos a quedar en Valparaíso, ¿eh? Porque una mujer llegó hasta la primera comisaría sur de Playa Ancha, donde denunció haber permanecido retenida contra su voluntad por cerca de 72 horas en la habitación de un hostal céntrico, donde también indicó haber sido sometida a constantes agresiones físicas y amenazas de muerte por parte de su expareja. La denuncia activó de inmediato las diligencias de la CIP de Carabineros, personal que desplegó un operativo en la zona céntrica hasta lograr la captura del agresor, un hombre de 24 años. Respecto a la dinámica del rescate y el procedimiento policial desarrollado en la comuna, el comisario de la Primera Comisaría Sur de Valparaíso, el mayor Gustavo Figueroa, detalló los alcances del operativo.
9: El detenido habría mantenido encerrada a la víctima en una pieza de un hostal por 3 días bajo amenazas y agresiones en contra de su ex conviviente, la cual esperó un descuido para poder trasladarse a esta unidad policial y realizar la denuncia.
6: Tras su captura, el imputado fue puesto a disposición del Juzgado de Garantía de Valparaíso, instancia donde el Ministerio Público solicitó la ampliación de la detención por un plazo de 24 horas con el objetivo de reunir mayores antecedentes y realizar peritajes complementarios antes de la audiencia de formalización de cargos. Sobre la decisión del tribunal y las diligencias pendientes, el fiscal de turno de Valparaíso, Pablo Avendaño, explicó los argumentos de la solicitud.
10: La decisión se decretó por 24 horas para el efecto de practicar diligencias complementarias a la denuncia y otras diligencias que se hicieron al momento de la misma, y con el objeto de esclarecer adecuadamente los hechos, la participación del imputado y de esa manera precisar las circunstancias en las que eventualmente podría ser formalizado por el delito de secuestro.
6: Bueno, asimismo, el tribunal dictó la orden de ingreso provisoria de este adulto al complejo penitenciario de Valparaíso bajo la custodia de Gendarmería, fijando la audiencia de formalización de cargos para este miércoles a las 13 horas. Bien, y en temas del ámbito nacional, fíjense que la Contraloría Regional de la República pidió a la Dirección Nacional del Servicio Civil entregar los antecedentes que respaldaron la contratación de Lucy de Pablos Chacón como experta en el organismo. La solicitud apuntó específicamente al conocer su trayectoria curricular, académica, profesional y laboral, en medio de las dudas que surgieron sobre los requisitos considerados para su incorporación. Bueno, y es que Lucy de Pablos se desempeña a contrata como jefa de comunicaciones y participación ciudadana del Servicio Civil. En junio registró una remuneración bruta superior a los 5,6 millones de pesos, monto que incluyó bonificaciones. Según consignó Contra Poder, información a la que también accedió BioBio Chile, el organismo contralor ofició al Servicio Civil para obtener mayores antecedentes sobre su contratación. De acuerdo con el documento, desde el 23 de abril de 2026, bueno, de Pablo se fue contratada para desarrollar funciones calificadas como asesorías altamente especializadas. En este contexto, Contraloría recordó los requisitos que deben cumplirse en este tipo de incorporaciones. Bueno, la contratación de expertos exige que la persona que se trate posea conocimientos, experiencia o habilidades especiales que la hagan acreedora de tal calidad, debidamente acreditadas mediante antecedentes objetivos. Por lo mismo, solicitó en este caso al Servicio Civil que informe detalladamente los fundamentos tenidos en consideración para calificar a la señora de Pablo Chacón como experta. Bueno, finalmente la Contraloría, bueno, otorgó un plazo de 10 días hábiles a la Dirección Nacional de Servicio Civil para entregar la información solicitada. La noticia que puede encontrar ahí en Página 7 sobre esta buena activista venezolana en el gobierno. Bien, hasta aquí las noticias en este boletín informativo en la Radio.7.
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1: Ya, estamos de regreso. Ahí estaba Ricardo Arjona, Pingüinos en la cama. Esa canción seguramente la grabaron así como en la Antártida, una cosa así, ¿o no? Ya, son las 4:18, te quiero comentar, bueno, que estamos de vuelta y además de eso, estamos junto a nuestros amigos de Semin. ¿Necesitas una resonancia magnética o un escáner? 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
2: ¿Qué pasó?
3: Gustavo, ¿qué pasó? Aviso de utilidad pública.
2: ¿Qué pasó?
3: Aquí en San Enrique, donde está el gimnasio, Pablo, aquí en Villa Alemana, hay un accidente.
1: Chao.
3: Un camión chocó al auto por atrás y ahí está parado. Están esperando a carabineros seguramente.
1: Ya, para que tengan mucha precaución también ahí en ese lugar. Ah, gracias, amigo, gracias. Gracias ahí a nuestros reporteros. Reporteros. Ya, oye, mucha atención con esto, ¿ah? Atención con este. Con este queso. Oye, está en página 7, pueden encontrar esta nota, que está bien interesante por si alguien consume de este queso. Sí, pues. Oye, mucha atención con esto. Fíjense que el Ministerio de Salud emitió una alerta alimentaria por presencia de listeria en un queso mantecoso laminado de la marca Matei. ¿Alguien ha comprado ese queso? Bueno, el Ministerio en este caso ha llamado a no consumir el producto correspondiente a un lote afectado. La detección ocurrió tras el análisis de una muestra tomada en la región metropolitana como parte del proceso de Vigilancia Nacional de Microbiología en Alimentos. Según confirmó la autoridad sanitaria, el laboratorio de la Seremi confirmó la presencia del microorganismo en el producto examinado. Ante ello, el MinSal recomendó que las personas que tengan en sus hogares unidades pertenecientes al lote involucrado se abstengan de consumirlas. Bueno, la advertencia corresponde al queso mantecoso laminado Matei, en formato de 250 gramos. Específicamente en el producto con estas características, atención. El lote es 226-2907-AM. Ahí está, 226-2907-AM. Ese es el lote. Claro, con fecha de elaboración el 31 de agosto de 2026 y con fecha de vencimiento el 1 de marzo de 2027. Tras conocer los resultados, la autoridad sanitaria comenzó a ejecutar diferentes medidas, entre ellas la notificación al elaborador, la inspección de las instalaciones donde se fabrica el producto, ahí sí, y las gestiones necesarias para retirarlo del mercado. Bueno, ¿qué es lo que es la listeria? Se preguntarán ustedes. La listeria monocitógenes es un microorganismo presente en el ambiente que puede contaminar los alimentos y provocar listeriosis. De acuerdo con el Ministerio de Salud, la enfermedad presenta un mayor riesgo para gestantes, recién nacidos, adultos mayores y personas con enfermedades crónicas o inmunodeprimidas, entre ellas pacientes con cáncer, trasplante de órganos, hemodiálisis o VIH. Bueno, las primeras manifestaciones pueden parecerse a un cuadro febril leve, aunque en algunos casos invasivos puede evolucionar a sepsis, meningitis o meningoencefalitis. Bueno, y atención con las mujeres embarazadas, sobre todo, ¿eh? Porque este microorganismo, la listeria, la infección puede también provocar abortos, muertes fetales o enfermedades neonatales graves. Bueno, así que ahí está. Entonces, esto lo puede revisar ahí en página 7. Ahí el Ministerio de Salud ha alertado por presencia de listeria en queso de la marca Matei. Claro, como les decíamos, ahí con el lote 2262907, ese es el lote, y con fecha de elaboración el 31 de agosto del 2026. 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
2: Te mando la foto y del Círculo Folclore y la Cueca.
1: ¿Ya?
2: Que viene a dar un esquinazo, van a pasar por la avenida Francia. Bueno. También para ofrecer, así que a destacar a este grupo folclórico. Un gran abrazo para ellos.
1: Sí. Hoy estaban bailando, mira, claro, acá cerca de la radio, pueden ir a la picada de los Barreras. Esto en calle Rodríguez, ahí me mandan el video acá.
4: Quiero mandar.
1: Mira, ahí está.
4: Para que lo informen, ¿ya? Que la picada de Barrera aquí tenemos un esquinazo.
1: Buena.
4: Y de verdad ya es una tradición en la calle bonito. Rodríguez de la picada de Barrera. Espectacular. Mira como niños, niñas, jóvenes bailando nuestro baile nacional.
1: Qué bonito. Ahí se escucha la música de fondo.
4: Es algo a destacar.
1: Sí, po.
4: Por la radio sí. Punto 7. Así que un gran abrazo.
1: Ahí está.
4: Para estos jóvenes y señoritas que le rinden honor a nuestra patria.
1: Mira. ¿En qué fue que estaban bailando? ¡Hay vida! ¡Ay, ya! ¡Hay vida! Ya, oye, gracias, sí, bonito, ahí estábamos viendo el video, ahí estaban los chiquillos bailando afuera de la picada de los Barreras, acá en calle Rodríguez, ¿eh? Muy cerquita aquí de la radio. Ya, vamos con música.
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1: Llega la música de Jordan y la fórmula. Lárgate.

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1: Buena, ya. Estamos de regreso. Estamos de regreso. Ya, son las 4 de la tarde con 38 minutos. 4 con 38 minutitos. Bien, chiquillos, mucha atención ahí en Aguasanta, Avenida Aguasanta con San José. Esto es la comuna de Viña del Mar, ¿eh? Avenida Aguasanta con San José. Ahí en la comuna de Viña del Mar, ¿qué pasa ahí? Hay un semáforo apagado. Así que atención ahí en ese lugar, ¿eh? Avenida Aguasanta con San José. Esto es en la comuna de Viña del Mar. Hoy San José, ¿no han aparecido los jureles todavía o no? Tengo una gana de comer jurel. Hablando de San José, hoy han aparecido los tarros jurel, ¿no? ¿Han visto por ahí o no? Necesito mi tarro de jurel con lechuguita. Bueno, ahí está. Reitero entonces, sector ahí de Avenida Aguasanta con San José. Tenemos semáforo apagado en ese lugar, en esa intersección, ¿eh? Ya, para que tengan ahí mucha precaución con eso. Ya, y lo otro, ya no hay, claro, estaba viendo ahí lo que había pasado en Peñuelas, pero ya no hay taco ahí en ese lugar, o muy poquito, ¿eh? Ya, ¿en qué están los auditores? Preguntemos, pues, si todos los días hasta ahora preguntamos en qué están los auditores.
2: Mira a tu alrededor, notifica tu posición actual y si no estás haciendo absolutamente nada, tienes que ser sincero igual. Todo sirve en esto que se llama...
1: ¿Cómo se llama?
2: ¿Qué estás haciendo a esta hora de la tarde?
1: Ah, ¿qué estás haciendo a esta hora de la tarde?
3: Ahora con...
1: ¿Qué estás haciendo a esta hora de la tarde en este penúltimo día hábil de la semana? Mañana todos nos vamos temprano, ¿ah?
2: ¿Qué estás haciendo a esta hora de la tarde?
1: Somos como 80. Nosotros, imagínate preguntar todos los días qué están haciendo, ¿eh?
4: Más tarde, punto 7. A mí me tienen lavando losa.
1: Mira.
4: Que tengan un lindo día. Yo soy un 7.
1: Hoy dice por acá nuestro amigo, reparando la desmalezadora. Oh, ¿qué le pasó? Oh, cortar pastito a mano nomás.
2: ¿Qué estás haciendo a esta hora de la tarde?
5: Tiene los nietos barriendo la pieza. Eso.
1: Qué lindo.
6: Picando la cebollita, Gustavito, para la empanada para este 18 con mi hermano Loco Free y
1: buena.
6: La regalona ahí. Montserrat. Anda weando.
1: No, amigo. Amigo, sin garabato, por favor. Sin garabato. Sin garabato. Mira que en la mañana ya tuvimos unos momentos bien desagradables, ¿ah? ¿Eh? Por favor, sin garabatito, amigo. Por fin. Por fin. Por favor.
2: ¿Qué estás haciendo a esta hora de la tarde?
1: Sí, que ya nos retaron en la mañana ya.
7: Soy Anastasia, soy Alexander y andamos dando vueltas en el centro de Valpo.
1: ¡Qué lindo! Ahí estaba el amigo anterior picando cebolla. Pico, pico, pico, la cebolla pico. ¿De quién era esa canción? Me acuerdo que antes la tocábamos harto acá en la radio.
2: ¿Qué estás haciendo a esta hora de la tarde?
1: Ah, de los Curaceta, ahora me acuerdo.
8: Gustavito limpiando la piscina, preparando para el fin de semana.
1: ¡Oh! ¿Y para qué se va a llover? Pero el domingo no va. Sí, no hace tanta agua, así que no se puede llenar con lluvia, ¿o no? ¿Qué estás haciendo a esta hora de la tarde?
9: Buena, Gustavito. Aquí preparando empanaditas, preparando mote con huesillo.
1: ¡Qué rico!
9: Y todo lo que conlleva para el 18.
1: ¡Qué rico! ¡Qué rico! Yo quiero. Quiero comerme un anticucho.
2: ¿Qué estás haciendo a esta hora de la tarde?
10: Gustavito, aquí recién saliendo de clase de la universidad, ahora a uberear aquí en Valparaíso.
1: Buena,
10: camina, varón.
1: Bueno.
10: Que tenga buen día, yo soy un
1: 7. Oye, ¿cuánta responsabilidad en una sola persona? Imagínate pasar ahí de estudiar a trabajar, cacha. ¿Cuándo para, amigo? ¿En qué momento descansa? No descansa.
3: Hola, Gustavito, haciendo aseo, esperando que llegue el marido para salir de compras, hacerle zumbar el aguinaldo.
1: Te pagaron aguinaldo, sí, pasa para acá.
11: Dale, Gus, yo aquí planchando.
1: Con esta calor,
11: pero planchando.
1: Planchando.
2: ¿Qué estás haciendo a esta hora de la tarde?
12: Saliendo del supermercado de Concon, compadre, porque en Viña está la Fox. La Fox. No hay dónde estacionarse y dónde quedar con los vehículos. ¿Qué estás haciendo? La pura Fox en Viña, compadre. Sigue llegando por Concon con la Anita María.
1: Anita María.
12: Y Facundito. Saludos, compadre, cuídense.
1: Ahí está. Oye, claro, no es que haya taco así en todos lados, ¿eh? Pero por ejemplo, en todos esos sectores donde hay muchos supermercados, donde hay mercados, donde hay muchas carnicerías y todo eso, hay taco por todos esos lados, ¿eh? Por todos esos lados hay taco. De hecho, ahora revisando bien acá el mapa, se ha ido acentuando más los tacos todavía. Por ejemplo, en Aguasanta, está lento, entrando a Viña del Mar ya está lento, ahí Avenida España para pasar a Álvarez, La Marina está lento. 15 Norte está lento, sobre todo en dirección a la costa. ¿Qué más? Uno Norte, ahí entre el puente Alonso Riveros y 5 Oriente. En Marina está lento, en Arlegui está lento, en todos lados. Todos lados donde están llenos de súper. Avenida Valparaíso está lento, todo lento por todos lados.
13: Hola, hola, Radio.7, cocinando temprano porque Carabineros y Municipalidad lo echó de la Feria de Valparaíso. Cachureos.
14: De vuelta a la casa, compita, a descansar ya.
1: De vuelta a la casa a descansar, ¿eh? Señoras y señores, ahí estaba.
2: Ya quedamos al día con tus quehaceres. Esto fue ¿Qué estás haciendo a esta hora de la tarde?
1: Taco por todos lados, impresionante, ¿eh? Oye, en Quilpué, por ejemplo, estaba viendo acá que hay taco en Avenida Freire, ¿eh? Bastante ahí en Avenida Freire, yo diría entre... Claro, en el sector El Belloto. Claro. Está la Albi, el... ¿Dónde están todos los... Tremendo taco ahí. No, te pasaste.
15: Quizá eres mi próximo error.
1: Yo que quería ir a comprar hoy día, mejor no voy a ir. Espérense, mañana. Porque el viernes está todo lo súper cerrado, así que... ¡Oh, mañana! ¿Cómo van a estar los tacos por todos lados? Aitana, súper estrella.

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1: Amigo, falta para el viernes todavía. Faltan dos días. Aunque mañana va a ser como viernes, ¿ah? Mañana es como viernes. Sí, mañana va a ser jueves con sabor a viernes. Ay, ay, ay, ya, estamos de regreso acá en esta tarde de la Punto 7. Ya viene Maxito, ¿verdad? Dentro de los próximos minutillos. Ya viene ahí nuestro querido Maxito, Maxito, Maxito. Maxito, Maxito. Ya, hoy estaba viendo algunas cosas por acá. Ustedes siempre, bueno, saben de que siempre les vamos comentando algunos datos, algunas cositas que van apareciendo acá y todo eso. ¿Se acuerdan que en la mañana estuvimos comentando lo de la locomoción? ¿Cómo va a estar la cosa, sobre todo para el tema del Alejo Barrios? Porque, claro, para ir al Sporting, por ejemplo, no hay ningún problema, no hay ninguna calle que esté mala. Bueno, salvo los mismos hoyos de siempre. Pero no hay problemas con corte de tránsito ni nada de eso. En Valparaíso tenemos el problema de la avenida Altamirano, que no se está utilizando. Y yo no sé hasta cuándo no se va a poder utilizar para las micros y todo esto. Bueno, y se han hecho algunas cositas, hay algunas modificaciones para que la gente pueda llegar, obviamente, al Parque Alejo Barrios sin ningún problema, o que no sea tanto problema llegar allá al Parque Alejo Barrios, a raíz de lo que pasa ahí en Avenida Altamirano, que es muy transitada, sobre todo en estos días, pues, días de fonda y todo esto. Bueno, fíjense que hay algunas cositas que comentará. ¿Se acuerdan que yo en la mañana les había dicho el tema del horario, que les iba a comentar el horario de la avenida Altamirano, esto para los vehículos particulares? Ya, a ver, mucha atención, porque así va a funcionar esto. A ver, el sentido en avenida, o sentido del tránsito en avenida Altamirano, de 5 de la mañana a 22 horas, va a ser exclusivo hacia Playa Ancha. Me parece que es así o no, o es hasta las 8 actualmente, no lo sé, pero la cosa es que en estos días va a ser desde las 5 de la mañana hasta las 22 horas, tránsito exclusivo hacia Playa Ancha en la avenida Altamirano. En sentido contrario, de 22 horas a 5 de la mañana. O sea, usted podría ir y venir en auto sin ningún problema por la avenida Altamirano. Ir obviamente a Playa Ancha y después ir hacia la aduana sin ningún problema. Me parece que está así ahora o no, o es hasta las 8, no recuerdo.
2: Gustavo.
1: Para que llore. Ah,
2: quiero saber si la Muni va a poner la pantalla para ver al Santiago Wander.
1: Ya, eso y otra cosa todavía no se sabe de manera oficial, ¿eh? Parece que la alcaldesa hizo un guiño ahí en un comentario, estaba cachando hace algún rato en una publicación del Wander, parece, no sé qué cosa. Y ella puso así como, oh, como que se vienen cositas, como que le está dando suspenso allá a la... Bueno, apenas sepamos se los voy a contar. Ya, oye, así que así con la avenida Altamirano, ¿eh? Para la disposición o para el tránsito de vehículos particulares, ya, 5 de la mañana a 22 horas, a las 10 de la noche, 5 de la mañana a 10 de la noche, va a ser exclusivo hacia Playa Ancha. En sentido contrario, 22 a 5 de la mañana. El tránsito va a ser exclusivo hacia la aduana. Bueno, además de esto hay que retirar de que también van a haber estacionamientos disponibles, esto en el acceso desde la caleta al Membrillo hacia las Torpederas, va a estar ahí, va a funcionar como estacionamiento, va a estar con estacionamientos ahí, y la capacidad va a ser espacio para 400 vehículos, ya, mucha atención con eso, la administración va a estar a cargo de la caleta El Membrillo. Ahí está. Bueno, esto también da mucha atención, no lo había comentado durante la mañana porque no tenía esta información. Fíjense que los taxis colectivos se habilitó de manera especial la extensión para las líneas de colectivos que terminan en la aduana. Así que ahora van a poder llegar hasta el Parque Alejo Barrios. De hecho, acá también lo ha compartido ahí, en este caso el Ministerio de Transportes y la Municipalidad de Valparaíso. Claro, se autorizan a colectivos que operan hasta la aduana a extender su trazado hasta las fondas del Alejo Barrios, ida y retorno los días 17, mañana, 18, 19 y 20. Ya, para que lo tengan ahí, para que lo tengan claro, ¿eh? Ya, esto para que lo sepan, ¿eh? A ver, estaba viendo por acá, ida, pasa, ya. Claro, que aquí cambia un poquito la cosa. Claro, 5 de la mañana a 21:59 horas. Claro, de 5 de la mañana a 22 horas va a ser, claro, la ida aduana Altamirano el parque. O sea, van a poder pasar los colectivos por Altamirano en este caso. Y el regreso va a ser por su vía Parque Membrillo, Gran Bretaña, Camino Cintura, Carampangue y Plaza Aduana. Así va a ser la disposición, ¿eh? Claro, o sea, estos colectivos van a ir por Avenida Altamirano, pero se van a venir, digamos, van a regresar por Gran Bretaña, Camino Cintura, Carampangue, ya iban a llegar a la aduana. Y de 22 horas a 4 de la mañana, con 59, o a 5 de la mañana, la ida, porque como la avenida Altamirano va a ser de regreso, entonces la disposición de los taxis colectivos que llegan hasta la aduana, que van a tener esta extensión hasta el Parque Alejo Barrios, va a ser la ida, Plaza Aduana, Carampangue, Camino Cintura, y en sentido contrario lo mismo. Así que bueno, ahí está. ¿Se entendió o no? ¿O está muy enredado todavía? ¿Está muy enredado todavía o no? No, es que toda esta cuestión uno como que igual se termina enredando un poquito, ¿no? Si por eso que vamos así pasito a pasito explicando estas cosas y todo el tema, porque si les digo todo de uno, se enreda. Ya, así que en resumidas cuentas, los colectivos que llegan hasta la aduana tienen esta extensión, van a poder llegar hasta el Parque Alejo Barrios por estos días, 17, 18, 19, 20. Y además de eso, también la avenida Altamirano, que tiene estos horarios de 5 a 22 horas para ir a Playa Ancha, y de 22 horas a 5 de la mañana del día siguiente, en este caso, en sentido contrario, para ir a la aduana. Ya, se entendió, ¿no? Se entendió, ¿no?
3: Aunque lo diga yo, no lo diga, igual quedamos enredados.
4: ¿Quién entiende?
1: Ya, igual si quieren ver con más calma, chiquillos, pueden revisar ahí en las redes sociales de qué era lo que les estaba compartiendo acá. Si tienen redes sociales, si tienen Instagram, por ejemplo, tienen que revisar ahí, o pueden revisar más en detalle, para que vayan compartiendo también la información, en MTT Valparaíso, que en este caso es el perfil de la Seremi de Transportes de Valparaíso. Ya, ahí para qué, o de la región de Valparaíso, mejor dicho. Ahí pueden revisar todas estas disposiciones, ahí sale explicado toda la cuestión. Hay que mirarlo un buen rato, ¿eh?, para poder entenderlo también, porque es mucha información para el cerebro. Ya, así que ahí está. Igual mañana lo vamos a ir explicando también, ¿eh? Bueno, mañana no vengo yo, mañana mi colega va a estar explicando también todas estas cositas. Así que ya, después de este el cachipún de pulpo que acabamos de explicar acá. No. Después de este enreo que le acabo de comentar.
3: Más que las ganas. Entonces los colectivos de Playa Ancha no pueden meterse allá para los ramas.
1: Quedamos todos enreados, ¿eh? Coque Núñez, un amor que termina así. Ya, viene Maxito, chau. Hasta el sábado, que estén bien, ¿eh? Ahí nos reencontramos.

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1: Muy, pero muy, muy, muy buenas tardes. ¿Cómo están mis amigos? ¿Cómo están mis amigas? Bienvenidos. Bienvenidos. Comenzamos a partir de este momento y hasta las 7 de la tarde este lindo programa que hacemos juntos, que hacemos en compañía de la radio, que hacemos en compañía del Maxito, en compañía de ustedes, de la entretención, del ánimo, de las energías, de las ganas que nos entregan todos los días y por supuesto de buena música acá en la 100.1. Bienvenidos, bienvenidas todos, todas. A partir de este momento ya he estabilitado nuestro WhatsApp para que comiencen a enviar sus primeros saluditos. Más 56 9 32 47 63 19. Más 56 9 32 47 63 19. Para que manden ahí sus saluditos, para que manden sus primeros mensajitos, para que me digan hola Maxito, para que me digan bienvenida, para que me digan buena tarde.
2: Hola, hola, muy buenas tardes, Maxito.
1: Hola.
2: Qué rico que vamos a disfrutar de tu compañía en esta tarde.
1: Muchas gracias.
2: Mitad de miércoles. A disfrutar con toda su alegría, su eso. Power, su chispesa.
1: El chispesa.
2: Bueno, que tenga una linda tarde, Maxito. Vamos, que todo se puede.
1: Magdalena, gracias.
2: El malo está saludando.
1: Gracias, querida Magdalena. Saludos para usted también. Muy buenas.
3: Buenas tardes, punto 7, un aviso de servicio público. Quisiera avisar que mañana jueves hay feria en la Avenida Argentina.
1: Ya.
3: Le aviso porque mañana tengo que reemplazar a mi hermano porque le toca feria en los copivos de Brillancha.
1: Ah, bueno.
3: Yo soy punto 7.
1: Ya vamos. Muchas gracias, compadre. ¿Eh? Saludos. Buenas.
4: Hola, Maxito.
1: Hola.
4: Como siempre, es un placer escucharte. Abrazo y besito para ti.
1: Ah. Muchas gracias, querida Tina. Abrazo y besito para usted, pues.
5: Es miércoles y mi cuerpo lo sabe. ¡Ay!

0: Buenas tardes, Mighty. Vivimos en la calle alemana, llegó el mejor locutor del mundo mundial, el mejor locutor de la radio Puntucita, así que podemos decir que empezó
1: el deseo.
0: ¡Deseo!
2: Hola Maxi, buenas. Aquí estamos probando el cola de mono. Vamos por la primera botella con el segundo vaso.
1: Buena.
3: Hola Maxi. Saludos. Ahora
1: hola, José.
3: A trabajar, Sarillo.
1: Eso.
3: Saludos, padre. A la radio.
1: Gracias.
3: A todos están escuchando la radio.
1: Gracias, querido José. Saluditos.
4: Buena. Oye, mi jefe hace poquito me dice, ¿qué haces con el teléfono? Y dije, voy a saludar al Maxi, que no se puede. Y me dijo, ay, ¿quién es el Oji? ¿Cómo que el Oji? Le dije, yo más respeto es que le pone el ojo blanco a mi abuela. ¿Qué te pasa?
1: Ya. Vamos, pero... Oye, pero si íbamos, iba como avión, boludo. Iba y re...
5: ¡Íbamos tan bien!
1: Pero perfecto, ¿no? ¿Por qué después uno te castiga, boludo?
3: Oye, Maxi, ese que te hace tanta barra todos los días, empezó el deseo.
1: ¿Ya?
3: Ah, ¿es tu palo blanco? Ese es familiar tuyo, este te conozco.
1: No.
2: Maxito, buena tarde, te saluda la Mayrén Ortiz, en casita.
1: Bueno, gracias, querida Mayrén. Saluditos, hola, saludos, querido. Llegó mi día por fin, me voy de vacaciones. Saludos para ti, gracias por existir, me dicen por acá. Muchas gracias a usted, pues. Y de esta manera comenzamos. Bienvenidos, bienvenidas a todos, a todas. Comenzamos hasta las 7 de la tarde este lindo programa que hacemos en compañía en la radio.cl.

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0: canto bien, compadre.
1: No, la embarró, ¿eh? La embarró. 5 de la tarde con 21 minutos, 5 con 21 minutos. Saluditos para Claudia, que ahí manda un videíto de... ¿qué es, oiga? Bueno, ahí me dice. Gracias, querida Claudia. Saluditos, buenas.
2: Hola, Maxito. Cariños grandes. Desde Quilpue. Yo soy un 7.
1: Hola, Kelly. Hola, qué linda Kelly.
3: Como cantante, muy buen animador.
1: Ya. Mira que yo nunca he dicho algo de tu negocio. Nunca he dicho nada de la botillería esa que tenía ahí atrás. Nunca, ni dije nada.
4: Llegó el rey de las teteras.
1: No, no, no. Ya. Más 56 9 32 47 63 19, para que se puedan comunicar con nosotros, para que puedan ahí mandar sus saluditos. Sus saludos del día miércoles con sabor a jueves. Recordemos, atención con esto. El día de mañana voy a estar con ustedes desde las 3 hasta las 7 de la tarde. En la mañana, mañana tiene libre nuestro querido Gustavito Fuente Alba. Así que yo voy a estar con ustedes desde las 3 de la tarde a las 7 de la tarde. Son 4 horitas. En la mañana va a estar en el matinal nuestro querido Francisco Mori, como un día sábado, igual que un día sábado. Francisco Mori va a estar con ustedes de 9 a 1 y después yo de 3 a 7 de la tarde. Eso, esa es la información, ¿eh?
3: Oye, la nueva adquisición, estoy vendiendo vino a granel.
1: Ah, mira. Suena. Sí, estaban más picados los vinos que me regalaste una vez. Ahí, no, lo tuve que regalar acá al amigo secreto acá.
4: ¿Verdad que hoy día estoy hasta las 9?
1: No.
4: ¿Verdad o no?
1: No. ¿Eh? Hoy, después de acá me voy rápidamente al Sporting de Viña del Mar, porque ahí va a estar mi querido DJ Frank inaugurando la fonda del Sporting. Así que ahí nos vamos rápidamente para allá.
5: Sí, como es para seguirte en las redes sociales, Maxi-bajo. ¿Te hacía el vivo?
1: No.
5: ¿O estoy no, vivo, cómo es?
1: No, po. Maxi guión bajo el vivo. O sea, no, po. No, po. Maxi guión bajo en vivo. En vivo. Maxi guión bajo en vivo. Esa.
3: Oye, sí, yo tengo vino deshidratado. Hay que echarle cachantún nomás para poder, mira, ¿viste?, hidratarlo. Es un poquito más sano, pero la
1: no,
3: mismo.
1: Sí, es el Danilo Nieto.
4: Maxi guión bajo las teteras.
1: No.
6: Hola, buena, regalón.
1: Hola.
6: ¿Es verdad que te quedas hasta las 12 de la noche un día laburando? Con la mejor música en Mundo 7, Disco Cotec.
1: Mira. Bueno, ¿eh? Hola, Maxito. Saludos a Damián y a Facundo, que vamos camino a la casita de parte de Anita. Muy bien, saludos para ellos. Saludos, saludos.
3: ¿El vivo como el jugo?
1: No.
3: ¿El jugo vivo?
1: En vivo.
3: Buena, profe. Subiste la última. Oye, le hicieron una gustadita en la mañana. Oh,
1: sí, no, sí, lo escuché.
3: Yo también lo escuché.
1: No, le hicieron dos. Porque primero le hicieron la de los saludos. Le quiero mandar un saludo a... Y después la otra, la de cómo... Sí. ¿Cómo pasar la coduradera? Algo así. No. Estaba contenta la otra vez.
7: Hola, Maxito, aquí y pues con harto calor. Oye, hoy día también vas a bailar de WhatsApp.
1: No. Eso es mañana.

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4: Hay aromas que anuncian que algo bueno está por pasar, y uno de ellos es inconfundible, el olor a carne en la parrilla. 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

0: 5 de la tarde con 44 minutos. 5 con 44 minutos. Ahí sí, Ale, bajé. Estaba reventando acá. Oiga, ya hicimos nuestro matecito de todas las tardes. Les comento que yo a eso de las 5 y media de la tarde me preparo siempre mi mate. En los comerciales, diga, aprovecho. Pongo la tetera. Y me hago sus buenos mates. Para pasar la tarde juntitos. Oh, es rico. ¿A quién le gusta? ¿A quién más le gusta el mate, oiga? Como que se ha convertido en moda el mate últimamente, ¿ah? Y antes no era así. Antes en el sur se tomaba mucho mate, quizás algunos abuelos tomaban un poquito de mate, pero ahora... Yo no entiendo, igual yo, no entiendo a esas personas que, por ejemplo, van al mall con el termo y el mate. ¿A dónde han visto que uno va al mall a comprar ropa H&M con el mate y el termo? ¿A dónde? Esa ya es mucho. Eso es mucho ya, pues, ¿a dónde? Claro, uno que... Bueno, hasta mira, yo te puedo entender igual querer tomar mate... Entiendo igual querer, por ejemplo, ir a la playa a tomarse unos ricos mates ahí sentadito viendo el mar, en la Avenida Perú, en las torpederas quizás. Pero de ahí a pasearse por el medio de Casa Idea tomando mate, no. Es rara la cosa. No le estarán poniendo mucho, yo creo, con la persona.
1: Yo estoy jodido al mate.
2: Hola. Yo quería saber cómo está.
0: Bien,
2: recuerda que ayer quería su anticucho.
0: Ya,
2: pero hoy día no. Quiero que te pruebe de mi empanada. ¡Uy!

0: peluche de datos.
1: Peluche de datos.
0: Pero eso, vos, compadre, igual no escucha usted, soy fiel a usted.
1: Gracias, compadre.
0: TikTok como peluche de datos.
2: Ya. Bueno, Maxito. Bueno. ¿Y de qué te la sacaste el agua, cabrón?
3: Brindo, dijo un locutor que andaba para adentro y para afuera. Brindo también por las amigas que parecen que son tetes.
1: Ya. Ya, muy bien, ¿eh? Muy bien, muy bien.
2: Oye, Maxi, Pantadero, que estaba preguntando si yo soy palo largo, porque te digo buena buena, que soy el mejor locutor del mundo mundial.
1: Sí.
2: Dile la verdad, pues dile que me pagáis 150 lucas diarias por decirte eso. Dile la verdad, tiro, ¿para qué andas con chamullo ahí?
1: Andáis sapeando.
4: Hola, hola, Maxi.
1: Hola,
4: aquí estamos con la María Isabel y la Mayra inaugurando la ramada con un terremotito.
1: Bueno,
4: estoy llamando para contarte cuál es el nombre de la ramá.
1: A ver.
4: Castigo, así se llama.
1: Mira,
4: la ramá.
1: Muy bien. Oh, buena.
0: Buena, Maxi, ya. Qué buena, me gusta la sección sin censura porque me gusta tu programa.
1: No.
0: Brindo, dijo el tío Juan.
1: ¿Ya?
0: Y Brindo, dijo el tío Lucho, si no te querés comer una empanada.
1: Ya, sí. No es nada que ver la cuestión.
5: Pero Maxi, ahí va a contribuir con las payas. Brindo, dijo una rubia, arriba de una escalera.
1: Ya, ahí nomás.
5: Buena, güey.
1: Ahí
6: nomás. Maxi, hoy no creo que hable para el 18, le voy a arrugar a la empanada.
2: Oye, por esa plata yo también te puedo decir algunas cosas a diario.
5: Buena, Maxi. Buena, más grande, el mejor locutor de la punto 7, lo mejor. Por eso te dieron más horas para trabajar ahora, ¿viste?
1: Sí.
5: Grande, Maxito, saludos por acá, Miguelín del 8, somos un 7.
1: Buena, querido Miguelín del 8. Oye, mañana que la vamos a pasar bien, compadre.
7: Esa buena, y yo mi malo que te tiro 7, bla, para arriba, más y pum, pim, pum, pa, y con fuera me va a tirar ni un regalo, nada.
1: No,
7: ay, que va a cambiar la banda.
1: No, pues no te cambié, pues loco. No te cambié, pues. Más 56 9 32 47 63 19. Seguimos motivando la tarde, por supuesto, acá en la radio.7.
8: Ya, pues, Maxi, os cortáis todas las payas, no las dejáis ni escuchar.
1: Le digo algo, ¿eh? Si no cortara las payas, hubiera trabajado hasta el año anterior, más o menos. Hasta el año pasado nomás hubiera estado acá en la radio.

0: gratito cuando le decían al Gustavo que escuchaban todo el día la radio y cuando empezaba el match se apagaba la radio.
1: ¿De verdad dijeron eso? De verdad, dice... ¡Oh! ¡No! ¿Quién dijo eso?
2: Sí, es verdad, pero que no sea cabuinera porque fue una pura señora que dijo eso.
1: ¡No! Ya voy a buscar ahí, voy a buscar los audios, ¿eh? Ya voy a buscar los audios.
3: Yo también lo escuché, compañero, yo también lo escuché, que cuando estaban los de la mañana, lo escuchaban, y cuando llegáis tú, nadie le escuchaba la radio, yo también lo escuché.
4: Esta
3: valla
4: es sana, es para el Maxi, que toma mate, con un poco o mucho. Pero por favor, Maxi, déjale alguna tetera al tío Lucho.
2: No, eso cagüenero más, fue una pura señora que dijo eso. Ay, se me echó pata pelado.
5: Sí, coleguita, confirmo. Una persona dijo eso en la mañana. No me acuerdo quién era, pero sí, efectivamente pasó.
0: Mentira, fueron varias personas porque yo escuché, yo sí escucho todo el día la radio.
6: Hola, Maxito, sí, es verdad. Yo también lo escuché, que dijeron que apagaban la radio cuando empezaba tu programa.

0: Ojo, que la señora dijo bien, claro, que no te tenía mala, que le caí súper bien, pero esa hora ya apagaba la radio.
1: Oye, Marcito, pero si seguís cortando las fallas, igual nos vamos a cambiar todo tu radio.
2: Ahí, a Juanita Fornó, por favor, que no tome mucho.
3: Bueno, compadre Maxi, oye, totalmente cierto lo que dicen. Pero también andan pelando en la mañana. Te pelan todo el día, toda la mañana me están pelando, así que no les creáis.
4: La verdad que te miró bien a huevo con el comentario, que querés que te diga.
5: Oye, disculpa la pregunta, ¿qué pasó?

0: te gusta.
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0: Buena la música, Maxi. Roxette, buena música.
1: Buena música, compadre. Pero, atención. Atención, mis amigos, mis amigas. Porque después de un arduo trabajo, tengo el audio, ¿ah? Después de revisar los 687 mensajes que hemos recibido, tengo el audio de la persona. Así que súbale volumen nomás si le gusta el cagüín. ¡No! ¡Prepárate, ah!
2: ¡Compadre!
1: ¡Prepárate, ah!
2: Ah, por eso que te demoraste en volver, sí. Puta, ella, con la que quiere averiguar todo. Ella, la PBI.
1: Ya la tengo, ¿ah? No, tuve que ir a la oficina, tuve que ir a pedir autorización, entrar a los archivos secretos de la radio, buscar ahí el cassette que está grabando y rebobinarlo. Y atención, porque...
3: Creo que el tío Lucho mandó a decir que ojalá escuchara y así todos los mensajes antes de tirarlo al aire.
1: Es verdad. Es verdad. Es verdad, ¿eh? Mire, este fue el audio, ¿eh? A ver, este fue el audio.
4: Está lo mismo. Yo te voy a contar una infidencia.
1: ¿Ya?
4: Yo cuando empieza el Maxito, yo apago la radio. No es porque me caiga mal, me cae muy bien. Pero es que

0: No sé. No sé, no sé. Pero la pago.
1: Que te dije yo, machucado, que es lo que había dicho la señora, ¿viste?
2: Ya no, daba al tiro el número nomás, da el tiro el número.
3: Así que yo, como soy buena persona, como no le tengo como miedo y plata nunca tuve, la vamos a llamar al tiro, haciéndole una broma que ganó algo. Así que, atento nomás. Si no me echaron antes, que éramos como 5 o 6 locos, me van a echar ahora. ¿A dónde me van a echar ahora? Si somos 2 o 3 nomás. Oh, si le cuesta encontrar a alguien para el reemplazo, me van a echar ahora. ¿Qué me andar echando ahora?
4: Hola, jabón, la me
1: hablé. Tuve 15 más una pizza ahí.
2: No, tenés que decirle que se ganó 2 millones siempre y cuando haya escuchado el programa en principio.
1: Amigo, salte de ahí. Salte de ahí, amigo.
3: Ya, a ver, la vamos a llamar, ¿eh? La vamos a llamar ahora mismo. Ahí está. Virginia. A ver si... Estamos regalando, ¿eh? Recarga de gas. A ver. A ver si contesta. A ver, a ver. Oh, ¿para qué me invitan si saben cómo me pongo, un loco? ¿Para qué? A ver, ¿contesta o no contesta? Ah, no quiere contestar. Ah, me la hice. Buenas, buenas.
5: ¿Sí?
3: Buenas tardes, ¿con Virginia?
5: ¿Sí?
3: Hola, Virginia. Virginia, ¿cuál es el número ganador?
5: ¿7?
3: ¿Cuál?
5: ¿7?
3: ¡Ah! Mi querida, por uno falló. Estuvimos todo el programa diciendo el número ganador.
5: Oh,
3: ¿cómo está usted, bueno, querida Virginia?
5: Bien, bien.
3: Qué bueno.
5: Es que estaba distraída.
3: Ah, justo la pillé, justo le pillé que no escuchaba la radio a esta hora, mire, parece.
5: No, que voy saliendo.
3: Ay,
5: voy saliendo.
3: Que va saliendo, mire.
5: Sí.
3: Oiga, estuvo
5: así
3: a punto.
5: Bueno.
3: Estuvo a punto de ganarse la recarga, mi querida.
5: Escucha, qué era, pena.
3: Bueno, oiga,
5: qué pena.
3: Pero escúcheme, la invito ya para que todos los días escuche a las 5 de la tarde que tenemos regalos, ¿ya?
5: Ya, Maxito.
3: Ya, pues, oiga, le mando un saludo. ¿Usted me escucha o no? ¿Cierto que me escucha?
5: Porque sí, la gente escucho, piensa, sí, te escucho.
3: Pues, la gente piensa que usted no me escucha, pues todo. Oiga, le mando un abracito, un beso de oso, ya. Que esté muy bien.
5: Ya.
3: Pa la
5: otro
3: otra
5: para
3: será,
5: ti.
3: Ya, pues, para la otra
5: para
3: será.
5: Para la otra, besito.
3: Oiga, es verdad. Ya. Escúcheme, escúcheme. ¿Es verdad que soy, dime, el locutor preferido de usted o no?
5: No.
3: ¿Cómo que no? Diga que sí, pues.
5: Ya, bueno, no? Sí.
3: Sí. Oiga,
5: sí,
3: escúcheme, escúcheme todos los días, ya que ahí acá regalamos. En este horario regalamos, ¿ah? ¿Eh? ¿Ya?
5: Bueno.
3: Ya, pues.
5: Bueno.
3: Ya, pues, ya, que esté, sí, muy bien.
5: Ya.
3: Cuídense.
5: Ya, chao, chao.
3: Mírala. Mírala. Mira cómo eso va saliendo de onda. Va saliendo la sintonía, ¿eh? ¿A dónde que va saliendo? ¿A dónde? Va saliendo, pero... ¿Cómo me la hice? Mira, ¿viste? Ahí tenés.
1: Te gusta, güey. Ay, ay, ay.
6: Oye, Maxito, la vieja Julia mentirosa.
2: Ya, ya, ya. Ya, ya, ya. Pero por lo menos averiguaste que no te quiere.
3: Mira cómo me la hice, la vieja. ¿A dónde va a salir? Justo, y va saliendo, justo. Y usted sale todos los días a esta hora, oiga, que no escucha.
2: Oye, Martín, te escucha todos los días.
1: Ya, mañana en la mañana yo te voy a apelar para que me llame en la tarde, entonces.
2: Oye, la señora se llama Julia, ¿o no? Se llama Julia, vieja Julia.
1: Oye, y tiró un número al azar, ¿no?
3: Y más encima tiró un número al azar. Más encima, loco. El 7 dijo, ¡ah!
4: ¿Quién te escucha?
7: La mujer sincera, sincera. Primero que todo, no estaba escuchando la radio, o sea, no mintió. Segundo, cuando le preguntaste que era, si acaso era el preferido, sí, te dijo claramente que no.
3: Que no,
7: una
3: es
7: persona
3: verdad.
7: Políticamente correcta.
3: Es verdad.
8: Estáis calentando el agua, oye.
1: Ay, la vieja me tira.
9: Muchachos,
10: bueno,
9: averiguarte que no te quiero.
10: Sí, escúchala. Así son traicioneras, ¿viste? Ni se arrugan para mentirle a uno.
11: Ojo, que la culpa de todo esto es de Gustavito.
12: Pero te dijo que no soy el preferido. Pues ya, date por enterado, déjala tranquila.
1: Oye, compadre, man, si ni se arruga la señora, ¿viste? Todas las mujeres son mentirosas.
13: Con razón que baja el rating hasta ahora en la radio, güey.
1: Oye, Maxi, igual te dijo la verdad, sí, pero yo sí te quiero, güey.
7: Ahora, Maxi, si esa ya no es tetera tuya, ¿tuviste que llamarla para darte cuenta que en realidad tú no eres su preferido?
14: Oye, Maxi, para nosotras, eres el mejor junto con el Gustavito y el Frank.
15: Sí, eso es correcto. Todas las mujeres son mentirosas. Todas.
1: Oye, ¿cómo no se da cuenta que el Maxi se fue a llorar al baño? Está poniendo los audios, está reproduciendo solo, güey. Está llorando en el baño, seguro.
15: Esa no era una tetera, era un hervidor.
16: Sí. Eso te pasa, Maxito, por confiar en las teteras y por no dejar que las fallas terminen completas.
3: Y pensar que hasta el número 7... Me dijo, oh, esta es la mía, mira, no lo escucho y gano, man.
17: Mi Maxi Lover, para mí en todo caso eres bacán.

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0: 6 de la tarde con 21 minutos, 6 con 21 minutos. Seguimos, por supuesto, motivando la tarde del día miércoles con sabor a jueves. Contentos, felices por estar acompañándolos a ustedes. 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
1: Oye, Maxi, tengo una palla, una buena, mira, escucha.
0: A ver.
1: Brindo por el Maxi, brindo, ¿ya?, por el Fran, brindo, ¿ya?, por Gustavito, que mañana no viene nada.
0: Eso. Es verdad, les recuerdo que mañana nuestro querido Gustavito Fuentealba tiene libre. Mañana y el 18 tiene libre, así que él va a volver a estar con nosotros el día 19, el día sábado. Mañana va a estar desde las 9 de la mañana nuestro querido DJ Franz. Mañana DJ Franz de 9 a 1. Y después, quien les habla, o sea, yo, voy a estar con ustedes a partir de... ¿A partir de qué hora voy a estar mañana? Ah, sí. Mañana a partir de las 3 de la tarde. 3 de la tarde voy a estar con ustedes de 3 a 7. Así que ese es el horario que vamos a tener entonces el día de mañana. Vamos a trabajar como un día sábado. El día domingo... ¿Quién va a estar el día domingo? No se sabe todavía. Bueno, ¿y se sabe algo acá en esta radio? No se sabe. No, parece que no. Oh, está bien. No sé, yo, a mí me toca libre, así que... No vengáis acá, me toca libre, ¿eh?
2: Brindo, dijo el Maxi, levantando la empanada. Yo venía por un beso y me dieron...
0: Ya. Por las dudas y nomás, ¿eh? Sí. Oye, me habían mandado recién... No pude encontrar, me habían mandado una paya... Que decía algo de los kilos, algo así. Así que, por favor, si usted me está escuchando, mándela otra vez.
3: Hola, mi amor, ¿cómo estás?
0: Ya.
3: ¿Cómo te ha ido?
0: Ya.
3: Te quería hacer una consulta.
0: A ver.
3: Maxito.
0: A ver.
3: ¿A qué hora es el asadito o empanadita que iba a ver en la radio?
0: Ah. No, ya fue, ya llegó tarde. Por lo que... Fue hoy al mediodía, era a la 1 era, por loco, sí. ¿Qué quiere que le diga?
4: El domingo va grabado el domingo, está publicado en la página web.
5: Oye, estáis dando la información de mañana y te saltaste para el domingo, estáis clarito. ¿Cómo estáis tomando?
0: No, porque el sábado está nuestro querido, el viernes está nuestro querido Fran, el sábado está Gustavito y el domingo yo estoy enfermo, ¿eh? Domingo estoy enfermo, así que no.
6: Oye, tío Lucho, ¿aló, tío Lucho? ¿Si en domingo trabaja el Maxi?
0: No.
6: Ah, sí, pues estamos claros. No, ¿sí? No. ¿No, si el Maxi dijo que venía? Sí, viene por ahora la
0: no.
6: H.
0: No.
3: O sea que me quedé con las ganas. ¿Y no me guardaste nada? ¿Ni un poquito nada?
0: Ya.
7: Maldito corazón.
8: Hola, ¿qué tal, Maxito? ¿Cómo estás?
0: Hola.
8: No lo había saludado, es que no estaba en mi casa. Así
0: ahora lo saludo.
8: Y bienvenido, pues, como siempre.
0: Muchas gracias, mi querido.
5: Viste, se te fue una tetera y llegó otra. ¿Qué tal, parece?
2: Brindo por esa morena que bailaba junto al parrón. Me dijo, sígueme el ritmo y terminó.
0: Ya, ahí no. Ahora sí me he hecho.

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0: 6 de la tarde con 40 minutos. 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Ya, a ver. Teníamos por acá, buenas.
1: Brindo, dijo un guaso, que me gusta el terremoto con su helado. 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
0: Ya, sabía que iba para allá. Sabía que ese era el destino final. Lo sabía. Atención, porque ahora quiero que usted, ya que bueno para las payas, mande saluditos. Así que a partir de este momento, atención, mis amigos, mis amigas, porque llegó la hora de los saludos por montones.
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0: Saludo por montón a partir de este momento, el saludo por montón. Este es el momento de que usted tiene que saludar a su mamita, a su papito, a su abuelita, a su abuelito, a su vecino, a su vecina, a su pololo, a su amante, a su peor es nada, a su compadre, a su compañero de trabajo. Tengo mucho para ti, el saludo por montón. El saludo por montón. El saludo por montón.
3: Por montón.
0: Saludo por montón a partir de este momento.
4: Brindo por la reina, brindo por el duque, brindo por el Gustavito que mañana se pega el fayuque.
0: Saludo por montón.
5: Maxi, aquí
0: en
5: la calle Alemana.
0: Un saludo ahí para
5: el Beto Valero, que dice que está
4: tapado, pega
5: ahí en el taller, así que...
0: No sé, no sé.
4: Buenas,
0: buenas. Buenas, ¿con quién hablo?
4: Con el Diego.
0: Hola, oiga, saludos. Ya pues, mande saludito a quien quiera.
4: Saludo para mi mamá, para mi hermana Dafne.
0: ¿Ya?
4: Y para mi papá que está en el cielo.
0: ¿Ya?
4: Y para todos los que... Y para todos...
0: Los que escuchan la radio.
4: Escuchan la sintonía.
0: ¡Bueno! Oiga, le mando un abrazo, compadre, ¿ya?
4: Y también al Fernan.
0: ¡Ya, pues! ¿Al Batman? ¡Ya, pues, saludito! ¡Ah, ya! Oiga, que esté muy bien. Saludito, compadre.
4: Y a todos a mis compañeros que escuchan la mejor.
0: Que escuchan la radio. Eso es. Gracias, compadre. Que esté muy bien. Saludos.
6: Tengo mucho, mucho amor.
0: ¿Aló?
6: Tengo mucho, mucho amor.
0: Me cortó el compadre. Tengo mucho, mucho amor. Otro más que ya no me escucha, ¿eh? Saludo por montón.
7: Querido,
0: saludo por Maxito, montón.
7: Muchos saludos para la Rosita de Gómez Carreño y pronta recuperación para su esposo.
0: Muy bien, saludito para ella entonces.

0: porque mía eres.
1: Sí, yo voy a mandar un saludo, un montón de saludos para todos las radios punto 7 del sur y ustedes acá. Un abracito y que lo pasen muy bien para el 18. ¡Y viva Chile!
2: ¡Eso! ¡Por
3: Brindo por esta emisora, brindo por toda su gente ya. Y le mando un par de combos al roto de recién que indecente.
4: Ya.
5: Brindo, dijo el guaso, ya. Porque el Maxi se hace el cartucho, ya. Pero no creo nada, porque ayer no se la...
4: Ya, saludos.

0: Oye, que toco bien yo, ¿ah?
1: Hola, Maxi.
0: Hola.
1: Aquí escuchándote como siempre. Saludos a ti.
0: A muchas
1: todos,
0: gracias.
1: A todos los de la radio y a todos los que escuchan la punto 7.
0: Eso.
1: Siete. Saludos para Agua Santa.
0: Ah, sí. Éxito.
1: Chao, chao.
0: Saludos para Agua Santa. Saludos para Agua Santa, para Cordillera, para Santa Julia. Para El Vergel, para Playa Ancha, para Placido. Para todos, ¿eh?
2: Brindo con un vaso de vino.
0: ¿Ya?
2: Y le doy gracias a Dios, ¿ya?, por haberte hecho tan divino.
0: ¡Ah! Esas payas son buenas, boludo.
3: Un saludo para ti, Maxito. Eres el mejor.
0: Gracias, mi querida. Saludos. Ya. Gracias por los saludos por un montón de todos. Oh, vamos a bailar, vamos a bailar.
4: Lindo dijo el Maxi, porque quiere comer.

0: Hola, buenas tardes, mi Maxi Lover. Con todo respeto, eres un bombón. Besitos.
1: Al bailar la rumba buena, bailaba con...

0: Oiga, les recuerdo, atención, ¿eh? Les recuerdo los horarios del día de mañana, porque hay varios que mañana a las 6 de la mañana van a estar esperando ahí a DJ Franz. Y DJ Franz mañana comienza a las 9 de la mañana. Les recuerdo que van a tener música hasta las 9 de la mañana, ¿ya? Mañana, 9 de la mañana, comienza nuestro querido DJ Franz de 9 a 1. Y después, quien les habla, yo, Maxito, va a estar, voy a estar desde las 3 de la tarde hasta las 7, de 3 a 7 de la tarde con ustedes. Ese es el horario. Ya nos vamos, ¿ah? Ya nos vamos, nos vamos. Ya se viene nuestra querida Karina. Karina Gutiérrez. Para estar con ustedes. Es que se está. A ver, ¿se habrán ido ya? A ver, voy a ver si se habrán ido a casa. Si de pronto alguien. Son más rápido que yo, ¿ah? Historia mía. Que
1: seguramente después que le cuente ya. Chao, querido Maxi, que llegue bien a su casita. Besitos.
0: Nos vamos rápidamente al Sporting. Tan feliz como nunca. Para inaugurar las fondas, ¿ah? Así que rápidamente nos vamos para allá.
2: Oye, Maxi, ¿no te vas, pum?
0: No, si me tengo que ir. Estoy invitado ahí a la inauguración de la fonda, pum, loco, ahora. Me están esperando a mí nomás para cortar la cinta nomás.
2: No tengo una palabra para el cierre, con Maxi.
0: No, no, no.
3: Oye, pero si el tío Lucho dijo que te quedas una hora más, pum.
4: Oye, ¿y de 1 a 3 quién parcha?
0: Nadie. De 1 a 3 van a tener música. Va a ser igual que el día sábado, lo mismo.
5: Chao, Maxi, que lo pases muy, muy, muy bien.
0: Muchas cuídate, gracias. Saludos. Gracias, mi querida. Me voy rápidamente al Sporting. A ver, me acaban de mandar una foto, parece. A ver. Ah, sí, mira, me acaban de... Oh. Me acaban de mandar una foto. No... Me están esperando, ¿ah?
3: ¿Eh? Oye, Maxi, no soy fome. ¿Cómo te vayas a ir si no cambiamos sí. la radio?
2: No. ¿Cómo te vayas a ir, Maxi? Bueno, que en todo caso, si te vas, ya sabemos quién no te va a echar de
6: nuevo. Ah, soy el invitado especial ahí en el Sporting.
0: No.
7: ¿Ya qué? ¿Y del Sporting va a ir a correr? No.
0: Voy a la inauguración de las fondas, ¿ah? ¿Eh? Ahora mismo está la alcaldesa hablando en estos momentos y me está esperando a mí. Preguntó por mí. Dijo, ¿qué onda, Maxito, que todavía no llega? Para hacer ahí el corte de la cuestión. Es que yo llevo las tijeras, por loco. Ya, me despido, que estén bien y gracias por la buena onda.
2: ¿Cómo vas a caer a competir en el Sporting?
0: No, no, no.
2: No,
0: no.
2: Hay tanta apuesta, cabros.
0: No, no, no.
8: Necesito, Dios, hasta mañana.
0: Chao, chao.
6: Oye, vaya el Sporting, va a ir a puro pechar, ¿no? Va a ir a puro comer.
0: Estoy invitado.
7: Pregunto por mí, ándate para la
2: casa. Dijo el tío Lucio que no fuera a ir al Sporting, que ya había mandado guatón mora.
0: No, no,
8: ya,
0: no, no,
8: Maxito, ahí te mandé la foto, te espero en Libertad con uno norte, ya, para irnos al Sporting. No, no, no. Tu invitación, me encanta.
0: Vamos. Que estén bien. Chao, chao, chao, chao, chao, chao. Chao. Mañana 3 de la tarde.
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0: Tengo una buena canción para cantar, a ver.
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1: Nosotros ya estamos haciendo la previa de Fiestas Patrias acá en Punto 7, porque este 18 se siente, se celebra y se disfruta desde antes, oiga. Buenas tardes, Chile, de norte a sur, aquí estamos conectados para poder acompañarnos en esta previa dieciochera con música, con alegría y toda la energía de Radio Punto 7. Quédate con nosotros hasta las 21 horas. Punto 7 te acompaña a ti de norte a sur. 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
2: Ya estamos, aquí está el verso, al tiro nomás. Hay una cueca famosa que ha hecho vibrar la patria. Es linda y habla de amor, la escribió don Jaime Atria.
3: Es la gran consentida, porque siempre ha sido así. Y si me dice que bueno, yo la canto en Longaví. ¡Bien!

0: Nuestro Dios, el Creador, formó la naturaleza, dando vida y fortaleza a la tierra en su esplendor.
1: Hay un lago muy hermoso, pa' pescar es un encanto. Se encuentra en el sur de Chile y se llama Todos los Santos.
0: ¡Y que vivan los lagos de Chile!
2: ¡Viva!

pues pasa, apúrate que te quiero dar un besito grande que no te veo hace como 2 años. Mi chanchito. Nosotros ya estamos de vuelta después de esos 3 pies de cueca. Hola, mi vida bello. ¿Dónde andaba comprando?

0: están, familia? Qué rico poder estar juntitos nuevamente compartiendo este día miércoles 16 de septiembre, como les decía nosotros haciendo la previa de Fiestas Patrias.
1: Tito Gutiérrez, ¿cómo está ahí? ¿Cabinita? La Chofi.
0: La Chofi. La Chofi estuvo en la mañana. La tía Chofi no vino esta tarde, no nos acompañó porque estuvo en la mañana junto al tío Sandu. Después también estuvo acompañando al tío Julián. Así que la tía Chofi no vino esta tarde.
2: Hola, Cari. Queremos desearte que pases unas lindas fiestas. Las niñas salieron hoy día ya, último día de clases, aunque en realidad fue una convivencia, solo comer, bailar y jugar. Así que tienen varios días para descansar ahora. Te mandan saludos la Fernanda y la Octavia, y yo también.
3: ¡Saludos!
0: ¡Saludos!
2: Con energía bajísima, tanto jugar.
3: ¡Hola!
2: Es mejor no darle cuerda.
0: Que lo agarran papa al tiro.
2: Las fiestas patrias, muchos cariños a todos los puntos 7. ¡Viva Chile!
0: ¡Viva Chile, miércoles! Ustedes también, pásenlo maravilloso, disfruten, coman rico, no se enfermen de tanto comer, ¿eh? Sí. Que uno como que en esta fiesta se pone medio gula para sus cosas. Así que preocúpense de no enfermarse también.
4: De que el amor de música ligera.
0: ¡Hija!
5: Buena, buena, buena, buena, hermosura, losita cabeña. ¡Ya, vamos la previa!
0: ¿Se acuerdan cuando nosotros estábamos haciendo la previa, igual? ¡Uy, uy! ¡Sí, guapa! ¿Cómo está, Ipumabri?
6: Buenas tardes, amiga mía, Karina Gutiérrez. ¿Cómo está usted? Y voy de acá de Villa Alemana. Aquí andamos dando vueltas todavía, así que yo creo que vamos a terminar a la misma hora de ayer. Pero vamos con todo el ánimo, con todas las ganas y más encima con su compañía, bro. Así que vamos con todas las ganas.
0: Mi amigo Mabri, qué rico aquí en compañía de Radio.7. Ya, familia, usted reportando sintonía a esta hora de la tarde. Recuerden que también nos pueden llamar por teléfono al 452-59-2210. Se nos viene Bizarrap junto a Shakira, aquí en Punto 7.

de que existieran grandes equipos de sonido, parlantes gigantes y playlists interminables, en el campo bastaban dos cosas: una guitarra y ganas de cantar. La música campesina chilena tiene la guitarra uno de sus instrumentos fundamentales, y el arpa también ha tenido un lugar importante en distintas expresiones musicales tradicionales, especialmente en la zona central. Con ellas se acompañan cuecas, tonadas, canciones campesinas y, por supuesto, las famosas payas. Y hay algo maravilloso en esta música. No necesita demasiados adornos. Una guitarra empieza a sonar, alguien se suma, otro empieza a cantar y de repente se armó la fiesta. Porque así se construye buena parte de la música tradicional, de persona en persona, de generación en generación. Y si alguna vez escucha una guitarra campesina sonar en medio de una celebración, no se sorprenda si después aparece una cueca. En Chile, una guitarra nunca sabe cuándo termina una canción y cuándo comienza una fiesta. 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
1: Me gusta mucho el Fai-Fai. Me gusta mucho el Fai-Fai. ¿Cómo vamos con la previa, familia? ¿Cómo estás, Ceci?
2: Hola, hola, mi querida Karinita. Bienvenida, la recibo acá en Quilpué. Cuenta las piedras del río, cuenta la arena del mar. Cuenta con esta auditora que jamás, nunca te olvidará.
1: ¡Ay, qué linda! ¡Eso es mi Ceci, mira, chale!
3: Medio tema, la
4: molesta del Fai Fai,
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1: La bailaste.
4: Pobre
1: don
4: Quevedo, ¿gustáis? ¿Cómo eres para bailar? Sí, aquí, Jorgito Araúca, esperando el trabajo. Un placer escuchar a la calentita. Que tenga cuestión hasta las 9. Jorgito
1: Araúca, bendiciones. Besitos para ustedes también. Muchos cariños. Recuerden que hoy es nuestra última noche, nuestra última tarde en realidad. Porque ya mañana no vengo, el 2 del viernes tampoco, pero el sábado vamos a estar juntitos.
5: ¡Yeah! ¡Ay, ay! ¡Qué chiquitito tan grande que está! ¡Cómo salir a trabajar, la fila! ¡La fila llegada, la bebé de Yeye!
1: ¡Mi vida! No están cachando nada. Mi amor hermoso, es que mi vida llegó hoy día después de muchos días de que no nos vimos. Y llegó acá a la radio a verme, me imagino que te vas a quedar conmigo. Con muchos regalos. Y uno de los regalos más maravillosos del mundo mundial es que me trajo oro. Digüeñes, digüeñes. Me voy a sacar las ganas de comer digüeñes, qué rico.
6: Pan, salame y pan. Buenas tardes, Karinita. Un gusto saludarte, desearte un buen turno, unas muy lindas fiestas. Acá desde Valparaíso, Claudio Valmontín, reportando sintonía. Soy Claudio, soy un 7, te quiero mucho, que lo pases bien, felicidades.
1: Ay, gracias, Claudito, besitos para ti. ¿Cómo está mi amigo Rodrigo? Aguante, Rodrigo.
7: Hola, Karencita, ¿cómo estáis? Oye, venía escuchando la radio, ando trabajando de Uber y se subió un pasajero recordando la canción y lo peor es que la cantó. Yeah. Se llama Alejandro. Ahí nomás te la dejo.
1: Oye, saludos para Alejandro. ¿Cómo lo peor que la cantó? Eso fue lo bueno. Hay que disfrutar nuestros días 18eros como corresponde.
8: ¡Ájale! ¡Llegó! ¡Ájale! Por eso voy a dar mi carinita, mi tierra.
1: Pero por buena, supuesto.
8: Buena, que tengas buena noche.
1: Ya, uy, que me da vergüenza. No sean así. Es que me voy a poner roja ahora, que de verdad. Pero estoy muy contenta, muy feliz.
9: ¿Portarse bien?
1: ¿Portarse bien? Es lo que menos voy a hacer.
10: Carinita, presente desde Keilen, ¿sabes? Paulo le saluda. Un besito súper grande para aquí, lo estamos acompañando hasta las 21 horas.
1: Hasta las 21 horas. Aguante, Pablito, desde Keilen, Chiloé. Oye, quiero saber qué ciudades están presentes a esta hora y cuánto. Así que vamos a hacer un conteo rapidito nomás. Solo tienen que decir, Cari, acá desde Valparaíso, presente. Cari, acá desde Los Ángeles. Cari, acá Temuco. Cari, acá Valdivia. Cari, acá Chiloé. Cari, acá. Vamos a hacer un conteo rapidito. A la cuenta de uno. Nah. No, todavía no, porque nos tenemos que ir a la pausa. Pero a la vuelta. Presente con la Cari.

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2: ¿Hay algo más chileno que un buen pie de cueca? Pañuelo en alto, mirada va, mirada viene, y comienza el baile. La cueca es nuestro baile nacional, y aunque sus orígenes tienen distintas influencias y se remontan al siglo XIX, con el tiempo se transformó en una de las expresiones más reconocibles de nuestra identidad. Primero viene el paseo, después las vueltas, el escobillado, ese movimiento elegante de los pies, y cuando la cosa se pone buena, aparece el zapateo. Y ojo, que aquí no se trata solamente de bailar. La cueca también cuenta una historia, un encuentro, un juego de acercamientos, una especie de conquista donde el pañuelo tiene casi tanto protagonismo como los bailarines. Así que ya sabe, ya pues, si escucha una cueca en estas fiestas patrias, no se quede sentado mirando, a sacar el pañuelo, a levantar la patita y a bailar con orgullo, porque en Chile la cueca no se mira, se baila. Yo soy un 7, ¿y tú?
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Pucha, que da gusto hacer la previa así, guatón. No, yo con los tres primeros pies de cueca quedé muerta. Y yo creo que en la fonda me voy a bailar unas cumbias, unas guarachas. ¿Sabéis que tengo ganas de aprender?

0: Saludos desde Viña del Mar y unas felices fiestas. Saludos, saludos.
1: Saludos, saludos también para ti, Luchito.
2: Buenas tardes, Pablito Toronto, desde Toronto, Canadá. Presente, yo soy un 7. Saludos a todos los chilenos. ¡Viva las fiestas patrias!
1: ¡Viva! Ahí está Pablito desde Toronto, Canadá. Presente,
3: que lo pases bien. Chau, chau, somos Punto 7.
1: Aguante, Rosita. Rosita, estamos hasta las 9, por si acaso. Así no se me empieza a despedir antes.
4: Valparaíso, presente.
1: Presente, Valparaíso. Ah, ¿verdad que iba más? Ay, mi cabeza. Es que me distraigo un poco. Ya, familia, vamos con todo, reportando sintonía hasta hora de la tarde. Karinita presente, ¿desde dónde? Usted póngale play nomás, guatón.
5: Brindo por el presente y brindo por el después. Brindo por esa auditora que acaba de llamar de Quilpué.
1: ¡Eso, miércale!
6: ¡Eso! ¡Uy! Esta noche.
4: Temuquito, línea 3, Sector Metrenco
1: presente.
6: Temuco presente, Pucar y todo el rato.
1: Temuco presente.
7: Oli, oli, reportando sintonía desde Cajón.
1: Aguante, Saludos, Cajón. Ale,
8: Valparaíso de Rodelillo.
1: Aguante, Rodelillo.
9: Hola, Cari, ¿cómo estás? Un gusto escucharte el día de hoy, Cari. ¿Cómo van esas fiestas? Bueno, ya mañana empezamos con el tema de las fiestas. Pero ¿cómo va ese ánimo? Dice, chero. ¿Ah?
1: Increíble, amigo, aquí esperando
9: la fila del auto lavado, que un poco más y se pueden a dormir lavando el auto. Pero bueno. Así es la cosa. Eso, saludo.
1: Aguante, Freud, Radio Punto 7. Saludo a la mejor radio, Juan Carlos. Soy del Paradero 9, varón. Soy un 7. Mabri.
10: Ay, con esos tres pies de hueca, pero casi ready. Le damos tres pies más.
11: Adolfo de Viña presente.
10: Y la canción de la Karina Gutiérrez. Porque le sugará esta noche. Oye, cariñita Gutiérrez, no te adelanté a lo hecho, amiga. Estamos al aire, he puesto mucha música. ¿Qué están haciendo ahí en el estudio?
1: Oye,
10: chanchito. Mírenlo. Grande ídolo.
1: Oye, modérate un poquito más, pues estamos con la hija igual.
12: Cari Osorno.
1: Osorno presente, Guillo.
13: Hola, Cari, un gran besito, un abrazo enorme para ti. Todos somos un 7, ¿y tú? El Rorro por acá de Osorno. Grande, y un gran saludo a mi amigo Francisco, el muerde de almohada acá de Osorno.
1: El muerde de almohada.
8: Presente, Karinita, Valdivia reportando sintonía,
1: presente también, Germancito, ¿cómo estamos?
14: Brindo por la chicha y la empanada y por mi tío Petete, que ambos pasteles somos de la Punto 7.
15: Oye, cariñita, Beto Batero por acá, dile a Mauricio que siga trabajando, que está puro pasa pegado en la radio, Dios mío, de mi alma.
1: Está bien eso, solo está esperando que su hermanito le pueda comprar un completo con bebida.
16: Cari, acá Puerto Montt presente.
17: Karinita, hoy día tiembla de Temuco a Puerto Montt.
18: Quiero escuchar una vueltita del quital de virus que se la tiene este en pantalla.
19: Trinidad, Maca, Titi, Luis, presente.

0: abrazo, mi bella Cari. Saludos de Los Ángeles.
1: Linda Villasnita de Los Ángeles, presente también ahí con la jefecita.
2: Hola, Carinita, sector Alcántara, Villa Nuevo Mundo. Aquí estamos, 12 de 7 y tú.
1: Muy bien, sector Alcántara, desde el trabajo, Carinita, en Rodelillo. Un saludo a mi señora que está desde la casita con los bebés Demian, Emily, Elian y Martina. Nosotros somos un 7. Amigo Alberto.
3: Valparaíso presente, Carinita. Aquí Alberto te saluda. Presente Valparaíso.
1: Presente Valparaíso.
4: Carinita, presente de Osorno.
1: Aguante Osorno.
5: Cari, yo presente desde Temuco.
1: Temuco, María Muñoz.
6: Hola, hola, Carinita, de Coronel presente.
1: Coronel presente también a esta hora de la tarde.
7: Hola, hola, Los Ángeles presente, acá haciendo almuerzo para mañana, último día de trabajo.
1: Vamos con todo, último día, nadie se enoja.
8: Buenas tardes, desde Copiapó, el Palomar, presente.
1: Mira, desde Copiapó, el Palomar presente también a esta hora de la tarde.
9: No me gustan las pasas y la empanada, pero no sé lo que me pasa con tu empanada.
1: Guatán, póngale nomás. Tarjeta amarilla para usted, ¿eh?
10: Con razón pidió dos días libres, ¿no?
1: Para que usted vea, ¿no? La que puede, pues, la que no aplaude, ¿no?
10: ¡Viva la punto 7!
1: ¡Viva!
11: Presente, presente, Carinita, de Cuba, Cuba.
1: Mira,
11: Guantánamo.
1: Desde Cuba, Guantánamo, presente también hasta ahora.
12: Brindo por la punto 7 y por toda su gente. Desde aquí de La Granza también estamos presentes.
13: ¡Yeah! Hola, Carinita. Yo de acá de la ciudad de Los Ángeles, señorita, reportando sintonía como siempre. Que tenga una excelente tarde turno. Un saludo a todos los puntos 7, un saludo a todos los que me conocen. Y yo voy a una convivencia de la línea, señorita, ahora. Así que, y en sintonía como siempre, pues, señorita.
1: Mira, mi amigo Maxi, cómo se va. Se va a perifollar primero y después se va a la fiesta ahí con los colegas. Bien ahí, ¿no?
14: Hola, Karina, aquí trabajando con los 13A, pasando enojos gratis.
1: ¿Enojos gratis?
14: Paciencia, paciencia, hay que tener.
1: Aguante la locomoción, chiquillos. Aprovecho y le mando muchos cariños a todos los tíos conductores de la locomoción mayor, menor, del medio, que van a trabajar también durante este feriado. Aguante, chiquillo, un beso grande y abrazos para ustedes.
15: Hola, Carinita, el Choquita, la granza de los rieles.
1: La granza presente. Oye, con esta canción, ¿dónde está Castro? ¿Dónde está Dalcahue? ¿Dónde está Chonchi? Quillón.
16: Carinita, Didimóvil de Villa Alemana, aquí dando vueltas todavía. No, con la respuesta que le dio el Beto Batero, no lo va el Beto Batero. Ni siquiera por el completo, nada de eso.
1: Villa Los Creadores, Punto del Carmen. Presente.
17: Presente de Imperial el Alto. Imperial
1: el Alto.
18: Hola, hola, Carinita, de Quinchao, Chiloé, presente.
1: Aguante,
18: Dani,
1: Quinchao.
18: Dani, por acá, saludos.
1: Oye, mi Dani preciosa, Quinchao, qué lindo. Presente también a esta hora de la tarde.
19: Desde Vilcún, el Natre. Uy, uy, uy.
1: Uy, uy, uy.
8: Suelta esa.
2: Hola, Carinita preciosa. Yo aquí reportándome desde Huacahuincul Bajo, en el sector de Quilacahuín. Así que un abrazo grande, grande, grande, grande. Muchos besitos. Y también de Osorno. Besos. Que tengas un hermoso turno.
1: Gracias, mi hermosa Carito Collao, mi hermosa coleguita de Radio Punto 7 Osorno. Oye, acá me están diciendo, oye, pero qué linda su voz. Porque ella es una mujer de radio también, pues.
3: Sí, ese digüeñito quiere sal.
1: Ese digüeñito es mío.
10: Hola, Karencita, desde Perquenco, camino a ir a comprar el pipeño para preparar un ponchecito.

0: Oye, hablando de pipeño, el otro día me quedó clarísima la explicación del pipeño.
1: Hola, Karinita, Karinita, buenas tardes, ¿cómo está usted? Saludándola de acá de Puerto Montt, presente también, escuchando la Punto 7. Oiga, amiga Karina, hay algo que le quiero contar. Yo paso en sintonía de la Punto 7 todo el día, que me hace bailar y gozar.
0: ¡Eso!
1: Bailar, me gusta la cueca, me gusta bailarla bien aperado. Que este 18 no falte los terremotos y tampoco los asados.
0: ¡Yeah! ¡Uy, uy! ¡Uy, uy! Era uy, uy la cueca. ¡Uy, uy! Roxanita, ¿cómo estamos?
2: Hola, Punto 7, reportando sintonía de acá de la Botillería San Peter en Vallenar.
0: Mira, nos vamos a ir a Vallenar, ¿eh? Lo único que quiero conocer es Vallenar, Valparaíso, Viña del Mar, Rodelillo.
3: Amiguita, aquí andamos por Quilpué.
0: Mira, Quilpué también.
3: Una consulta, ¿qué pasó con la alumna? ¿Qué pasó con la alumna que tenía ayer? Saludos.
0: Nuestra hermosa Chufi le tocó tempranito en la mañana con el tío Sandro, después siguió en sintonía con el tío Julián. Cumplió sus horas, así que no pudo estar conmigo, pero la otra semanita va a estar con nosotros de nuevo, ¿ya?
4: Hola, hola Karina, saludos desde New York City, acá Sebastián Orellana.
0: Mira, desde Nueva York.
4: Saludos a toda
0: York.
4: Mi familia ya de Cerro Villavista. Saludos por allá.
0: ¡Saludito, Seba!
4: Bueno, un temita de American Sound.
0: Nosotros vamos a seguir escuchando sus mensajes. No los borren, ¿eh? No los borren. Porque nos tenemos que ir a la música, familia. Los dejo junto a Pablo Chile. ¡Ay, gitana, gitana!

0: 7 de la tarde, 58 minutos. Seguimos junto a Luke Ra y Elvis Crespo. Suavemente.
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0: ¿Te equivocaste de verdad? ¿O era broma?
1: Ese es mi pasito, ¿eh?
2: ¡Feliz Navidad! ¡Y un próspero año nuevo!
3: ¡Suaves tu mirada!
0: ¡Suaves! ¡Eso, cremita!
3: ¡Suaves tu mirada!
0: ¿Qué, qué? ¿Medio salto que nos pegamos?
1: Se mire con la persona aquí.
0: Oye, ese hombre que llegó ahí te dejó mal, Karina, ¿eh? Te dejó mal ya. Te da una sensación para que te vaya, chica.
4: Desde allí, en la gancha, Valparaíso, brindo por la chicha, brindo por la empanada, brindo por la punto 7, que esta fiesta va a dejar la cagada.
2: ¡Viva Chile, mi alcalde!
0: ¡Ay, ese que todavía está trabajando, Karinita! ¡Oh, mira, el sábado!
2: ¡Y eso que estoy sanibuena todavía!

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1: Llegó la hora de las noticias, 8 de la tarde, 2 minutos. Y les cuento que el incendio que terminó con la vida de 16 adultos mayores en un hogar que funcionaba ilegalmente en Pitrufquén abrió un nuevo flanco para el gobierno. Esta vez no solo por las interrogantes sobre las fiscalizaciones previas, sino por las palabras de quienes debía entregar las explicaciones. El médico José Bravo dejó este lunes su cargo como seremi de salud de la Araucanía luego de que el gobierno le pidiera la renuncia tras comparar la situación de los hogares de adultos mayores con el funcionamiento de un vertedero. Con su salida, Bravo se convirtió en la autoridad número 47 que deja un cargo en la administración de José Antonio Kast, según el registro independiente Renuncias Kast, que contabiliza renuncias, remociones, cambios de puestos y nombramientos que finalmente no llegaron a concretarse. El catastro actualizado este 15 de septiembre contabiliza hasta ahora 3 ministras, 6 subsecretarios, 37 seremis y un delegado provincial.

También les cuento que el ministro de Vivienda, Iván Poduje, profundizó las razones que llevaron a pedir la renuncia de la ahora ex-seremi de la cartera en Antofagasta, Jorge Olivares, apuntando a problemas de gestión relacionados con un convenio habitacional suscrito con el gobierno regional. La controversia surgió luego de que Servio informara una reducción de las viviendas contempladas en el convenio Más Viviendas, Mejor Región, Antofagasta 2023-2028, pasando de 8.733 soluciones habitacionales consideradas originalmente a 3.268. Al abordar la salida de Olivares, Poduje aseguró que existieron problemas de gestión en la ejecución de los recursos y que la situación se habría repetido.

por último, les cuento que un funcionario de gendarmería fue detenido este miércoles acusado de intentar ingresar sustancias ilícitas y elementos prohibidos a la cárcel de Valparaíso. Según informó la institución, la detención se concretó luego de una investigación realizada por gendarmería con apoyo del OS9 de Carabineros. El funcionario trabajaba en el mismo recinto penitenciario y fue detenido durante las diligencias realizadas este miércoles. No obstante, gendarmería no entregó detalles sobre las sustancias ni los elementos que habría intentado ingresar. Tras conocerse los antecedentes, la Dirección Regional de Gendarmería de Valparaíso inició el proceso para desvincular al funcionario y ordenó un sumario administrativo para determinar cómo ocurrieron los hechos.

0: De esta forma nosotros cerramos nuestro boletín informativo de las 20 horas aquí en Punto 7. Ustedes sigan en nuestra compañía.
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1: Ay, menos mal, soy una persona seria en mi trabajo. La tarde, 10 minutos, nosotros haciendo esta previa de fiestas patrias, señoras y señores.
2: Hola, Karinita, ¿cómo estás, mi niña? Espero que muy bien. Saludos cordiales desde acá de los Puerto Amones.
1: Aguante, Puerto.
2: Hoy día se nota la fiestoca. Así que eso, dándole a la piquita hasta que las velas no ardan. Saludos cordiales a todos los que están ahí a la escucha de Punto 7. Todos los puntos 7 adictos, en especial a los nuevos ahí que se están integrando al Chillo, a la Jessica Paola de Castro, Ingrid de la isla Mutayauque, Donel uno, pues ella es antiguo. Hansen, ¿pa' qué? ¿Quién más me falta?
1: Eso. Vamos, que se puede.
2: Ah, la Jovis, acá de Puerto Rico, mira, me estaba mirando la Jovis, Dios mío, señor. Ya, un abrazo, sí, cantoso. Y cualquier cosita ahí reportamos. Cariños grandes. Chao, güey.
3: Carina, no alcanzamos ni a festejar por último.
1: Oye, menos mal está mi hija aquí. Está mi chanchi viciosa de a mamá. Es que fue tan chistoso porque yo le mando y no sé en qué momento agarré tanto vuelo. Y cuando digo... Aquí estamos haciendo la previa de Año Nuevo. La Vale me queda mirando con una cara así como... ¿Qué? ¿Mamá? ¿Qué dijiste? Ay, qué chistoso.
4: ¡Felices Pascua! ¡Feliz Año Nuevo, Karina!
1: Gracias, igualmente para ti, Huguito.
5: Buena, Karinita, Aloncito acá de Viña. Va con unos gritos medio acampaditos y hoy...
1: A ver.
5: Digo, bueno, ahí.
1: ¡Ay! ¿Qué le pasó, hijo, por Dios?
6: Hola, muchachos de la Punto 7. Cita Karina, ¿cómo está? Wilfredo por acá. Bueno, yo quiero mandar un saludo y un abrazo a mi querida hermanita que está por ahí volando en los cielos. Mi segunda madre estará bailando un pie de cueca con mi querida madrecita,
1: igual que el padre Cárcel,
6: las dos, mi hermana y mi madrecita. Para nosotros igual es súper difícil esta fecha, el 18, porque ella estaría de cumpleaños mi hermana mayor, que el maldito cáncer me la llevó a las dos. Pero nosotros la recordamos en el fondo de nuestros corazones, y era como si fuera ya.
1: Un abrazo gigante para ti, amigo Wilfredo, de parte de toda nuestra gran familia de Radio Punto 7 a nivel nacional. Y yo sé que están ahí juntito a ti, junto a toda tu familia, celebrando estas maravillosas fiestas y celebrando también el cumpleaños de tu hermosa hermana. Cariños para ti, amigo Wilfredo, te queremos mucho, te abrazamos desde acá, desde el estudio de Radio Punto 7.
4: ¡Feliz Año Nuevo, cariño!
1: Gracias,
4: Carlos. Dejo pasar y te traiga
1: estos regalos. Ojalá.
4: Con el conejo también.
1: Huevitos de chocolate. Pascua. Sí. Vamos a celebrar al tiro todo nomás. La previa Navidad, Año Nuevo. Hoy hablando de Año Nuevo. No, a mí no me toca yo.
7: ¡Jo, jo, jo, jo! ¡Feliz Pascua para todos!
1: ¿Cómo está mi hermosa Kelly?
8: Carinita linda, cariños grandes desde Quilpue. Yo soy un 7.
1: ¡Aguante, Quilpue!
9: ¡Hola, carinita hermosa! Aquí te estamos acompañando en la peguita, mi niña. Que tengan lindo programa y término de programa. No se notó en todo caso, pasó piola.
1: Pasó piola, allá.
9: Normal.
10: Ya
9: estamos a
10: fines
9: de año esperando el año nuevo.
1: Ya que mi año
10: feliz, ¿no? Oye,
1: ponete un villancico ahora. Oye, nadie me dijo nada por mi seriedad al dar las noticias. Esto es un don poder mantener la seriedad. En otra oportunidad de mi vida, me hubiera reído todo el rato. Ay, que estás grande, Karina Gutiérrez.

0: A ver, ¿cómo vuelo? 8 de la tarde, 22 minutos, familia, y aquí seguimos nosotros juntitos en esta maravillosa previa de las fiestas patrias, previa del 18 de septiembre, previa de nuestro queridísimo Chilito. ¡Viva Chile! ¡Estás ahí! Amigo Mabri.
1: Ya, amiguita Karina Gutiérrez,
0: lo logramos.
1: Vivimos en la calle Villa Alemana.
0: Buena,
1: para
0: buena.
1: Contarle que acabo de contar y logramos.
0: Excelente.
1: La meta, así que vamos a ir a cargar combustible y voy a ir a comprar los regalos porque mi hijo tengo que ir a comprar los regalos de Navidad para el cachorrito, así
0: obvio.
1: Que
0: obvio, los regalos de Navidad.
1: Gracias por apurarme. Que tengo un poquito de encanto, muchas gracias. Me ha hecho reír demasiado, así que nada pues. Un besito, cuídense, saludo a toda su familia y gracias por este ratito que estuvimos juntos y toda su alegría y todo lo que tiene. Muchas gracias, saludo a todos los auditores.
0: ¡Aguante, Mabri! Oye, ustedes ya me están dando envidia, ustedes conversan y conversan ahí. Hola, ¿cómo están?
2: Hola, sube bien.
0: ¿Y qué tanto copuchean ustedes dos ahí sin mí?
2: Le decía a mi papito que yo quiero teñirme el pelo.
0: Blanco. ¿De qué color?
2: Blanco, platinado.
0: Pero va a aparecer una ancianita.
2: Pero vamos a estar la familia, el Maxi, el papá y yo de pelo blanco.
0: ¡Ah, hermoso!
2: La familia pelo blanco.
0: Ah, mejor ya los moteo. Adiós. Están hablando pura tontería. ¿Qué más tengo por aquí? Hola, hola.
3: Hola, Karina, hola. Que todos disfruten en familia este fin de Semana Santo.
0: Oye, ¿alguien por ahí tendrá ese audio de la señora que le manda saludos a las fiestas patrias, a la Navidad, al Año Nuevo, a la Pascua de Resurrección, a todo?
4: Ya, pero estamos súper bien lo que usted dijo, porque Año Nuevo de Chile, porque Chile va a cumplir un año más. No sé cuántos años lleva ya, como unos 100, unos 1000, no sé.
0: 500.000. Pregunta para los más pequeños. Cachorros. ¿Tenemos sonido de juego o no, guato? ¿Tenemos sonido? Ah, buena toma. A nada. La pregunta dice así: 1.7. Para mis cachorros, ¿qué es lo que se celebra el 18 de septiembre, familia? ¿Qué es lo que se celebra realmente el 18 de septiembre? No, los más pequeños, los grandes, yo sé que la mayoría de ustedes sabe eso. Es gente muy cool. Pero les tenemos que enseñar a nuestros cachorros. ¿Qué es lo que nosotros celebramos el 18 de septiembre? Coméntenos a través de nuestro WhatsApp. Por mientras, te va a doler. Nos canta la combo con clase. Aquí, en Punto 7.

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1: 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Saludos.
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1: Borracho, borracho, borracho antes de marzo. Ay, está bueno el temite, ¿eh? Sí, viste. 8 de la tarde, 34 minutos. Señoras y señores, llegó el momento de la pregunta que yo le hice solo a nuestros cachorros. Nosotros estamos aquí festejando, ¿cierto? Haciendo la previa de estas fiestas patrias. Pero le dijeron a nuestros cachorros por qué estamos celebrando el 18 de septiembre. No vamos a sus mensajitos de audios porque esto dice más o menos así nomás.
2: Estamos esperando terminar de trabajar, no hay a arreglarse, vamos a esperar las 12.
3: Según la tía Karina.
1: No. Niños, cachorros de verdad. No quiero personas adultas haciéndose pasar por niños.
3: Hola, tía querida.
1: No. Sin hacerse pasar por niños.
4: Tía, lo que se celebra es la primera junta del gobierno.
1: ¿Ya? Me faltó una palabra.
5: Porque no se puede celebrar el 20.
1: Porque no se puede celebrar el 20. ¿Y por qué no se puede celebrar el 20 a...?
6: ¿Algún dato de pan de Pascua por ahí?
1: ¿Tiene? Sandrita.
7: Por la primera Junta Nacional de Gobierno.
1: No, pero dije, ¿entendieron? Yo les dije, necesito nuestros cachorros contestando esta pregunta. Nuestros niños. Agarro, cabro chico, y dígale, diga esto.
8: Se celebra la primera Junta Nacional de Gobierno en 1810.
1: ¡Ah! Ahí tení, Machucao. Ahí tení, Guatón Loyola.
9: Carinita, se celebra el cumpleaños de Chile, la independencia. Desde Villoto Norte con amor. ¡Woo!
1: ¡Besito hermoso!
10: Se celebra la independencia de Chile.
11: Hola, buenas tardes. Bueno, contarles que hoy día, el 18 de septiembre, se celebra el Año Nuevo.
1: Gracias. Queridísima familia. ¿Tengo más mensajes, guatón? ¿En serio?
12: Hola, Karenita. Con Nelson, mira, esto, el 18 de septiembre se celebra la primera junta de gobierno. Y el 19 de septiembre se celebra mi cumpleaños.
1: Ah, sí.
12: Esa sería la respuesta.
1: Buena, yo voy a estar a ley el 19 y vamos a cantar cumpleaños feliz.
13: Karinita, entonces pregunte cuándo se firmó la independencia de Chile. Pregunte eso.
1: Ya, pero el cachorro le mandó, pero con todo. Guatón. Llega la parte culta del programa. Solo necesito que me pongan la... ¿Qué están haciendo el par de desordenados? Compórtense. El 18 de septiembre, queridísima familia, niños presentes, abuelitos, abuelitas, papaces, mamaces, hermanos, hermanas, esposos, esposas, pododas, pododos, cachorros, cachorras, perritos, gatitos, miau, miau, guau, guau. ¡No! No haga eso. El 18 de septiembre se conmemora la conformación de la primera Junta Nacional de Gobierno, que se realizó, como bien dijo uno de nuestros cachorros, en 1810. El 12 de febrero de 1818, en tanto se concretó la independencia de Chile. Entonces, si usted dice, vamos a celebrar la independencia de Chile, no. La independencia de Chile fue el 12 de febrero del año 1818, ¿sí? Y lo que celebramos el 18 de septiembre es la primera Junta Nacional de Gobierno que se realizó el año 1810. ¿Están de acuerdo, familia, niños? ¿Están al aire? ¿Están
14: sí.
1: de acuerdo?
14: ¡Sí!
1: Muy bien. Oye, son los más mateos del coche. ¿Pero qué significa esto? Estas fiestas patrias que celebramos el 18 de septiembre. La primera Junta Nacional de Gobierno, la Guerra de la Independencia, 1810, se desarrolló en el contexto de la independencia en América, proceso iniciado con la instalación de juntas de gobierno que fueron en respuesta a la captura del rey Fernando V. Palito Palito. Nah, Fernando VII, obvio. Sí, yo también aprendí a hablar chino mandarín. La primera Junta Nacional de Gobierno se realizó, como bien les digo, el 18 de septiembre del año 1810 y buscó en un primer momento mantener lealtad al rey cautivo. Sin embargo, el naciente patriotismo local comenzó a radicalizar el proceso, y todo esto durante el gobierno de José Miguel Carrera. No es el mismo que bailaba la refalona. Porque la ¿cómo se llama la chiquilla?
15: Javiera.
1: La chiquilla Javiera que bailaba. Es ahí donde surgieron los primeros emblemas patrios, el primer reglamento constitucional, la prensa independentista y la libertad de vientres. Y se crearon instituciones como la Biblioteca Nacional y el Instituto Nacional. Gracias. Aplausos para mí. ¿Qué quiere decir entonces? Que estamos celebrando la fiesta patria, guatón. Por eso celebramos tan patrióticamente, con nuestro baile nacional, con nuestros juegos nacionales, con nuestra cari nacional, con todo nuestro nacional, tan nacional como Daddy Yankee. Machucando. Los de nosotros vamos a resolverlo. Amén.

0: 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Matungando, matungando,
1: matungando, matungando, matungando. Oye, Karin, creo que Javiera Carrera, ese que baila la refalosa, trabajaba en el Tupo un Gato.
2: ¿Y qué es Tupo un Gato?
3: La primera junta de gobierno de para la independización. Sabino,
4: para que ella pueda quedarse conmigo bailando.
5: Carinita, para que aprendan los que no saben. Saludos cordiales ahí a Don Diablo y a Don Edu, que me estaban pidiendo el número, que lo habían perdido ahí, para que se vuelvan a reportar los muchachos.
6: Ya, mi mamá dice que se llama hermanito Daddy Yankee, Daddy Yankee, Daddy Yankee.
7: Mucha Karina, mi hija dijo una respuesta tan linda, pero no pasó nunca al aire.
2: Pero pongámosla igual.
8: Es un día de los principales de las fiestas patrias. Es el día que se conmemora la primera Junta Nacional de Gobierno, ocurrida 18 de septiembre de 1810. Es donde todos estamos muy felices y celebramos con nuestros familiares y bailamos, disfrutamos y hacemos muchas actividades y comemos muchas comidas ricas.
7: Mucha Karina, mi hija dijo una respuesta tan linda, pero no pasó nunca al aire.
2: Pero ahí estaba, ¿viste? Sacamos igual a la cachorra. Alguien que haya quedado pendiente, que son muchos los mensajes que llegaron. Pero si quieren escucharlo, te me dice, Cari, ponte este audio.
9: Muy bien, Karinita Gutiérrez, fue una clase pero magistral de historia de la historia de Chile. ¿Qué quiere que le diga? Muy bien.
2: Y así querían sacar la historia del de los ramos en los colegios, cabros.
10: Carinita, hay un secreto bien guardado, que en la primera junta de gobierno llegaron todos atrasados.
2: Te ha puesto gran pariente mío. Me dio un poquito de tos. Juanito Alimaña tiene mucha maña. Juanito Alimaña, Héctor Lavoe.

0: está Juanito Alimaña, que tiene mucha maña. Solo 10 minutos nos separan de las 9 de la noche, queridísima gran familia. Gracias, totales. Ya, ¿con cuál nos vamos a quedar? Karin, mi hija, igual respondió. A ver, aquí está.
1: Se celebra la princesa de Chile.
0: No. Cantan su vocecita tan pequeñita. Es el mío, el anterior.
2: Hola, mi preciosura, más linda, preciosa, la niña más simpática de la punto 7. La más simpática, la más alegre, que se pone feliz cuando le hablan sus seguidores y todo para usted.
0: ¿Seré yo?
2: Bendiciones, que tenga buen turnito. Yo me lo tiro igual porque yo estoy cansado, tanto trabajar. Y eso. Besitos.
0: Saludos, besitos también. Por el que me gustáis.
3: Pues en realidad, desde hoy en adelante, uy, se va a celebrar la previa de la Navidad y Año Nuevo.
4: Karinita, qué rico aprender así historia. Justo venía hablando con mi hijo, lo mismo que dijo el caballero. Es muy entretenido así aprender historia. Me encantó.
0: Linda mi Mari.
5: Oye, rica esa niña. Chiche, lena la chita, chiche, chicha.
0: Viste que mis cachorros son mis cachorros, que se portan muy bien con la tía Karina, tita.
6: Hola, Karina. Se celebra la primera junta de gobierno de 1810, comandada por José Miguel Carrera.
7: El cumpleaños de Chile, la primer la nación final de Chile, no es en, no sé, no me acuerdo, pero es el cumpleaños de Chile, yo lo sé, Karinita, te quiero.
0: Yo también. Eso, yo también te quiero mucho, mucho, mucho, mucho, mucho, mucho. Familia, aprovechen de despedirse. Nos vamos, pero antes. Lo dejo junto a Luis Jara.
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0: Déjalo.

0: 5 minutos nos separan de las 9 de la noche. ¿Viste que eres? Vámonlo. Oh, mi Lala. Que en paz descanse.
1: Un besote y un abrazote gigante para ti, cariñita. Descansa mañana y disfruta, porque este 18 se viene con todo. Un besito, adiós.
0: La idea es que no descansemos. La idea es que celebremos nomás como corresponde. Chao, cariñita, que descanses. María Cristina.
2: Chao, mi cari hermosa, que disfrutes estos dos días libres. Pórtate bien. No, pórtate mal.
0: Ay, gracias.
2: Yo mandaba toda la puta ser. Y ojalá llegue el sábado. Un beso.
0: Hoy, ojalá. ¿Llego el sábado o no llego el sábado?
3: Sí,
0: vamos a llegar. Ya me tenéis que ayudar a despertarme, me entro temprano. Dentro temprano. ¿A dónde? ¿Aquí? Vamos a hacer una junta aquí con toda la familia Punto 7. Vamos a hacer la primera junta nacional de gobierno aquí.
2: Cari, que lo pases bien, pórtate mal.
0: Me encanta, me encanta.
4: Niñita, yo aquí pasando rabia con la muñeca del calamar. Te tengo un verde en mi casa sin novedades. Saludos, Patito, les saludo.
0: Aguante, Patito.
5: Gracias por tu compañía.
0: Gracias a usted, familia, los quiero.
6: Ya, cariñita hermosa, que descanse. Yo también voy a descansar. Fue un día muy largo, así que un besito y un abrazo, se me cuida. Aloncito, cariño.
0: Aguanta, Aloncito, besitos para ustedes. Que tengan un hermoso fin de semana. Nos escuchamos el sábado, ¿no, hija?
7: Chao, chao, cariñita. Que lo pase bien este año nuevo, que lo disfrute. Muchas bendiciones para el otro.
0: Muchas gracias. Nos vemos el otro año, cabrón.
7: Chao. Nos copiamos. No sé cuándo, el 19, creo, no sé. Saludos para todo el mundo. Saludos para Pamón. Saludos de todo el diablo.
0: Ahí está Don Diablo. La guaracha del Fai-Fai. ¿Alguna palabra? Del Wi-Fi. ¿Alguna palabra a nuestro auditorio, amado esposo? Bien cerca al micrófono, por favor. Eso, dale. Unas palabras de mi esposo. Vale.
3: Ya.
0: Te escucho.
3: En este año nuevo. Ya. Oye, que lo pasen bien todos los auditores. Son tan entretenidos.
0: Son muy simpáticos.
3: Solo escuché y me reí, nada más. Y que lo pasen muy bien, que se cuiden. Si van a tomar, nos llaman. No, pasen las llaves. No, pase la llave. Evitemos
0: accidentes
3: para que disfrutemos después. Y no se olvide que puedo dar un dato.
0: Por favor.
3: Es que yo los quiero dejar invitados a todos los auditores que estén en Temuco y los que vengan fuera de Temuco y pasen por acá y van a pasar sus fiestas patrias aquí. El 17, o sea, mañana, y 18, vamos a tener una linda fonda en restaurante No Me Olvides, que está ahí en Pablo Neruda. Restaurante No Me Olvides. Parrilladas, comida rica, vamos a tener música en vivo, baile, todo. Gracias. Gol. Eso, invitados.
0: Gracias, mi amor. Familia, gracias totales. Abracitos, cuídense, disfruten su fin de semana. Chao, chao.
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2: Chao, cari, no te pude hablar porque estoy súper ocupada, full producción. Besito, nos estamos escuchando el sábado, te quiero mucho.
7: Ya nomás, pues buenas noches. Buenas noches. Váyase con calma, con calma. Ay, me faltó decirle, cariñita, échale harta salsita a ese digüeyito. Cuando menos, sabía que iba a venir, pero no sabía que como estaba viniendo, yo también me fui. Muchas gracias. ¡Chao, cariñita! ¡Chao,
0: cariñita! ¡Chao, tío Chuchuca, cuídense!
3: Oye, cortito, un saludo para la Connie. La Connie y en su vientre lleva una guaguita, entonces.
0: ¿Quién?
3: La Connie. ¿Sabía que está embarazada?
0: ¿Qué Connie?
3: De Carlito. Así que un beso.
0: Connie.
3: Sí, tu Connie.
0: Tiene que decir nuestra prima.
3: Un beso para la Connie que está escuchando la radio y que.
0: Y que lleva a Carlos Alberto dentro de su guatito.
3: Un beso.
0: Los queremos mucho. Chao. ¿Y gracias. ¿Por qué no me habla a mí y te habla a ti?
3: Carlito,
0: ¿Y por qué no me habla a mí y te habla a ti?
5: Sí, ya, acá Josito de la Urca, lo pasé súper bien. Buen turno, los vemos. Y llegué bien a su casita. Cito.
0: Besito, Jorgito.
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0: Hoy el 19 no quiero ni saber cómo me van a hablar. Ya son las 9:01, guatos, nos tenemos que ir. ¿Sí? Voy a cortar la música, chicos, por si acaso. Chao.
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¿Hay algo más chileno que un buen pie de cueca? Pañuelo en alto, mirada va, mirada viene y comienza el baile. La cueca es nuestro baile nacional y aunque sus orígenes tienen distintas influencias,